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0: Vamos con la información del sorteo nocturno de Quiniela y Tómbolas del viernes 5 de junio del 2026.
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0: A la cabeza el 861-861-861, segundo 424-424-424, tercero 315-315-315, cuarto 652-652-652, quinto 976-976, 976, sexto 283-283, 283, séptimo 009-009, octavo 555, triple 5-555, noveno 504-504, 504, décimo 072-072-072.
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1: 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Décimo segundo, 243-243-243. Décimo tercero, 552-552-552. 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Y a los 20, el 068-068-068. Por repetición y para el juego de la tómbola, se sortearon los números 27 y 28.
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0: 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Previa 16:45.
1: Cerca FM les informa la temperatura.
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2: La temperatura 16 grados.
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0: Hola, hola, ¿qué tal amigos? Qué gusto en saludarlos y estar colocando en el aire lo que es una nueva edición de Contra el Alambrado aquí por Radio Zorrilla de San Martín. En este caso estamos abriendo la última entrega semanal este viernes 5 de julio, de junio, perdón, ya donde comenzaremos a vivir toda la antesala del fin de semana, en el cual, bueno, tendremos prácticamente una doble transmisión nuevamente aquí por Zorrilla el día domingo, con el almuerzo para el choque de Estudiantes y el Uruguay de Bella Unión, comenzando la previa 12:30 para ese partido que va a arrancar 13:30, y después estaremos con Dante Dini a partir de las 16:45 para lo que será la presentación del Tacuarembó Fútbol Club, regresando al Goyerola para recibir a partir de las 18 al equipo de Uruguay en Montevideo. Ya ha comenzado una nueva fecha de la segunda división, ya ha comenzado la cuarta etapa del intermedio. Después también en torno a campeonatos de AUF, juegan las formativas de Tacuarembó Fútbol Club frente al equipo de Plaza Colonia. Mañana en el Martínez Pozzi cuarta y quinta, las otras tres categorías el domingo como visitantes en la Ares Coloñense. También va a haber actividad por el campeonato sub-20 local, por el torneo sub-16, después por el sub-14, la próxima fecha va entre lunes, martes y miércoles, y vamos a estar hablando, por supuesto, a menos de una semana que comience el campeonato del mundo de la selección uruguaya, que sin ser el lunes que viene, el otro estará debutando en el Mundial de Estados Unidos, Canadá y México. Pero, Gima, trámite, ya lo saludo a usted, Santiago Cuello de Vista. ¿Cómo le va? Buenas noches.
1: ¿Qué tal, Álvaro? Un saludo para vos, Cristian, y toda la audiencia. Un placer estar nuevamente acá en Contra del Alambrado.
0: Bueno, antes de estar poniendo sobre la mesa todas las informaciones que tenemos de cara a la actividad futbolística del fin de semana, vamos a profundizar un poco más sobre lo que fue la presentación de listas del equipo de Central, que venció ayer y que tuvo la presentación de una única lista que encabeza Matías Espinosa. Y bueno, el acto eleccionario se llevará a cabo, sin ser el próximo domingo, el otro, ¿no? El 14 de junio es justamente el acto eleccionario allí en la calle Manuel Freire, donde, los socios van a ratificar esta candidatura que encabeza el señor Matías Espinosa, que fue el golero suplente de la pasada Copa de Clubes en el equipo de el Barrio López. Estamos pergeñando el contacto, como decía y dice Dante Dini. Por ahora no hemos podido lograr la comunicación. El hombre se había comprometido que hablaba acá, pero bueno, no lo atiende a Cristian Moreira. Ya vamos a volver entonces con las selecciones de centrales. Mientras tanto, usted me va brindando, Santiago Cuello, si le parece, lo que son todos los partidos de OFI que se van a jugar este fin de semana en el marco de la quinta fecha de los distintos grupos de esta Copa de Clubes A.
1: En la Serie A van a jugar el Ferrocarril, los equipos salteños, Ferrocarril y Arsenal, en el día de mañana a las 14 horas en el Dickinson de Salto, en la doble jornada que habrá en el mismo escenario. Este partido va televisado. Recordemos que en el otro partido del grupo no se juega debido a que Peñarol de Rivera se bajó de la competencia. Luego en el grupo B, Gladiador y Universitario, ambos equipos de Salto en el Dickinson,

0: van a jugar a las 17 horas. Ese partido también será televisado. Y por el mismo grupo, el día domingo, 1:30 de la tarde, juegan Estudiantes y Uruguay de Bella Unión. Luego, en la Serie C, van a jugar el día domingo a las 15 horas San Carlos de Colonia y Nacional de Nueva Albesia en el Alberto Zupichi de Colonia. Ese partido también irá televisado. Luego, el día domingo, también a las 4 de la tarde, en el estadio del equipo de Juventud de Colonia, el mismo equipo va a recibir a Laureles de Fray Bentos. Luego, en la Serie D, Polancos de Nueva Palmira va a enfrentar a Porongos de Trinidad en el estadio Parque Iznardi de Nueva Palmira el día domingo a las 3 de la tarde. Y el mismo día, 15:30 horas, Barracas de Dolores va a jugar ante Independiente de Trinidad en el estadio Eduardo Luis Piazze en Dolores. Y luego, por la Serie E, el Atenas de Tala va a recibir a Nacional de Florida en el Parque Lorenzo Costa Montano el día domingo a las 4 de la tarde. Y el mismo día, 5:15 de la tarde, en el Landoni de Durazno, el Racing va a jugar ante el Atlético Florida. Luego, en la Serie F, el Wander de Durazno va a jugar ante el San Bautista Vida Nueva de Tala, también en el Landoni, el día domingo a las 3 de la tarde. Y el mismo día, 3:30 de la tarde, Campana de Libertad de San José va a recibir a Río Negro en San José, en el estadio Camaiti de Libertad. Y luego, en la Serie G, van a jugar la Valleja de Rocha e Ituzaingó de Maldonado en el Estadio Campeones de 1954 de Rocha. Este partido va mañana a las 3 de la tarde. Y luego mañana, 3:30 de la tarde, en el Estadio Parque Montero de Minas, van a jugar el Barrio Olímpico local ante Libertad de San Carlos Maldonado. Y luego Cerro Arrozal de 33 Vergara va a jugar ante la Valleja de Minas el día domingo a las 3 de la tarde en el Estadio Parque Robaina en Vergara. Y después, en el Estadio Parque Colón en 33, el Huracán local va a jugar ante San Carlos de Maldonado el día domingo, 3:30 de la tarde.
1: Perfecto. Bueno, ahora sí pudimos tener el contacto con uno de los integrantes de la lista que va a encabezar Matías Espinosa, que va a comandar el Central Fútbol Club por un periodo de 2 años. Hablamos Jorge Araujo, el popular Mulita, que va como vicepresidente. ¿Cómo te va, Araujo? Buenas noches. ¿Hola? ¿Hola? ¿Mulita, me escuchás? ¿Pero qué le pasa, Mulita? ¿Hola? ¿Este problema de retorno ya había existido, Cristiano? Ah, esto ya venía complicado, parece. A ver si podemos establecer la comunicación con Araujo, que evidentemente no me escuchaba. Y bueno, ya nos vamos a meter de lleno y también en el partido de Estudiantes y el Uruguay de Bella Unión por la Copa de Clubes A. Mientras usted me brinda, si te parece, Santiago Cuello de Vita, lo que será la actividad del campeonato sub-20, que mañana va a tener comienzo de una nueva fecha. ¿Solucionó el retorno? A ver, Araujo, ¿usted me escucha?
2: Yo lo escucho perfectamente. Buenas noches, Alberto.
1: ¿Cómo le va, Jorge Araujo? ¿Cómo anda?
2: Pero bien, ¿usted cómo le va?
1: Muy bien. Usted sabe, Araujo, que acá tengo un Botija joven, 17 años, y en una especie de juego para que él también engañara un poco a la audiencia, le dije, bueno, el Mulita llega a Estudiantes, y quedó, porque no sabía quién era usted, pero era el Mulita, el brasileño, este que llegó, Mulitao. Pero,
2: claro, tenemos el mismo apodo.
1: Exactamente, pero el Botija no lo conocía usted, una cosa increíble. Bueno, escúcheme, Mulita. Bueno, además de lo que es el gran trabajo que realiza ahí en la Liga Senior con varios equipos compitiendo, ahora agarraste fierro caliente, va como el vicepresidente del Central Fútbol Club.
2: Sí, la verdad que sí. Bueno, buenas noches al programa, a la mesa ahí también. Estamos con una barba de compañeros ahí, con Matías Espinosa a la cabeza. Y bueno, vamos a dar una mano en el club. Era la idea que teníamos hace muchos años y bueno, y en esta oportunidad se va a dar.
1: Correcto, le llamó la atención que algunos directivos como Amar Jack, como Tania Madruga, que habían estado con ustedes en la movida de mostrar la disconformidad con el trabajo de la directiva anterior, no quisieran formar parte de esta candidatura que encabeza Matías Espinosa.
2: Sí, llamó un poco la atención porque estamos todos unidos por lo mismo, pero bueno, son decisiones personales que a veces las personas a veces no concuerdan con algunos. Todos no estaremos de acuerdo, pero la idea de esta de este nuevo grupo de compañeros, e ir todo. Yo siempre digo, las instituciones están por arriba de las personas, entonces la idea es tratar de entre todos sacar el club adelante, ya que veníamos con algún inconveniente.
1: Exacto. ¿Usted le tiene confianza el próximo presidente, que va a ser Matías Espinosa? Porque a Merchaca ayer manifestó acá que bueno, que había tenido alguna diferencia con Espinosa. ¿Usted confía plenamente que pase un buen trabajo?
2: Hay un grupo de compañeros que se unió para trabajar por el club, y yo a ese gurí le doy el 100% de credibilidad de que va a ser muy buen trabajo, va a ser muy buen presidente, porque Matías hace muchos años que quiere. Y en un momento quiso charlar con nosotros para que nosotros le diéramos una mano, y bueno, no dudamos, fue la primera opción que se nos presentó, y bueno, y entre todo la barra de compañeros y de socios y viejos compañeros de Central que se han arrimado, le vamos a dar el espaldarazo a Tegurí para que no queden dudas que va a ser un muy buen presidente de Central.
1: ¿Cuáles son las principales propuestas que van a tratar de llevar a cabo ustedes una vez que asuman en la directiva del Club Central?
2: Primero vienen las elecciones, que por más que sea una lista sola, las elecciones se tienen que hacer. No, la idea es ver el club en qué situación está, porque no yo aparecí este año prácticamente, no tengo mucho conocimiento de lo que estaba sucediendo, amén así que habían en el pasado que habían jugadores que habían jugado inhabilitados. Eso no puede pasar para una gran institución como es Central, y la verdad que hay muchísimo trabajo por hacer. Hay bodyfútbol, hay gimnasio, hay estadio. La idea es arrimar toda la gente del barrio, los viejos socios y los nuevos socios, de nuevo al club. La gente que se fue, que está como el club como quebrado, lo veo yo, Alvarito.
1: ¿Por qué crees que sucede eso, Monita, vos que era del barrio López, que conocés a fondo ahí el barrio?
2: Yo creo que hubo una separación, que el baby fútbol agarró para un lado, que el central mayor, la absoluta, agarró para otro, que los juveniles están por otro lado, que el gimnasio va por otro lado. La idea es encomunar todo lo que tiene con el deporte en lo mismo, todos somos uno solo. Central es uno solo, es una gran barriada, y la idea de este grupo encabezado por Matías, que es la idea, es tratar de llevar el club adelante. Hoy nomás me topé con un par de jugadores que se fueron del club, y duele, porque no deberían irse del club. Ellos mismos decían que por los hechos acaecidos se habían ido del club con la disconformidad que estaba sucediendo.
1: ¿Cuáles eran esos jugadores?
2: Vargas es uno de los jugadores, no recuerdo bien el nombre, pero fue con Vargas que estuve charlando.
1: ¿Daniel Vargas?
2: Sí, no me acuerdo bien el nombre, pero sé que Vargas es el apellido de él, que me dijo hoy que tuvo la desconformidad, y bueno, que la idea es que retornen esos jugadores al club nuevamente. Y otra cosa, Alvarito, la idea también es que el fútbol senior, el fútbol master, que todos los que usan la camiseta de Central, que estén en el club, que no se vayan del club, porque es la forma de atraer los socios, que vuelva la familia al club, y que los deportes, todos los deportes, básquetbol, handball, y voleibol y todo, etcétera, etcétera, vuelva al club, que tenga actividad el club.
1: ¿Usted cree que eso es viable, que es posible? Porque yo creo que si acá se unieran todos, entonces sería una potencia, pero en todos los periodos electorales hay diferencias, no se terminan juntando. ¿Usted quiere juntar todos los deportes, que haya bastante movimiento en el club? ¿Lo cree viable?
2: Eso es una de las propuestas que tenemos. También que la idea también es que yo siempre digo que el club está por arriba de las personas. Yo cuando me metí en esto, se me ofertó varias veces por varios socios que querían que yo fuera el presidente. Yo le dije que no, porque yo tengo otra actividad. La actividad que es el senior me demanda mucho. Pero que sí, que estaba con ganas de dar una mano grande y ser medio mediador en toda la situación. Y bueno, y cuando Matías me convocó, no dudé, le dije que sí, que estoy dispuesto a dar una mano. También hay un montón de gente, no solo la gente que aparece en la lista, sino gente que está por fuera del club, que quiere dar una mano. Y bueno, eso es lindo, eso es bueno.
1: Perfecto. Bueno, ¿quién va a ser el técnico de primera, Molita?
2: No, todavía está trabajando Daniel Barrero. Cuando se quede conformada la directiva, es charlar con todos los técnicos, con todas las formativas y con técnicos de primera, a ver cómo funciona, cómo está funcionando el club. Cómo están funcionando, y bueno, la idea es dialogar con todos ellos y a ver las propuestas que tiene y el nuevo lineamiento que va a tener el club.
1: Daniel Barrero, vos sí que está trabajando.
2: Bueno, yo creo que está trabajando en el club, pero nosotros estamos más por fuera porque la comisión, los socios habían designado una comisión electoral y la comisión que estaba al frente del club. Después que pasen las elecciones, ahí vamos a ver quién va a estar trabajando, quién sí, quién no, quién quiere seguir, quién tenga ganas, quién no tenga ganas. Y bueno, esa es la idea.
1: ¿Y pero qué es la idea de ustedes? ¿Que siga Barrero?
2: No, nosotros vamos a charlarlo entre nosotros, vamos a formar una comisión de fútbol, la comisión de fútbol, y vamos a ver cómo está funcionando, porque la idea, yo la verdad, el año pasado hubo un trabajo muy bueno del cuerpo técnico, y bueno, vamos a ver qué ganas hay, qué ganas tienen ellos de seguir, si no, qué nuevas ideas vamos a plantear para esta nueva temporada, porque esta nueva temporada es atípica, porque no tiene descenso, es todos contra todos, es la Superliga. Bueno, vamos a ver qué pasa. La idea es charlar con todos los técnicos de todas las categorías y tener un lineamiento.
1: Perfecto. ¿Algún directivo de esta lista me tiraron el dato que había pensado en el nombre de Roberto Zugo? ¿Usted le manejaron algo?
2: No. Nosotros todavía no tiramos ningún nombre. Puede ser que alguno lo tenga él en mente, pero nosotros no tiramos ningún nombre hasta no estar la comisión directiva a pleno y ver los lineamientos primero, ver lo que tiene la casa y después de ahí charlaremos y vemos lo que es bueno para el club.
1: Perfecto. Bueno, mi querido Jorge Araujo, después, bueno, ¿alguna obra, alguna reforma ahí en el estadio se puede realizar también?
2: Sí, la idea es empezar a trabajar con una comisión de deporte que trabaje, que vea las necesidades que tiene el club. La idea es que hay mucho por hacer, muchísimo por hacer. Y bueno, la idea es porque hay un montón de cosas para hacer. Aparte de que tenés todo el fútbol, todo eso, también tenés un gimnasio que tiene que tener obras, que tiene que ponerse al día, por ahí va a ir la mano, Galito. Hay mucho trabajo por hacer, yo estoy contento porque hay mucha gente que tiene ganas de laburar, mucha gente que se había ido, volvió al club, y no te quepa ninguna duda que Matías va a ser un muy buen presidente, y con el espaldarazo y de toda la barra, de toda la barriada, la verdad que las cosas van a ir bien. Y a poco van a ir bien.
1: Correcto, bueno, tenés que trabajar ahí como dirigente central y también en el fútbol senior. ¿Cuánto equipo hay en el senior, Murita?
2: En el senior tenemos 26 equipos, con uno que pidió licencia por un año, que es de Misiones, porque no tenía la cantidad de gente de 35 años, pidió licencia para poder el año que viene poder retomar nuevamente. Pero hay más de 1.000 socios activos y bueno, y 3.000 en total. Con activos y inactivos, ¿no?
1: Perfecto. ¿Usted qué tal el senior ahí? ¿Usted nota que sobre todo los futboleros, al haber tanta cantidad de equipos del senior, le gusta mucho más estar en un club, en un equipo, si ellos tienen la posibilidad de jugar un rato, así sea 10 minutos, que ser dirigente y trabajar para que otro juegue? Porque me parece que por ahí está la cosa, porque en el senior hay muchísima gente trabajando, 26 equipos, y acá en primera, en el fútbol de la asociación de fútbol, apenas llegamos 14.
2: Sí, somos dos cosas totalmente distintas. Yo lo que veo para el fútbol de la... un día que estuvimos charlando, no recuerdo bien, contigo mismo, estuvimos charlando, yo tenía una teoría de que el fútbol de Tacuarembó estaba desapareciendo por la cantidad de fútbol comercial. Había mucho fútbol comercial, o sea que no se le cobraba impuesto. Un día charlando con el presidente mismo de la asociación de fútbol, le dije... Digo, en otros departamentos, la verdad que como los fútbol empresariales o los campeonatos de fútbol entre 7, 5, son empresariales, deberían cobrar un impuesto. Porque si no te lleva todo, te lleva toda la gurizada. La gurizada prefiere

0: está en el tercer tiempo, que iba a entrenar.
1: Exacto, pero ahora ha bajado un poco la liga comercial, ¿no?
0: Sí, pero hay una cosa, Alvarito, que pasa también, que nosotros lo analizamos. La modalidad de los trabajos, los laburos de los jugadores han cambiado. Ya no son las 4 horas de mañana y las 4 horas de tarde y listo. Ahora vos tenés las empresas que trabajan horario corrido, que te hacen de las 6 a 2 de la tarde, de las 2 a 10 y 10 de la noche a las 6 de la mañana. Entonces se les complica para entrenar a muchísimos jugadores. Y por ahí también había que adecuarse a esa situación.
1: Sí, bueno, por ahora somos 14, pero usted ha conseguido que jueguen 25 equipos y distintas canchas, entre ellas el Flaco Fierro, le presto una cancha, mañana hay actividad en el Flaco Fierro ya.
0: Mañana hay actividad en el Flaco Fierro, la verdad que nos alegramos cuando desde el año pasado estábamos trabajando con esta idea, con el Flaco, de llevar el fútbol senior para allí, bueno, y este año se dio, y mañana hay un gran partido donde va a jugar veteranos y Olimpo veteranos. Hay un montón de jugadores, Alvarito, que están los campeones del 2014 en la selección de Tacuarembó, que juegan, la mayoría juegan Olimpo, y después tenés en el otro cuadro en veterano, que está Matías Grisuti, el director, toda la barra ahí.
1: Grisuti no le hace gol a nadie, ya se...
0: No, le hace gol.
1: Se le mojó la pólvora hace rato, no le hace gol a nadie el director.
0: No, el director, mire que el director el año pasado terminó siendo uno de los goleadores del torneo y animador del torneo.
1: Y sí, los goleros están pesados, no se tiran bien. Y él se aprovechó. Pero este año viene mal, ¿eh? Bueno.
0: Así... No, lleva alguna anotación. Hay alguna anotación de Matías
1: Tutti. Bueno. Bueno, Mulita, le mando un abrazo. Su señora veo que lo ayuda mucho ahí en la Liga Senior. ¿Su señora le va a dar una mano también en Central o en Central no lo va a ayudar?
0: Ana es una gran compañera que trabaja mucho en el fútbol. Conoce un montón. Ella es delegada de Fénix. De Fénix Tambores.
1: Ah, bueno. Mire usted, así que está con Fénix Tambores. Si juega Central y Fénix Tambores, va a haber alguna dicotomía ahí en el matrimonio.
0: No. Está bueno. No, pero ella es parienta de Silvia, que es la presidenta de Fénix Tambores. Es parienta, entonces, ya que es la delegada que tiene en Tacuarembó para representar a Fénix Tambores ahí. Pero sí, la idea es que labure mucho, conoce mucho, porque viene de la zona mercedaria. Conoce mucho el fútbol.
1: Bueno, vamos arriba, Araújo, un abrazo muy amable, que pase
0: bueno,
1: bien.
0: Déjame agradecerte a vos y a toda la audiencia de la radio, que siempre estamos ahí firmes escuchando la radio, escuchando las polémicas de toda la noche, lindo escuchar, y agradecer a todos ustedes, y por allá por Centrales vamos a estar a las órdenes para toda la prensa, pues cuando quieran aparecer, la verdad que para nosotros va a ser muy bueno. Y agradecerles a ustedes por la diferencia de estar siempre con nosotros.
1: Vamos arriba, Araújo. Un abrazo, muchas gracias.
0: Un abrazo, que no se viene, Alberto.
1: Chau, hasta luego. Bueno, estaba Jorge Araújo, el hombre que va a ser vicepresidente central, acompañando a Matías Espinosa, que encabezará esta lista, que comandará a el elenco de Berro López por 2 años. Bueno, de Central saltamos a Estudiantes. Va a una terna de Urano el domingo en Goyerola, Cuello Vita.
2: Rodrigo Saboreo, árbitro principal, Pablo Aranga, primer asistente y segundo asistente, Marcos González.
1: Correcto, el otro partido mañana a las 5 de la tarde. Acá no puede ganar Gladiador. Si ganara Gladiador, no puede ganar Universitario, no puede ganar de ninguna manera Universitario. Si ganara Universitario, que ese es el peor resultado para Estudiantes, de todas formas la media salta al campo juego con una mínima chance. Tendría que golear a Uruguay de Bella Unión y esperar que la última Uruguay le gane a Gladiador y Estudiantes derrotar a Universitario. Si gana el equipo de Universitario, mañana es bravísima la mano. Pero no queda eliminado este fin de semana la media y media, sea cual sea el resultado mañana en el Dickinson. Usted tiene ahí los colegiados de este partido.
2: Matías Schneider, árbitro principal, primer asistente Matías Roa, Charles Barreto, segundo asistente, y Eddie Herrera, cuarto árbitro, terna completamente sanducera.
1: Perfecto, esta sería la alineación de Estudiantes para jugar el domingo.

0: es favorito. Esperemos que mañana no gane la U, porque bueno, ahí, si no gana la U, Estudiantes vuelve a depender de sí mismo. Ganando los dos partidos, está dentro. De los dos que tiene que ganar, este es el más sensible, ¿no? De local, ante un equipo que no suma un solo punto, tiene que hacer un viaje largo, con jugadores que juegan bien, pero que están mal físicamente y que van a sentir la dimensión de Goyenola. Bueno, la media y media es favorito para este partido. Que va a comenzar, insistimos, 13:30 el domingo, y tendrá la transmisión de Zorrilla de las 12:30. Usted tiene también ahora sí la fecha de la sub-20, Santiago Cuello de Vita.
1: Que va de la siguiente manera: el día sábado en el Dardo López, a las 4 de la tarde, Estudiantes ante Fialux, a las 6 de la tarde, Diego Lamas y Sudamérica de Cortina, y el día domingo en el Dardo López con los mismos horarios, a primera hora juegan Centenario y Wanderers, a segunda hora el clásico del barrio La Palma entre Progreso y Cerrito.
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1: Estamos en contra el alambrado, seguimos con juveniles, hablamos ahora de la categoría sub-16 que mañana tiene la fecha número 3 del torneo de clausura.
4: En el día de mañana en el César Jax, a la 1 de la tarde juegan La Sexta y Wanderers, luego a las 3 de la tarde Sudamérica de Cortina ante el Central Fútbol Club, y en el Waldemar Burgos con los mismos horarios, a primera hora juegan Cerrito y Estudiantes, a segunda hora juegan Ferrocarril y Progreso.
1: Perfecto, bueno, pasamos ahora a

0: Actividad de su 14 que va a partir del lunes, Santiago Cocho de Vita.
1: El día de lunes en el Dardo López, a las 7 de la tarde juegan Ferrocarril y La Sexta. El día martes con los mismos detalles juegan Peñarol y Wanderers. Y el día miércoles también con los mismos detalles juegan Estudiantes y Progreso.
0: Perfecto, bueno, ahora siguiendo con Juveniles, hablamos de la formativa del Tacuarembó Fútbol Club que este fin de semana enfrentan a Plaza Colonia.
1: En el día de mañana, en el Complejo Martínez Pozzi, a las 11 de la mañana, cuarta edición, quinta edición juega a la 1 de la tarde. Y en el Complejo Milton Jonet, el día domingo a las 9 de la mañana, sub-16, sexta edición a las 11 de la mañana. Y luego séptima edición juega a la 1 de la tarde, los horarios de las formativas del Tacuarembó Fútbol Club que enfrentan al Pata Blanca.
0: Correcto, por su parte el plantel principal se medirá con Uruguay Montevideo el domingo a las 18 horas en el Colchenola, por supuesto que lo tendremos en Zorrilla con el relato de Dante Dini y esta es la posible alineación del rojo y blanco.

0: Arco para Federico Pintado en el fondo. Retornaría Maxi Camargo. Luego Álvaro Sanemeterio, Federico Ferreira y Ayrton Castro. En la mitad de la cancha, Leonardo Lavarría con Joaquín Moreira y Esteban de Lima. Y en ataque, Alex Perdomo, Nicolás González y el brasileño Lucao.
1: Bueno, sí, Tacuarembó corrige los errores defensivos. Debe jugar concentrado al máximo, como lo hizo, por ejemplo, con Colón. Ha sido un tema muy difícil de poder solucionar, incluso con Colón, si no hubiese estado aquella gran tapada de Pintado, le llevaban la serenata en los últimos minutos, ¿no? Pero bueno, el golero atajó, el golero está para atajar, y esto es como cuando le preguntaron a Ancelotti si estaba a Neymar, si no se hubiese lesionado, y contestó, si mi abuela tuviera rueda, era un carrito. El golero atajó. Eso es párrafo aparte, pero ha sido un tema complicado para tratar de solucionar. Y el golero bueno fue elegido el golero del mes. Y Tacuarembó solamente en un partido pudo mantener el cero en el arco. Hay que mantener el cero en el arco. Soy de los que piensa que los equipos se arman de atrás hacia adelante. Si el equipo mantiene el cero en el arco, tiene posibilidad de ganar. Ya quedó claro contra Uruguay en Montevideo, en la capital de la República, que era una fiesta bárbara, que jugaba en su cancha, volvía al Parque Ancata, Colombo le empató. Acá en el Goyenola le podemos ganar, tiene gente experimentada, que le va a costar también el trajinar de nuestro máximo escenario deportivo, como Guzmán Pereira. Tacuarembó posibilidades va a generar, en la medida que esté fino y que mantenga concentración en defensa, puede ganar el próximo domingo. Ojalá así sea, ¿no? Porque el equipo puede ir metiendo algún triunfo y escalando en posiciones. Hay que tratar de estar cerca ahí de la sexta ubicación para ver si en la recta final del campeonato se puede empujar por llegar a los playoffs. Porque bueno, Tacuarembó no tiene un equipo de grandes figuras ni mucho menos, ¿no? Hay que ir mechando algún triunfo y más cuando se pierde, y bueno, ojalá el equipo rojiblanco pueda ganar el próximo día domingo. Hoy comenzó esta nueva fecha de la segunda división profesional, Santiago Cuello de Vita.
0: Donde el líder Plaza Colonia dejó puntos por el camino al empatar sin goles frente a Huracán de Paso de la Arena. Luego la fecha va a continuar mañana a las 10 de la mañana en Capurro. Fénix recibe a River Plate. A las 3 de la tarde en el Paladino juegan La Luz y Paysandú Fútbol Club. A las 9 de la noche en el Complejo Rentistas, el Bicho Colorado recibe a Colón. Luego el día domingo en el Parque Maracaná, a la 1 de la tarde, Cerrito recibe a Atenas. A las 6 de la tarde en el Goyenola, el Tacuarembó Fútbol Club recibe a Uruguay Montevideo. Y a las 9 de la noche en el Charrúa, Miramar Misiones juega ante Oriental de La Paz.
1: Perfecto, también hoy comenzó una nueva fecha de intermedio, la cuarta, se juega esta etapa y después se paraliza este certamen hasta que termine el campeonato del mundo.
0: Donde en el Parque Viera igualaron sin goles Wanderers y Danubio. Luego en el día de mañana a las 10 en el Palermo, Central Español recibe a Racing. A las 3 de la tarde en el Charrúa juegan Torque y Deportivo Maldonado. En el Gran Parque Central, 6 y media de la tarde, Nacional recibe a Juventud de las Piedras. El día domingo en el Paladino a las 10 de la mañana, Progreso recibe a Albion. A las 3 de la tarde en el Cerro, en el Trócoli, el conjunto albiceleste recibe a Peñarol. Recordemos que este partido irá sin público. Luego, 6 y media de la tarde en el Francini, el Violeta Defensor recibe a Boston River. Y el día lunes 8.

0: En el parque Viera a las 7 de la tarde, Liverpool recibe a Cerro Largo.
1: 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Los torneos locales y los deportes menores se dan la mano en contra del alambrado.

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2: Bueno, en el final nos metemos en el Mundial de la Selección Uruguaya y el tema del Campeonato del Mundo, qué lindo que está para estar en Miami. Miami Beach, qué lindo que está, pero bueno, estamos acá, esperando que arranque el mundial de Estados Unidos, México y Canadá. Me gustaría estar en Miami haciendo playa, ir a algún partido de Uruguay, pero también me gustaría estar en el Azteca, ¿no? El estadio Azteca, conjuntamente con el Centenario, el Maracaná, de los estadios más místicos del mundo, ¿no? Y bueno, va a ser el partido inaugural. FIFA debió darle el estadio Azteca a la final, el único estadio en el cual se consagró campeón Pelé y Maradona. ¿Eh? ¿Qué le parece? México 70 Pelé y en el 86 Maradona. Pero bueno, el partido inaugural es ahí, el próximo jueves, ¿no? Partido inaugural, Santiago Cuello de Vista. El próximo jueves en el Azteca, en

0: el místico escenario mexicano. Se juega el partido inaugural el próximo jueves.
1: A las 4 de la tarde.
0: Entre México y Sudáfrica. Y el jueves a las 11 de la noche tenemos Corea del Sur y República Checa. También por
1: partidazo.
0: Ese mismo, por ese grupo A. Corea del Sur, República Checa.
1: Entre comillas, partidazo.
0: ¿Por qué?
1: Corea del Sur, República Checa.
0: ¿Y qué le parece? Con Son. República Checa va con Son. El jugador, ¿eh?
1: Jugadorazo.
0: ¿Qué le parece? Bueno, ¿y Uruguay qué tiene?
1: La selección uruguaya realizó este viernes su primer entrenamiento a puertas abiertas en el estadio Emilio López de Pando como parte de la despedida del público uruguayo antes del Mundial 2026. Además, el presidente de la República, Yamandú Orsi, dio entrega del pabellón nacional a los 26 futbolistas que defenderán la casaca uruguaya en este Mundial a partir del 11 de junio. Y en el entrenamiento de despedida de hoy hubieron alrededor de 4.000 espectadores y la participación de 600 niños representantes de 74 clubes del fútbol infantil de Canelones y los dirigidos técnicamente por el argentino el loco Marcelo Bielsa compartieron una jornada recreativa en la que los jugadores realizaron distintas actividades junto a los niños participantes. De esta actividad participaron 24 de los 26 futbolistas, ya que George Andarajaeta no estuvo por su lesión y tampoco estuvo el riverense Ronald Araujo debido a tener una contractura y también por una fiebre. Y además, durante este evento se pudieron observar a figuras como Darwin Núñez, Brian Rodríguez y Federico Valverde interactuando con los niños, sacándose algunas fotos, teniendo algún contraautógrafo también, mientras que al finalizar los jugadores lanzaron las pelotas a las tribunas y tuvieron una foto grupal entre todos los niños y todos los la gente que acompañó. Y además, la selección volverá a entrenar a puertas abiertas mañana también a la misma hora, 10:30, en el estadio Eduardo Martínez Monegal de la ciudad de Canelones, antes de viajar el día martes 9 de junio rumbo a Playa del Carmen en México para seguir la preparación de cara al Mundial, donde va a debutar el día 15 de junio frente a Arabia Saudita. Luego tendrá la participación el día 21 de junio ante Cabo Verde y cerrará la fase de grupos el día viernes 26 ante el combinado ibérico, ante el combinado de España.
0: Bueno, no nos vamos. El lunes ya entramos a dar más partidos de los mundiales. Bueno, la seguimos mañana junto a Antedini en Deporte al Día, 12:15, y el domingo estamos 12:30 del mediodía, gracias a Germán Capelli, gracias a la gerenta de programación, Lorena Dini, que bueno, aceptó que el informativo pueda ir a las 12 del mediodía, también al jefe de prensa, Jorge Saavedra, que pueda ir a las 12 del mediodía para nosotros arrancar 12:30, y bueno, tener una hora de previo para Estudiantes Uruguay de Bella Unión, y después, bueno, volverá el fútbol 16:45 para Tacuarembó y Uruguay Montevideo, esperando por el relato de Dante Dini. Ha sido un placer con Contra la Alambrado, volvemos el lunes. Cuídese, cuello de vista, cuídese. El lunes los esperamos del otro lado del receptor y Contra la Alambrado. Chau, que pase bien.

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1: La temperatura, 16 grados.
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15: Están en algún sitio, concertados, desconcertados, sordos, buscándose, buscándonos, bloqueados por los signos y las dudas, contemplando las verjas de las plazas, los timbres de las puertas, las viejas azoteas, ordenando sus sueños, sus olvidos, quizá convalecientes de su muerte privada.

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3: Las 22 horas y 25 minutos.
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1: La temperatura 15 grados.
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3: Las 23 horas y 25 minutos.
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10: La señal indicará las 19 horas, 30 minutos, 0 segundos. 19:30 en el centenario. Lo que se dice, la primera en casa. La señal indicará que esto es una señal.
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0: Dime, Lauro. 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
1: Rumba.
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inclinarme por alguno de los ilustres patricios. 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

0: Un mundo que reza es un mundo en paz.
1: Ave María Purísima,
2: sin pecado concebida. Rezamos el Santo Rosario de Misterios Gozosos, pedimos por la conversión de los pecadores y por las almas del purgatorio.
3: En el nombre del Padre, y del Hijo, y del Espíritu Santo.
4: Amén.
3: Gloria al Padre, y al Hijo, y al Espíritu Santo.
4: Como era en el principio, ahora y siempre, por los siglos de los siglos. Amén.
3: Dios te salve María, hija de Dios Padre.
4: Dios te salve María, madre de Dios Hijo.
3: Dios te salve María, esposa del Espíritu Santo.
4: Dios te salve María, templo y sagrario de la Santísima Trinidad.
3: Primer misterio, la anunciación del ángel a María. Padre nuestro que estás en el cielo, santificado sea tu nombre. Venga a nosotros tu reino. Hágase tu voluntad en la tierra como en el cielo.
4: Danos hoy nuestro pan de cada día, perdona nuestras ofensas, como también nosotros perdonamos a los que nos ofenden. No nos dejes caer en la tentación y líbranos del mal. Amén.
3: Dios te salve María, llena eres de gracia, el Señor es contigo. Bendita tú eres entre todas las mujeres y bendito es el fruto de tu vientre Jesús.
4: Santa María, Madre de Dios, ruega por nosotros pecadores, ahora y en la hora de nuestra muerte. Amén.
3: Dios te salve María, llena eres de gracia, el Señor es contigo, bendita tú eres entre todas las mujeres, y bendito es el fruto de tu vientre Jesús.
4: Santa María, Madre de Dios, ruega por nosotros pecadores, ahora y en la hora de nuestra muerte. Amén.
3: Dios te salve María, llena eres de gracia, el Señor es contigo, bendita tú eres entre todas las mujeres, y bendito es el fruto de tu vientre, Jesús.
4: Santa María, Madre de Dios, ruega por nosotros pecadores, ahora y en la hora de nuestra muerte. Amén.
3: Dios te salve María, llena eres de gracia, el Señor es contigo, bendita tú eres entre todas las mujeres, y bendito es el fruto de tu vientre, Jesús.
4: Santa María, Madre de Dios, ruega por nosotros pecadores, ahora y en la hora de nuestra muerte. Amén.
3: Dios te salve María, llena eres de gracia, el Señor es contigo, bendita tú eres entre todas las mujeres, y bendito es el fruto de tu vientre Jesús.
4: Santa María, Madre de Dios, ruega por nosotros pecadores, ahora y en la hora de nuestra muerte. Amén.
3: Dios te salve María, llena eres de gracia, el Señor es contigo,

0: fruto de tu vientre, Jesús.
1: Santa María, Madre de Dios, ruega por nosotros pecadores, ahora y en la hora de nuestra muerte. Amén.
0: Dios te salve María, llena eres de gracia, el Señor es contigo, bendita tú eres entre todas las mujeres, y bendito es el fruto de tu vientre, Jesús.
1: Santa María, Madre de Dios, ruega por nosotros pecadores, ahora y en la hora de nuestra muerte. Amén.
0: Dios te salve María, llena eres de gracia, el Señor es contigo, bendita tú eres entre todas las mujeres, y bendito es el fruto de tu vientre, Jesús.
1: Santa María, Madre de Dios, ruega por nosotros pecadores, ahora y en la hora de nuestra muerte. Amén.
0: Gloria al Padre, y al Hijo, y al Espíritu Santo.
1: Como era en el principio, ahora y siempre, por los siglos de los siglos. Amén.
0: Dios te salve María, hija de Dios Padre.
1: Dios te salve María, Madre de Dios Hijo.
0: Dios te salve María, esposa del Espíritu Santo.
1: Dios te salve María, templo y sagrario de la Santísima Trinidad.
0: Segundo misterio, la visitación de la Virgen María a su prima Santa Isabel.
1: Padre nuestro que estás en el cielo, santificado sea tu nombre. Venga a nosotros tu reino. Hágase tu voluntad en la tierra como en el cielo.
0: Danos hoy nuestro pan de cada día. Perdona nuestras ofensas, como también nosotros perdonamos a los que nos ofenden. No nos dejes caer en la tentación y líbranos del mal. Amén.
1: Dios te salve María, llena eres de gracia, el Señor es contigo. Bendita tú eres entre todas las mujeres, y bendito es el fruto de tu vientre, Jesús.
0: Santa María, Madre de Dios, ruega por nosotros pecadores, ahora y en la hora de nuestra muerte. Amén.
1: Dios te salve María, llena eres de gracia, el Señor es contigo. Bendita tú eres entre todas las mujeres, y bendito es el fruto de tu vientre, Jesús.
0: Santa María, Madre de Dios, ruega por nosotros pecadores, ahora y en la hora de nuestra muerte. Amén.
1: Dios te salve María, llena eres de gracia, el Señor es contigo. Bendita tú eres entre todas las mujeres, y bendito es el fruto de tu vientre, Jesús.
0: Santa María, Madre de Dios, ruega por nosotros pecadores, ahora y en la hora de nuestra muerte. Amén.
1: Dios te salve María, llena eres de gracia, el Señor es contigo. Bendita tú eres entre todas las mujeres, y bendito es el fruto de tu vientre, Jesús.
0: Santa María, Madre de Dios, ruega por nosotros pecadores, ahora y en la hora de nuestra muerte. Amén.
1: Dios te salve María, llena eres de gracia, el Señor es contigo. Bendita tú eres entre todas las mujeres, y bendito es el fruto de tu vientre, Jesús.
0: Santa María, Madre de Dios, ruega por nosotros pecadores, ahora y en la hora de nuestra muerte. Amén.
1: Dios te salve María, llena eres de gracia, el Señor es contigo. Bendita tú eres entre todas las mujeres, y bendito es el fruto de tu vientre, Jesús.
0: Santa María, Madre de Dios, ruega por nosotros pecadores, ahora y en la hora de nuestra muerte. Amén.
1: Dios te salve María, llena eres de gracia, el Señor es contigo. Bendita tú eres entre todas las mujeres, y bendito es el fruto de tu vientre, Jesús.
0: Santa María, Madre de Dios, ruega por nosotros pecadores, ahora y en la hora de nuestra muerte. Amén.
1: Dios te salve María, llena eres de gracia, el Señor es contigo. Bendita tú eres entre todas las mujeres, y bendito es el fruto de tu vientre, Jesús.
0: Santa María, Madre de Dios, ruega por nosotros pecadores, ahora y en la hora de nuestra muerte. Amén.
1: Dios te salve María, llena eres de gracia, el Señor es contigo. Bendita tú eres entre todas las mujeres, y bendito es el fruto de tu vientre, Jesús.
0: Santa María, Madre de Dios, ruega por nosotros pecadores, ahora y en la hora de nuestra muerte. Amén.
1: Dios te salve María, llena eres de gracia, el Señor es contigo. Bendita tú eres entre todas las mujeres, y bendito es el fruto de tu vientre, Jesús.
0: Gloria. Santa María, Madre de Dios, ruega por nosotros pecadores, ahora y en la hora de nuestra muerte. Amén.
1: Gloria al Padre, y al Hijo, y al Espíritu Santo.
0: Como era en el principio, ahora y siempre, por los siglos de los siglos. Amén. Dios te salve María, hija de Dios Padre.
1: Dios te salve María, Madre de Dios Hijo.
0: Dios te salve María, esposa del Espíritu Santo.
1: Dios te salve María, templo y sagrario de la Santísima Trinidad.
0: Tercer misterio, el nacimiento del Hijo de Dios en Belén. Padre nuestro que estás en el cielo, santificado sea tu nombre. Venga a nosotros tu reino. Hágase tu voluntad en la tierra como en el cielo.
1: Danos hoy nuestro pan de cada día, perdona nuestras ofensas, como también nosotros perdonamos a los que nos ofenden. No nos dejes caer en la tentación, y líbranos del mal. Amén.
0: Dios te salve María, llena eres de gracia, el Señor es contigo. Bendita tú eres entre todas las mujeres, y bendito es el fruto de tu vientre, Jesús.
1: Santa María, Madre de Dios.

0: Dios, ruega por nosotros pecadores, ahora y en la hora de nuestra muerte. Amén.
1: Dios te salve María, llena eres de gracia, el Señor es contigo, bendita tú eres entre todas las mujeres, y bendito es el fruto de tu vientre Jesús.
0: Santa María, Madre de Dios, ruega por nosotros pecadores, ahora y en la hora de nuestra muerte. Amén.
1: Dios te salve María, llena eres de gracia, el Señor es contigo, bendita tú eres entre todas las mujeres, y bendito es el fruto de tu vientre Jesús.
0: Santa María, Madre de Dios, ruega por nosotros pecadores, ahora y en la hora de nuestra muerte. Amén.
1: Dios te salve María, llena eres de gracia, el Señor es contigo, bendita tú eres entre todas las mujeres, y bendito es el fruto de tu vientre Jesús.
0: Santa María, Madre de Dios, ruega por nosotros pecadores, ahora y en la hora de nuestra muerte. Amén.
1: Dios te salve María, llena eres de gracia, el Señor es contigo, bendita tú eres entre todas las mujeres, y bendito es el fruto de tu vientre Jesús.
0: Santa María, Madre de Dios, ruega por nosotros pecadores, ahora y en la hora de nuestra muerte. Amén.
1: Dios te salve María, llena eres de gracia, el Señor es contigo, bendita tú eres entre todas las mujeres, y bendito es el fruto de tu vientre Jesús.
0: Santa María, Madre de Dios, ruega por nosotros pecadores, ahora y en la hora de nuestra muerte. Amén.
1: Dios te salve María, llena eres de gracia, el Señor es contigo, bendita tú eres entre todas las mujeres, y bendito es el fruto de tu vientre Jesús.
0: Santa María, Madre de Dios, ruega por nosotros pecadores, ahora y en la hora de nuestra muerte. Amén.
1: Dios te salve María, llena eres de gracia, el Señor es contigo, bendita tú eres entre todas las mujeres, y bendito es el fruto de tu vientre Jesús.
0: Santa María, Madre de Dios, ruega por nosotros pecadores, ahora y en la hora de nuestra muerte. Amén.
1: Dios te salve María, llena eres de gracia, el Señor es contigo, bendita tú eres entre todas las mujeres, y bendito es el fruto de tu vientre Jesús.
0: Santa María, Madre de Dios, ruega por nosotros pecadores, ahora y en la hora de nuestra muerte. Amén.
1: Dios te salve María, llena eres de gracia, el Señor es contigo, bendita tú eres entre todas las mujeres, y bendito es el fruto de tu vientre Jesús.
0: Santa María, Madre de Dios, ruega por nosotros pecadores, ahora y en la hora de nuestra muerte. Amén.
1: Gloria al Padre, y al Hijo, y al Espíritu Santo.
0: Como era en el principio, ahora y siempre, por los siglos de los siglos. Amén.
1: Dios te salve María, hija de Dios Padre.
0: Dios te salve María, madre de Dios Hijo.
1: Dios te salve María, esposa del Espíritu Santo.
0: Dios te salve María, templo y sagrario de la Santísima Trinidad.
1: Cuarto misterio, la presentación del niño Jesús en el templo.
0: Padre nuestro que estás en el cielo, santificado sea tu nombre. Venga a nosotros tu reino. Hágase tu voluntad en la tierra como en el cielo.
1: Danos hoy nuestro pan de cada día. Perdona nuestras ofensas, como también nosotros perdonamos a los que nos ofenden. No nos dejes caer en la tentación y líbranos del mal. Amén.
0: Dios te salve María, llena eres de gracia, el Señor es contigo. Bendita tú eres entre todas las mujeres, y bendito es el fruto de tu vientre, Jesús.
1: Santa María, Madre de Dios, ruega por nosotros pecadores, ahora y en la hora de nuestra muerte. Amén.
0: Dios te salve María, llena eres de gracia, el Señor es contigo. Bendita tú eres entre todas las mujeres, y bendito es el fruto de tu vientre, Jesús.
1: Santa María, Madre de Dios, ruega por nosotros pecadores, ahora y en la hora de nuestra muerte. Amén.
0: Dios te salve María, llena eres de gracia, el Señor es contigo. Bendita tú eres entre todas las mujeres, y bendito es el fruto de tu vientre, Jesús.
1: Santa María, Madre de Dios, ruega por nosotros pecadores, ahora y en la hora de nuestra muerte. Amén.
0: Dios te salve María, llena eres de gracia, el Señor es contigo. Bendita tú eres entre todas las mujeres, y bendito es el fruto de tu vientre, Jesús.
1: Santa María, Madre de Dios, ruega por nosotros pecadores, ahora y en la hora de nuestra muerte. Amén.
0: Dios te salve María, llena eres de gracia, el Señor es contigo. Bendita tú eres entre todas las mujeres, y bendito es el fruto de tu vientre, Jesús.
1: Santa María, Madre de Dios, ruega por nosotros pecadores, ahora y en la hora de nuestra muerte. Amén.
0: Dios te salve María, llena eres de gracia, el Señor es contigo. Bendita tú eres entre todas las mujeres, y bendito es el fruto de tu vientre, Jesús.
1: Santa María, Madre de Dios, ruega por nosotros pecadores, ahora y en la hora de nuestra muerte. Amén.
0: Dios te salve María, llena eres de gracia, el Señor es contigo. Bendita tú eres entre todas las mujeres, y bendito es el fruto de tu vientre, Jesús.
1: Santa María, Madre de Dios, ruega por nosotros pecadores, ahora y en la hora de nuestra muerte. Amén.
0: Dios te salve María, llena eres de gracia, el Señor es contigo. Bendita tú eres entre todas las mujeres, y bendito es el fruto de tu vientre, Jesús.
1: Santa María, Madre de Dios, ruega por nosotros pecadores, ahora y en la hora de nuestra muerte. Amén.
0: Dios te salve María, llena eres de gracia, el Señor es contigo. Bendita tú eres entre todas las mujeres, y bendito es el fruto de tu vientre, Jesús.
1: Santa María, Madre de Dios, ruega por nosotros pecadores, ahora y en la hora de nuestra muerte. Amén.
0: Dios te salve María, llena eres de gracia, el Señor es contigo. Bendita tú eres entre todas las mujeres, y bendito es el fruto de tu vientre, Jesús.
1: Gloria. Santa María, Madre de Dios, ruega por nosotros pecadores, ahora y en la hora de nuestra muerte. Amén.
0: Gloria al Padre, y al Hijo, y al Espíritu Santo,
1: como era en el principio, ahora y siempre, por los siglos de los siglos. Amén. Dios te salve María, hija de Dios Padre.
0: Dios te salve María, Madre de Dios Hijo.
1: Dios te salve María, esposa del Espíritu Santo.
0: Dios te salve María, templo y sagrario de la Santísima Trinidad.
1: Quinto misterio, el niño Jesús perdido y hallado en el templo. Padre nuestro que estás en el cielo, santificado sea tu nombre. Venga a nosotros tu reino. Hágase tu voluntad en la tierra como en el cielo.
0: Danos hoy nuestro pan de cada día, perdona nuestras ofensas, como también nosotros perdonamos a los que nos ofenden. No nos dejes caer en la tentación, y líbranos del mal. Amén.
1: Dios te salve María, llena eres de gracia, el Señor es contigo. Bendita tú eres entre todas las mujeres, y bendito es el fruto de tu vientre, Jesús.
0: Santa María, Madre de Dios, ruega por nosotros pecadores, ahora y en la hora de nuestra muerte. Amén.
1: Dios te salve María, llena eres de gracia, el Señor es contigo. Bendita tú eres entre todas las mujeres, y bendito es el fruto de tu vientre, Jesús.
0: Santa María, Madre de Dios, ruega por nosotros pecadores, ahora y en la hora de nuestra muerte. Amén.
1: Dios te salve María, llena eres de gracia, el Señor es contigo. Bendita tú eres entre todas las mujeres, y bendito es el fruto de tu vientre, Jesús.
0: Santa María, Madre de Dios, ruega por nosotros pecadores, ahora y en la hora de nuestra muerte. Amén.
1: Dios te salve María, llena eres de gracia, el Señor es contigo. Bendita tú eres entre todas las mujeres, y bendito es el fruto de tu vientre, Jesús.
0: Santa María, Madre de Dios, ruega por nosotros pecadores, ahora y en la hora de nuestra muerte. Amén.
1: Dios te salve María, llena eres de gracia, el Señor es contigo. Bendita tú eres entre todas las mujeres, y bendito es el fruto de tu vientre, Jesús.
0: Santa María, Madre de Dios, ruega por nosotros pecadores, ahora y en la hora de nuestra muerte. Amén.
1: Dios te salve María, llena eres de gracia, el Señor es contigo. Bendita tú eres entre todas las mujeres, y bendito es el fruto de tu vientre, Jesús.
0: Santa María, Madre de Dios, ruega por nosotros pecadores, ahora y en la hora de nuestra muerte. Amén.
1: Dios te salve María, llena eres de gracia, el Señor es contigo. Bendita tú eres entre todas las mujeres, y bendito es el fruto de tu vientre, Jesús.
0: Santa María, Madre de Dios, ruega por nosotros pecadores, ahora y en la hora de nuestra muerte. Amén.
1: Dios te salve María, llena eres de gracia, el Señor es contigo. Bendita tú eres entre todas las mujeres, y bendito es el fruto de tu vientre, Jesús.
0: Santa María, Madre de Dios, ruega por nosotros pecadores, ahora y en la hora de nuestra muerte. Amén.
1: Dios te salve María, llena eres de gracia, el Señor es contigo. Bendita tú eres entre todas las mujeres, y bendito es el fruto de tu vientre, Jesús.
0: Santa María, Madre de Dios, ruega por nosotros pecadores, ahora y en la hora de nuestra muerte. Amén.
1: Dios te salve María, llena eres de gracia, el Señor es contigo. Bendita tú eres entre todas las mujeres, y bendito es el fruto de tu vientre, Jesús.
0: Santa María, Madre de Dios, ruega por nosotros pecadores, ahora y en la hora de nuestra muerte. Amén.
1: Gloria al Padre, y al Hijo, y al Espíritu Santo.
0: Como era en el principio, ahora y siempre, por los siglos de los siglos. Amén.
1: Por las intenciones del Santo Padre. Padre nuestro que estás en el cielo, santificado sea tu nombre. Venga a nosotros tu reino. Hágase tu voluntad en la tierra como en el cielo.
0: Danos hoy nuestro pan de cada día, perdona nuestras ofensas, como también nosotros perdonamos a los que nos ofenden. No nos dejes caer en la tentación, y líbranos del mal. Amén.
1: Dios te salve, Reina y Madre de Misericordia, vida, dulzura y esperanza nuestra. Dios te salve. A ti llamamos los desterrados hijos de Eva. A ti suspiramos gimiendo y llorando en este valle de lágrimas. Ea pues, Señora, abogada nuestra, vuelve a nosotros esos

0: Tus ojos misericordiosos, y después de este destierro, muéstranos a Jesús, fruto bendito de tu vientre. Oh clementísima, oh piadosa, oh dulce Virgen María, ruega por nosotros, Santa Madre de Dios,
1: para que seamos dignos de alcanzar las promesas de nuestro Señor Jesucristo. Amén.
2: Oh María, sin pecado concebida,
3: rogad por nosotros que recurrimos a vos.
2: San José,
3: ruega por nosotros.

0: El Espíritu Santo nos hace entender mejor la doctrina de Cristo. Escuchemos su voz. El Espíritu Santo robusteció a los apóstoles en la realización de su misión. Nosotros somos hoy sus seguidores. Invoquemos al Espíritu Santo. Pidamos la luz del Espíritu Santo para poder ver en las tinieblas que envuelven al mundo. Recordemos que el Espíritu Santo es luz y guía en nuestro camino hacia Dios. Que el Espíritu Santo guíe nuestros pasos en la tierra para llegar al cielo prometido. Invoquemos al Espíritu Santo para que guíe nuestro caminar por caminos del bien y de la santidad. Que el Espíritu Santo presente en nuestras almas sea eficaz compañero de ruta en este peregrinar hacia la casa del Padre. Si estamos llenos del Espíritu Santo, nuestra vida será mejor y más útil a los demás, porque solo desearemos el bien para todos. En el nombre del Padre, del Hijo y del Espíritu Santo.
1: Amén.
0: Hasta mañana, si Dios quiere.
1: Gracias por vuestra compañía.

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1: El saludo cordial, ameno, sincero y siempre llegando a todos y cada uno de aquellos deseosos de encontrar la paz, la salud, el bienestar, el progreso, de aquellas personas que luchan diariamente por mejorar, por trascender, por superarse positiva y favorablemente hacia un mejor porvenir, por brindarle a su hogar, a su familia, una mejor estabilidad, no solamente en la economía, sino también en aquella paz, tranquilidad, en aquel bienestar que nos brinda casualmente el hecho de estar seguros de que no pasamos necesidades. Y me refiero a aquellas necesidades físicas que en muchas ocasiones, mis queridos amigos, contribuyen con aquel estrés, nerviosismo, con aquellas malas influencias, con aquel estado de alteración, el cual conlleva en muchas ocasiones a problemas y dificultades con la pareja, con la familia, con los hijos y el sinfín de hechos que se encadenan a raíz de esta situación. Mis queridos amigos, este programa es orientado hacia aquellas personas que no encuentran un rumbo, que no encuentran un camino, porque por más que lo intentan, por más que luchan, se traban aquellas posibilidades de bienestar, de progreso. Y es allí donde los invitamos día tras día a poderles brindar una orientación, un consejo, una guía a cada una de aquellas dificultades, de aquellos inconvenientes. Que la envidia, que el egoísmo, que aquellas malas influencias no resulten siendo quienes manejan o gobiernen su vida. Todo lo contrario, mis queridos amigos, que tengamos la capacidad, el raciocinio, el conocimiento para poder combatir, contrarrestar cada uno de estos hechos positiva y favorablemente.
2: Así es, Juan, y son muchísimas, muchísimas son esas personas las que buscan ayuda, las que quieren salir adelante, las que quieren salir del pozo. Y ojo, tenemos a bien saber el hecho de que hay personas que han caído en manos de personas que no tienen el conocimiento que se necesita para ayudarles a librar de un trabajo oscuro, de un maleficio, de un trabajo de cementerio, de un daño, y lo único que hacen es ponerle pañitos de agua fría a ese daño. Haga de cuenta que es como si estuvieran tratando la fiebre de un niño y le ponen pañitos de agua fría para que vean una mejoría, para que vean este cambio temporal. No digo que no sirva, pero es una solución temporaria, es una solución que de una u otra manera hace que usted vuelva a retomar en muy poco tiempo la situación crítica por la cual estaba consultando. Por eso, cada persona que nos visita, cada persona que necesita ahuyentar, alejar, destruir y eliminar un daño, visita a los profesionales de la Congregación Universal del Pensamiento convincentes y convencidos de que sí van a librarse de ese maleficio definitivamente, porque no alimentamos ningún daño, porque no les ponemos pañitos de agua fría, porque sí les damos respuestas tangibles y palpables a cada dificultad y soluciones reales y definitivas

0: a cada problema. Mis amigos, vamos a brindar respuestas, respuestas a cada uno de aquellos eventos por los cuales ustedes nos están consultando. Tenemos este mensaje que envió Arturo con fecha de nacimiento el 5 de abril del 47. Maestro, tengo un campo donde los animales se me están muriendo. No sé qué pasa y estoy muy preocupado. Llevo 6 meses perdiendo animales. Estoy asustado. 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Gracias, Arturo, por participar de nuestro programa.
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2: Tenemos más mensajes, dicen de la siguiente manera: hola, mi nombre es Miriam, mi fecha de nacimiento es el 13 de abril del año 75. Quiero saber si podré conseguir un buen trabajo, me cuesta mucho, gracias. A ver, Miriam, se están manifestando cambios, cambios muy importantes, han habido muy buenas oportunidades en usted, pero ojo y mucho cuidado, que se han cometido errores y esto le ha hecho perder la posibilidad de buenas posibilidades. Así es de que Miriam sepa aprovecharlas y por encima de todas las cosas esté al pendiente de ello, mujer, no se deje estar.
3: Vamos con la oración de la percepción y ya regresamos con más de este programa.
4: La percepción sagrada del espíritu sobre el cuerpo. Señor, ayúdame a decir la verdad delante de los fuertes y no mentir para ganarme el aplauso de los débiles. Señor, ayúdame siempre a ver la otra cara de la medalla y no me dejes inculpar de traición a los demás por no pensar igual que yo. Señor, enséñame a querer a la gente como tú lo has hecho y no juzgar a los demás como los demás podrían llegar a juzgarme. Señor, recuérdame que el fracaso es la experiencia que precede al triunfo y no me dejes caer en el orgullo ni en la desesperación. Señor, enséñame que perdonar

0: un signo de grandeza y que la venganza es una señal de bajeza. Si me quitas el éxito, déjame la fuerza para aprender del mismo. Señor, si yo ofendiera a la gente, dame valor para disculparme. Y si la gente me ofende, dame valor para eximirlos. Que así sea.
1: También se comunica Felipe, con fecha de nacimiento el 23 de octubre del año 87. Me pueden ayudar con el trabajo, las cosas no me están yendo bien y económicamente el dinero no me rinde, gracias.
2: A ver, Felipe, es muy, pero muy importante que usted preste atención a lo que gana y principalmente a lo que gasta. No es lo mismo y no hay una equivalencia. Por ese motivo, no hay una estabilidad en el tema económico. Mi estimado, debe comprender que los tiempos de ahora han cambiado, los gastos, las circunstancias, los costos de muchos productos básicos se han triplicado y usted pretende mantener la misma calidad de vida con el mismo sueldo o con el mismo ingreso económico. Es importante que cambie, modifique y haga esos ajustes necesarios para volver a encontrar un equilibrio entre lo que cobra o entre lo que gana y, en efecto, entre lo que gasta. De esta manera, mi amigo, usted va a poder remediar parte del problema económico por el cual está viviendo. Gracias por participar de nuestro programa y si desea una orientación más de cerca, no dude en visitarnos personalmente en cualquiera de nuestros centros de atención y consulta. Amigos, es muy importante aprender a reconocer cuando necesitamos ayuda, cuando cometemos errores, aprender a pedir disculpas, aprender a buscar un nuevo camino en la vida, a no encerrarnos, a no encapricharnos en un solo proyecto o en un solo propósito. Hay gente que si no consigue eso, lo busca por un lado y lo busca por el otro, pero lo va a encontrar. Va a encontrar las formas, las maneras elegantes, obviamente sin perjudicar a nadie, sin pasar por encima de nadie, porque conocemos el hecho de que hay personas que se encaprichan en tener el amor, el cariño, el afecto o simplemente la intimidad del vecino o la vecina, pero no les importa si está casado, si está juntado, si tiene hogar, no les importa nada. Y arremeten contra esa familia valiéndose de artilugios maléficos y dañinos, cosa que destruyen a la persona, consiguen su propósito y luego lo desechan como un niño cuando deja su juguete viejo de lado. Esto lo vemos a diario y lo hemos visto toda la vida. Por eso, mis amigos, hay que aprender a reconocer la vida que nos rodea con sus defectos, con sus virtudes y, por supuesto, con los sacudones que a diario nos da.
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1: Recuerden, mis queridos amigos, si no han escuchado la respuesta de su mensaje a través del programa, estén pendientes que durante el día estaremos respondiendo sus mensajes como lo merecen.
0: De esta manera, mis amigos, quedan ustedes cordialmente invitados para que nos escriban o nos visiten personalmente en cualquiera de nuestros centros de atención y consulta. Hemos llegado a la parte final de esta pequeña disertación. Quedan ustedes en la compañía de Dios Todopoderoso y hasta un próximo programa, si el Señor quiere y lo permite.
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1: La temperatura, 11 grados.
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2: Buenos días a la audiencia, estamos en Zorrilla de San Martín para este sábado 6 del 6 del 26. Es sábado 6 del 6 del 2026. Fría mañana, continúa la zafra acá de los amigos. Lamento mucho, pero yo vivo de esto. Ay. Bueno, Dito, ¿qué se cuenta hoy sábado 6? Sábado 6 juega el tricolor, juega... ¿Quién juega? Juega Nacional, juega el Tacua.
3: Hoy se termina.
2: Hoy se termina. Uruguay, ¿no? ¿Qué pasa? A ver, no. Contanos. A ver, ¿qué
3: buenos
2: pasa?
3: Días, buenos días, Nery, buenos días para toda la audiencia. 10 grados de temperatura. No, sí. Que hoy se termina. Es la última fecha antes del impas por el Mundial, ¿verdad?
2: ¿Del intermedio?
3: Sí, hoy es...
2: ¿Ganó Nacional o Peñarol o...? No sé. Ay. Bueno, ¿qué pasa con este día con una niebla bárbara?
3: Está bravo, ¿eh?
2: Me mojó todo el pelo, ¿sabes? Sí. Complicada la cosa, complicada la cosa para... Hay que salir con una gorrita, si tiene una gorrita, un sombrero, algo de nylon, una camperita de nylon, porque está complicado en cuanto a niebla, ¿no? ¿La temperatura de cuánto?
3: 10 grados.
2: Está 10 un poco grados.
3: Bueno, más por el tema de la niebla, ¿no?
2: Exactamente, va a estar nuboso y cubierto, con precipitaciones escasas, nieblas y neblinas, nuboso con periodos de cubierto. Así va a estar durante toda esta jornada, sábado 6. Bueno, le mandamos un cariño grandote a estar escuchando. Un pequeño quebranto de salud a María Ferreira. Cariño grandote para María, para toda su familia. Bueno, vamos arriba con todo. Junto a Zorrilla Martín, para el gaucho Pelufo. Arriba Pelufo. Siempre junto a Zorrilla de San Martín. 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El arranque musical.
3: Osiris Rodríguez Castillo, Camino de los Quileros, un clásico de Osiris.
2: Bueno, ahí estábamos escuchando. 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
1: Bueno, el Taco, ¿cuándo juega?
2: El Taco juega el domingo, 16:45 empieza la previa, con Uruguay y Montevideo.
1: 16:45 con...
2: Uruguay y Montevideo.
1: Uruguay y Montevideo, ¿eh? 16:45, lindo para andar paseando o en la casa, ahí el domingo, ¿eh? Al revés, viste que siempre uno utiliza a veces los domingos para realizar alguna cosa, algún paseo, algo, escuchar Zorrilla de San Martín. 16:45, arranca la previa.
2: Exacto, el partido empieza a las 18.
1: A las 18, ahí está. Bueno, ahí la información, ¿eh? 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Seguimos en CX-140, Zorrilla de San Martín. En el día de hoy también se baila, 300 pesos sale la entrada, porque en general hoy, en la gremiación de pasivo 19 de junio, invitación de la familia Pintos Requel, es todo para colaborar con la familia Pintos Requel, va a estar Oscar Trinidad y su típica, ¿eh? La entrada sale 300 pesos y lo recaudado después de pagar los impuestos y todo eso va para esa familia. Hoy Oscar Trinidad y su típica. El día 13, Grupo Revelación y Típica de Albino Díaz. El 20, Los Leales y Típica del Piqueno González. El 27, Mariel y El Sabor Cumbiero y Típica de Oscar Trinidad. 6 de la mañana, estamos en Zorrilla de San Martín.

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1: Escuchábamos acá en Zorrilla,
2: Carlos Molina, el peón.
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1: Estamos escuchando, Hugo.
2: El señor Santiago Chalar junto a Santos Insaurralde desde el Mangrullo.
1: 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Mensajes. Dice, buen día, te estoy escuchando desde el paraje El Colorado, Canelones. Saludos a Roberto, que dice que está tomando mate. Roberto Cartagena por Batoví. Si él se levanta como a las 10 de la mañana, ¿verdad? No. Bueno, tenemos acá también mensaje. El Obispo Pedro, dice Obispo Pedro, hoy misa, hora 17:30, en Capilla San Isidro, en Barrio Torres. Mañana, hora 10:30, celebración de misa en la Iglesia Catedral y posterior procesión hacia el Santuario Eucarístico. Única celebración en la mañana en la ciudad. Sigamos reiterando, importante, esta información que nos brinda Obispo Pedro, que en el día de hoy la misa a la hora 17:30 va a ser en Capilla San Isidro, en Barrio Torres, y mañana a hora 10:30 celebración de misa en la Iglesia Catedral y posterior procesión hacia el Santuario Eucarístico. Única celebración en la mañana en la ciudad. Dice, no se ve nada, hay que cuidarse. Bien, el Quique Echevarne, buen día. Un abrazo a usted, para Luguito, para Fayán, la enorme audiencia, un buen fin y que gane nuestro cuadro. Dice, que gane nuestro cuadro. Claro, el de Peñarol, me imagino que yo soy de Tacuarembó. El Luguito, perdón, el Quique ayer andaba por un compañero que había extraviado la matrícula RAE7122 de un automóvil, muy buena recompensa, 098-469-984, si alguien la encuentra. 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Con todo, ¿no? Roberto, a ver, ¿estará levantado? Sí, Roberto, mira, se levanta con todo. 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

0: 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Hoy estamos a 6 del 6 del 2026. Hoy tenemos un gran aniversario. 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Feliz aniversario. La pausa, volvemos.
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3: Son las 6 de la mañana y 33 minutos.
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Escúchame, Jesús. Desde la cruz en la que tú fuiste clavado, me acompañas desde niño. Al universo acompañas como fuente de cariño, de inspiración, de alabanza. Se dijo todo de ti, desde el sueño a la esperanza. Pero de pronto en mi alma nació la curiosidad. Quiero saber qué se hizo de la cruz en la que tú sufriste, Jesús. Saber si la conociste antes que fuera tormento. Jesús, yo quisiera saber después qué pasó. Si en otro mortal se usó la cruz en la que te clavaron, o si después la quemaron, o si alguien la guardó. Tu manto se conservó, la Verónica también. Pero ¿quién me dice quién cuál fue el final de la cruz? O si conociste el árbol. Quiero saberlo, Jesús.

0: Jesús.
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2: Los del Suquía, el árbol de la cruz, de bueno. La cruz se llama.
1: Atención, esto es importante. Porque el entrenador Jorge Baba comienza a delinear el plantel para la segunda mitad del año. Hay varios jugadores que no ingresan en sus planes. Los 11 tenía que agarrar. Bueno, Nacional resolvió las salidas de... Parece que se va él también con... Nacional resolvió las salidas de Gonzalo Carneiro, Ezequiel Mereles, o Mereles, no sé, Mereles, y John Guzmán, quienes no ingresan en los planes de Jorge Baba de cara al próximo semestre y quedaron afuera de la convocatoria ante Juventud. Club Tricolor se comunicó con los futbolistas ayer viernes que no serán tenidos en cuenta por el entrenador a partir de la segunda mitad del año, según se informó. ¿Tomá? O sea que se contactó con Pablo Bentancur, representante de Carneiro y Mereles, le dio libertad para que les busque otro club a sus jugadores, pese a que ambos tienen contrato vigente, el centro delantero hasta diciembre de este año y el extremo hasta el 2028, ya que renovó en noviembre de la campaña pasada. Me quedo quietito, bueno, mirá, rescindimos el contrato. Ay, bueno, vamos a ver qué pasa. 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
1: 6:44. 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
3: ¿A qué hora te gustaría programar algo para el
1: No, no quiero programar absolutamente nada. Mira, viste que te preguntan hasta, no quiero, yo programo, no me programé nada, que bueno. 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
6: 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Y más de uno lo observó que la noche compartía, pero que al llegar el día en el monte se ocultó. Y si lo habían corrido, va a hacerle un...
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Vamos a comer un bizcochito acá, que nos enviaron, del Super Posh, desde las 6 de la mañana. Mientras escuchamos otro tema más acá en Mañanero.

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0: Es bravo lo que me escribe el Gabriel Sili acá, porque me dice poroteada. No sé, me escribe acá, dice, venía a disfrutar una rica poroteada. Yo diría porotada, ¿no? Pero, hoy, mirá, 11:30 en Elías Aldo, 203. 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
2: 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Sergio Arnoldo Cabrera Olivera, que en paz descanse, falleció en la paz del Señor ayer 5 de junio. Su esposa Lourdes Benítez, sus hijos Brian Cabrera, sus hermanos Yolanda y Hugo Duarte, Rafael y Daniela, Nelson y María del Carmen, Raúl y Nadia Méndez, Juan y Zuli, Elba, Carlos y Francisco Cabrera. Sobrinos, primos y demás deudos participan con hondo pesar su deceso e invitan para el acto del sepelio a realizarse hoy a la hora 11 en el cementerio local. Casa Mortuoria Catalogne 180 al 86, Sala 103 del Complejo Velatorio. Servicio de caja policial. Se domiciliaba en Ramón Rodríguez 571, Barrio Torres. Servicio de empresa Bris Sociedad Anónima, Jaime Ross 208, Plaza de la Cruz. Teléfonos 4632-2380 y 4080, adherida a Previsión Sociedad Anónima, afiliada a FICETI Sociedad Anónima. Ingresando en la página web puede dejar su homenaje o condolencias. Sergio Arnoldo Cabrera Olivera, que en paz descanse. 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
1: La temperatura, 11 grados.
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6: A las 7 de la mañana.
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8: El ministro del Interior, Carlos Negro, recorrió zonas del barrio Marconi en el marco de una intervención policial y ratificó que los operativos durarán el tiempo que sea necesario.
9: Luego de los intensos tiroteos registrados días atrás en ese lugar, el alcalde del municipio de Gabriel Velasco indicó que la situación genera muchísimo nerviosismo a la gente del barrio.
8: Amigos y vecinos de Abril, la joven de 19 años, víctima de femicidio, marcharon en Ciudad del Plata.
9: Merece la cárcel, no que se lo declare inimputable, expresaron vecinos que se concentraron en repudio del hecho.
8: El femicida será internado en el hospital Vilar de Boo, donde cumplirá una medida cautelar por 180 días, mientras avanza la investigación del crimen.
9: El presidente de la ANEP, Pablo Cayani, calificó lo sucedido como un horror, señaló que equipos interdisciplinarios trabajan con sus compañeros del liceo al que asistía Abril.
8: La JUTEP dio trámite a las denuncias por el descuento de $25.000 que aceptó el presidente Yamandú Orsi para comprar su camioneta y asignó el expediente a una abogada para su estudio.
9: El intendente de Montevideo tomó como una victoria política la aprobación del fideicomiso en la Junta Departamental.
8: Mario Vergara sostuvo que el refuerzo extrapresupuestal permitirá acelerar tareas que la gente demanda, entre ellas mejorar las calles, limpieza, veredas y saneamiento.
9: El edil de Montevideo por la coalición republicana, Gabriel Cuña, sostuvo que la intendencia debería preocuparse en cumplir los cometidos mediante el presupuesto quinquenal y no por fideicomiso extrapresupuestal.
8: La senadora del Frente Amplio, Lilian Quechichán, dijo que el endeudamiento de Montevideo es manejable.
9: La ANEP anunció el traslado de la escuela del Estadio Centenario y la construcción del liceo reclamado por los vecinos de La Teja.
8: La policía caminera incautó mercadería en infracción aduanera y vehículos por más de 4 millones de pesos. Los operativos ya fueron en La Valleja, Rivera, Salto y Durazno.
9: El Deporte Nacional recibirá Juventud hoy en el Gran Parque Central por la cuarta fecha del torneo intermedio.
8: El equipo que dirige Jorge Bava, que viene de perder con Deportivo Maldonado, anunció que Gonzalo Carneiro, Ezequiel Mereles y John Guzmán no seguirán en el próximo semestre.
9: En el comienzo de la fecha, Wanderers empató 0-0 con Danubio en el Viera.
8: También hoy juegan Central Racing y Torque Deportivo Maldonado. Mañana, Peñarol visita Cerro en el Trócoli.
9: Plaza Colonia y Huracán empataron a 0 en el comienzo de la fecha 5 de la fase regular de la segunda profesional. Hoy habrá 3 partidos.
8: A pocos días del estreno mundialista, la selección uruguaya afina detalles del equipo titular para su presentación. Hoy entrena puertas abiertas en el estadio Martínez Monegal de Canelones.
9: Uruguay cayó ante Colombia por la Liga de Naciones Femenina de Fútbol y quedó sin chance de clasificar el Mundial.
8: Tabaré impuso su favoritismo frente a Montevideo. Albatros ganó frente a Colón, mientras que Olivol Mundial le ganó a Sayago por la Liga de Ascenso en Básquetbol.
9: Vuelve la actividad al Autódromo del Pinar este fin de semana.
8: Se corre mañana el Gran Premio de Mónaco de Fórmula 1.
9: Lo principal del mundo.

0: reapareció en público por su cumpleaños tras la imputación de Estados Unidos.
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2: Hay niebla a esta hora, el cielo está cubierto en Montevideo, la temperatura 12 grados 8 décimas.
0: Viento rotando del noreste a 4 kilómetros.
2: Presión 1018 decimal 2.
0: Humedad 99%.
2: Visibilidad 300 metros.
0: El resto del día nuboso y cubierto, periodos de algo nuboso, nieblas y neblinas. 19 la máxima para hoy en el área metropolitana, 23 para el norte.
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2: 7:06 a.m, el presidente Yamandú Orsi dijo que ahora se logró reformular el vínculo entre Europa y América Latina.
0: El mandatario participó del Foro Uruguay-Unión Europea en el marco del acuerdo comercial que comenzó a regir en mayo de forma provisoria.
2: Cuenten con Uruguay, nos gusta asumir este rol de construir puentes, aseguró Orsi y recalcó que la principal misión es hacer que las puertas se sigan abriendo.
6: A nosotros nos abre un mundo hasta ahora inexplorado, más allá de las relaciones puntuales que tenemos con cada uno de los países de Europa. Es una forma también de fortalecernos hacia adentro como una integración exitosa. Y esto implica que cuando asumimos responsabilidades, por supuesto de la Presidencia de la República, pero más aún cuando nos toca liderar procesos de integración o cuando nos toca liderar el Mercosur o la CELAC, la principal misión es hacer que las puertas se sigan abriendo y generar ese vínculo y fortalecer ese vínculo que viene de muy lejos, que viene de mis antepasados que emigraron hace muchísimos años, muchísimo, desde tierras europeas y que nos dio esta característica de ser esa hermosa mezcla de culturas que reúne o que recoge en la Europa del siglo XIX y más atrás aún, lo mejor que tenemos hoy. Así que cuenten con Uruguay, nos gusta asumir este rol, tenemos las características, por ser el país que somos, por estar donde estamos, de ser un país de brazos abiertos y de construcción de puentes, cuando quizá lo que aparece en el horizonte son la voladura del puente. Gracias a Europa por confiar y a quienes están al frente por jugársela tanto, porque sé que no es fácil. Y acá, más allá de los ruidos que hacen en esta zona del mundo, en este sentido hay una coincidencia que nosotros nos comprometemos a fortalecer.
2: Estábamos escuchando al presidente Yamandú Orsi.
0: El director para las Américas de la Unión Europea, Pelayo Castro, destacó el trabajo realizado por Uruguay para que se concrete el acuerdo del Mercosur con el bloque del viejo continente.
2: Remarcó que Uruguay ya se está favoreciendo del acuerdo y busca que siga dando beneficios para la población.
7: Montevideo esta semana es la capital euro-latinoamericana o latino-europea. Estamos haciendo muchas actividades y lo que hacemos hoy es conectar la aplicación provisional del acuerdo con Mercosur con la agenda de inversión. La Unión Europea es ya el primer inversor en el país, con un 46% del total de inversión acumulada en el país, más de 600 empresas presentes, y Uruguay ya se está beneficiando del nuevo acuerdo, pero esto no es solo un acuerdo de desarme arancelario, es un acuerdo para generar confianza, estabilidad, normas, y lo debemos aprovechar para fomentar la inversión. Y lo que hacemos hoy aquí es precisamente eso, en un foro con el sector privado, con el sector público, para articular y para promover el acuerdo, para que siga dando beneficios a los ciudadanos, a las empresas, y ese acuerdo, como ya lo está haciendo, se traslade en crecimiento y en oportunidades.
8: ¿Se puede utilizar para tomar decisiones, para que las presentes tomen decisiones con respecto al acuerdo?
7: Bueno, el acuerdo está negociado, nos costó solo 25 años, yo creo que en el mundo de hoy, tan incierto, con tantos conflictos, lo que hemos hecho, Mercosur,

0: Uruguay, que ha sido un líder en estos 25 años de ese acuerdo, es lanzar un mensaje al mundo de estabilidad, de acuerdo, de diálogo. Hoy no estamos tomando decisiones, porque las decisiones se han tomado institucionalmente con el acuerdo. Hoy lo que estamos haciendo es empezar a traducir el acuerdo en oportunidades reales de negocio que muevan la aguja y que permitan, como ya lo está haciendo, por ejemplo, no sé si ustedes lo saben, pero ya hay merluza uruguaya llegando a Lituania, ya hay arroz uruguayo en las paellas y en los risotos europeos, y va a haber productos farmacéuticos, va a haber oportunidades para que el talento uruguayo llegue a Europa más rápido.
1: Pelayo Castro es director para las Américas de la Unión Europea.
2: El ministro de Relaciones Exteriores, Mario Lubetkin, aseguró que no se recibió una comunicación oficial del motivo por el cual Estados Unidos propuso aranceles a 60 países, entre ellos Uruguay, por trabajo forzoso.
1: En ese sentido afirmó que hay que saber si eso efectivamente va a acontecer. Vamos a empezar a entender un poco más de qué se trata y después haremos la evaluación, afirmó el ministro.
3: A ver, tú hablas por el tema del supuesto forzatura de producción. Primero, no recibimos lo del 12,5%. No recibimos una comunicación oficial. No sabemos cuál es la razón. Empecemos por lo siguiente. Son 54 países que están de los 60 que se está planteando, según lo que todos estamos leyendo en medios públicos, que se está planteando pasar el arancel del 10 al 12.5. Primero tenemos que saber si eso efectivamente va a acontecer, porque tenemos que tener una comunicación formal. Segundo, tenemos que entender por qué. Porque ni ustedes ni nosotros hemos leído la razón de eso. Y tercero, ustedes tienen claro que entre los 54 países, entre comillas, teóricamente sancionados sobre lo que vemos en los medios, está desde Chile a Corea del Sur, a Israel, a Japón, a Australia. Digo, ¿no? Vamos a empezar a entender un poquito más de qué se trata. Vamos a recibir la comunicación y después evaluemos. Nosotros ya tenemos una experiencia que nos ha sido positiva.
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8: Son las 7 de la mañana y 13 minutos.
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0: Muy buenos días para todos, bienvenidos a CX140 Radio Televisión Zorrilla de San Martín. Es este el boletín informativo que corresponde a la hora 7:15 de hoy, sábado 6 de junio del 2026. El Irumet anuncia una máxima de 21, una mínima de 11, estará nuboso y cubierto, precipitaciones escasas, nieblas y neblinas matinales. Para este domingo se anuncia una mínima de 13, una máxima de 18, estará frío a fresco en el norte del país.
1: Operación Duende logra desarticular puntos de venta de estupefacientes a cargo de adolescentes. Se recibió una denuncia anónima por boca de venta de estupefacientes en el barrio Torres. Abocados al esclarecimiento de los hechos, personal de mencionada brigada desplegó varias tareas investigativas que evidenciaban que en una casa funcionaba un punto de venta de estupefacientes. Los ilícitos eran cometidos por dos adolescentes de 14 y 17 años. El último permanece en libertad. Ambos indagados eran investigados por su participación en maniobras de usurpación a viviendas que posteriormente utilizaban como bocas de venta de estupefacientes. En la casa usurpada se realizó un allanamiento y fueron incautadas dos municiones calibre 22 y sobre el techo una piedra de sustancia de color amarillento, confirmándose luego que se trataba de pasta base. En el marco de la operación se realizaron inspecciones oculares en varias fincas. Fiscalía de segundo turno estuvo a cargo de la investigación. Por orden judicial se procedió el pasado martes a realizar un allanamiento en el domicilio del principal sospechoso. Como resultado del procedimiento se incautaron 12 envoltorios de papel conteniendo sustancia de color amarillenta, dinero en efectivo y un celular. Asimismo, se procedió con la detención del indagado y su puesta a disposición de la justicia competente. Celebra audiencia en el juzgado de quinto turno, se resolvió responsabilizar al adolescente de 14 años por una infracción grave a la ley penal, calificada como un delito de suministro de estupefacientes, a cumplir la medida socioeducativa de 3 meses de cumplimiento efectivo, con internación en un centro de INISA.

0: La gremiación de pasivos 19 de junio de 1973 está invitando para el baile que se realizará esta noche a beneficio de la familia de Juan Pintos y Lelia Requel, quienes perdieron todo en el incendio de su domicilio. Animan Oscar Trinidad y su típica, costo general de las entradas 300 pesos. Comienza a la hora 21, culminando a las 2 de la mañana.
1: En este mes de junio se lanzará la licitación para la construcción de la represa de Casupá, dijo el ministro de Medio Ambiente, Edgardo Ortuño. Precisamente en este Día Mundial del Ambiente, compartimos sus expresiones.
2: En el mes de junio, en este mes, hacer el llamado a licitación para dar un paso más de avance en la construcción de este proyecto que viene siendo reclamado y fundamentado técnicamente desde hace varias décadas, y que la crisis del 2023 a nivel hídrico demostró su necesidad, y lo vamos a hacer cuidando también las cuestiones ambientales, con protección ambiental, luego de los procedimientos de evaluación y las autorizaciones correspondientes. No solo no hay contradicción en avanzar con el llamado a licitación en la protección del ambiente, sino que es absolutamente compatible, y ya que se ha hecho referencia al artículo 47 de la Constitución, conviene recordar que lo hacemos al amparo de lo que establece la Constitución, que nos mandata la protección del ambiente y a renglón seguido establece la prioridad, la necesidad de priorizar el abastecimiento de agua potable, que es lo que estamos haciendo. Además, debemos reafirmar que hay antecedentes de llamados a licitación mientras en paralelo se avanzan con las evaluaciones ambientales, por supuesto en obras de construcción, pero también en temas vinculados a agua potable, y en ese sentido somos muy claros. Hay senadores que plantean y exigencias a este gobierno que no plantearon ni cumplieron en la administración anterior.
1: En el Día Mundial del Ambiente, la palabra del ministro de Medio Ambiente de nuestro país, Edgardo Ortuño.
0: La parroquia de San Fructuoso, Iglesia Catedral, anuncia para hoy a la hora 16 la misa en la capilla de San Miguel, y en la capilla de Paso del Cerro la misa será a la hora 16. La parroquia de San José está anunciando la misa en Curtina 16:30, misa en Bonilla a la hora 16 y misa en Nuestra Señora del Camino a la hora 17:30. Para este domingo, misa de Corpus Christi en la catedral a la hora 10:30. No hay misa en la San José por la mañana. La parroquia de Lourdes anuncia la celebración de la palabra todos los martes y los jueves a las 5 de la tarde en la parroquia, y la Eucaristía domingos y miércoles en la parroquia a la hora 17. La parroquia de la Cruz tendrá hoy sábado la Eucaristía en Curtina a la hora 16:30 y en la parroquia a la hora 19, solo por este sábado.
1: El Congreso de Intendentes inauguró su sede propia. Por su parte, el presidente del organismo, el intendente de Paysandú, Nicolás Olivera, valoró la inauguración de la sede, que estará en el barrio El Prado de Montevideo, y llamó a defender la institucionalidad y a la presidencia del gobierno central como institución. Además, lo definió como un acto de emancipación.
3: Le diría que es casi un acto de emancipación, ¿no? 60 años, y la verdad que muy agradecidos, por cierto, también con la Intendencia de Montevideo, que el Congreso de Intendentes ahí celebraba sus sesiones, y ahora una sede propia, una sede que decíamos, se respira otro aire acá, ¿no? Los intendentes tenemos como espíritu y cultura generar consenso, generar unanimidad en la toma de decisiones, y eso hace, a ver, pertenecemos a cuatro partidos políticos distintos, los 19 intendentes, pero no tenemos otra opción, porque cada vez que volvemos a nuestros departamentos, los problemas que tenemos que enfrentar no están pintados de color. O sea, y eso nos impone sentarnos y no levantarnos hasta encontrar un acuerdo. Y eso creo que es la fortaleza del Congreso.
4: ¿Qué existe en eso de que hay otro aire, habla del consenso? ¿Está viendo que a nivel político no se está dando eso con todo lo que está pasando?
3: Lo que uno ve es que hay una agenda que tiene que... está la agenda real, ¿no? La agenda de los problemas de la gente, la agenda de la gente que está buscando laburo, de que necesita una vivienda, la que está pasando mal, la del tema de salud mental, y esa es la agenda que todos los días nosotros nos tenemos que enfrentar. Y después vemos otras agendas, no digo que son mejores o peores, pero esa agenda no puede esperar, y para construir esa agenda usted no puede andar al tiro. Usted tiene que sentarse con los buenos, con los malos, con los regulares, con los suyos, con los ajenos, con todos, para ver cómo resuelve el tema. Y cada vez más parece que resolver esos

0: temas son, lo tiene que resolver en 3 años, 4 años, porque ya viene la elección, y entonces, bueno, estos son temas que tenemos que resolverlos de acá para adelante. Por eso el aire que se respira acá, de 19 intendentes, de distintos partidos políticos, que tenemos los mismos problemas, pero que acordamos, consensuamos, generamos todo por unanimidad, es la forma como usted puede avanzar en resolver todos esos temas, ¿no?
1: ¿Qué implica la presencia del presidente hoy?
0: Y el presidente, hasta hace pocos meses, era uno más. El presidente fue uno de los que, siendo intendente de Canelones, levantó la mano también para avanzar en esta sede, así que, y es el presidente de la República, así que le podrá, con él hay un muy buen clima de trabajo, es receptivo, y aparte, es el presidente de la República. Hay que cuidar la institucionalidad, presidente, la presidencia de la República. El señor presidente de la República es el, independientemente del color político, de por qué partido fue electo, una vez que es electo es el presidente de todos. No, no, no sé si lo está pasando. Hay que cuidarlo. Hay que cuidarlo en el sentido porque si le va bien a él, le va bien al país.
2: Palabras del intendente de Paysandú y presidente del Congreso de Intendentes, Nicolás Olivera.
3: A pedido del público, hoy sábado en lostrapitos.com, otra movida solidaria. A partir de la hora 20, con desfile de artistas, música en vivo, tradición. El teléfono de contacto es el 095-172-456. Se está organizando otra movida solidaria en Los Trapitos para los vecinos de la zona. Se encontró en las inmediaciones de Ayala y Flores una matrícula de moto RAO 2015. Quien justifique ser su dueño deberá pasar por la oficina de Radio Zorrilla de San Martín.
2: Habrá actividades de boxeo este sábado desde la hora 16 en el gimnasio de Club Estudiantes. Se destaca la pelea de la boxeadora Rosy Mora. En primer término escuchamos al entrenador Andrés Sosa.
4: La verdad que estamos muy contentos porque una vez más Tacuarembó va a ser capital del boxeo internacional, como ya lo ha sido en el pasado con otros combates profesionales, en el caso de Belén, que disputó un título. Ahora le toca a Rosy Mora. Y creemos que mañana va a ser una fiesta porque es un combate totalmente competitivo. Rosy Mora viene a disputar el título sudamericano en Argentina y en San Luis, más precisamente, fue a la distancia, es campeona del mundo. Y esta vez tenemos enfrente a una boxeadora invita como es Araiz, que viene de ganar contundentemente por nocaut. Tiene un récord invicto de 6 peleas, 0 derrotas, 2 nocaos. Y la verdad que va a ser una pelea muy competitiva. Y esto es lo que se merece el público de Tacuarembó, con toda la cantidad de boxeadores que tiene.
2: Ahora el director de deportes de la Intendencia, Matías Grisuti.
5: Tacuarembó se viste de fiesta. Vamos a estar todos expectantes en todas las peleas, pero la pelea estelar, ¿no?, entre Araiz y Rosy, que vamos a estar esperando todo. Así que felicitar nuevamente a Luchitas, a Andrés, todo el equipo que hacen un trabajo formidable acá en Tacuarembó. Y bueno, así como lo hace con su academia Paulo y con Belén detrás. Así que nada, tenemos boxeadores profesionales en nuestra ciudad, en nuestro departamento, que viajan a nivel internacional y todo Uruguay. Así que vamos arriba, desearle éxitos a los dos, y bueno, así que bueno, que gane el mejor, la mejor.
6: Bueno, mañana a las 16 horas arranca el evento con una delegación también de kickboxing amateur, y después de 20 peleas de boxeo amateur con gente que viene de Argentina a competir, y la pelea estelar de Rosy. Más que nada, siempre agradecidos a que ustedes vengan y nos ayuden a difundir esto, que para nosotros es muy importante.
2: Ahora palabras de la boxeadora Rosy Mora.
7: Bueno, muchas gracias a mi rival por viajar tanto, venir hasta acá. Y nada, la verdad muy feliz para pelear para mi gente, ya preparada, ya hidratándonos de a poquito. Y nada, mañana va a ser un gran día. Y bueno, esta pelea es muy importante como las otras para mí, porque ella es una buena peleadora, ya viene invicta. Y bueno, me gusta pelear con las mejores, ¿no?
2: Expresiones de la boxeadora Rosy Mora, del entrenador Andrés Sosa y del director de deportes de la Intendencia, Matías Grisuti.
3: Hacemos una pausa en instantes, más novedades.
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10: Vamos con la información del sorteo nocturno de Quiniela y Tómbolas del viernes 5 de junio del 2026. A la cabeza el 861-861, 861, segundo 424, 424, 424, tercero 315, 315, 315, cuarto 652, 652, 652, quinto 976, 976, 976, sexto 283, 283, 283, séptimo 009, 009, octavo 555, triple 5, 555, noveno 504, 504, 504, décimo 072, 072, 072, décimo primero 890, 890, 890, décimo segundo 243, 243, 243, décimo tercero 552, 552, 552, décimo cuarto 697, 697, 697, décimo quinto 050, 050, 050, décimo sexto 624, 624, 624, décimo séptimo 520, 520, 520, décimo octavo 230, 230, 230, décimo noveno 794, 794, 794, y a los 20 el 068, 068, 068, por repetición. Y para el juego de la tómbola se sortearon los números 27 y 28.
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3: En el marco del Día Mundial del Ambiente se desarrolló en el centro de barrio número 13 El Hongo la denominada Expo Ambiente 2026 con la participación de centros educativos en sus diferentes niveles. Hubo una exposición de autos eléctricos, también se destaca la presencia de Agüita, entre otras organizaciones presentes, y se plantó un plumerillo rojo. En CX140 comenzamos compartiendo lo que expresaba el director general de Ambiente, Jorge Castelli.
12: Reconocer lo que hacen nuestros niños, nuestras niñas, nuestros jóvenes y nuestra sociedad en bien del ambiente de Tacuarembó, de Uruguay y del planeta. Acá logramos juntarnos todos, todos los que queremos, sentimos, trabajamos, nos esforzamos y queremos cuidar nuestro ambiente. Está la escuela, están los niños, está el colegio, está la asociación civil organizada, está lo que han puesto el tema ambiental en nuestra sociedad, en nuestra comunidad. Está la empresa que ha ido hacia la movilidad eléctrica y allí ven, por eso están esos autos eléctricos, el triciclo, el cuatri, el auto. ¿Hacia dónde está yendo la movilidad del mundo? Hacia la movilidad eléctrica. Está Agüita, que tiene que ver con el cuidado, con la organización, con la sociedad. Es gente, son vecinas, son vecinos que se preocupan y trabajan. Allí hay un ejemplo lindo de buenas prácticas, que es Cortina Recicla, que son mujeres del interior de nuestro departamento, de Cortina, que con trabajo, con esfuerzo, con conocimiento, con dedicación, pero sobre todo con muchas ganas muestran lo que se puede hacer y no importa el lugar, lo que importa es lo que hacemos.

0: Por eso es lindo y nos gusta destacar lo que hace Tacuarembó y sobre todo lo que están haciendo ustedes. Desde la Intendencia queremos y colaboramos para que se formen alumnos, estudiantes, críticos. Críticos, sean críticos, pregunten por qué, por qué. ¿Por qué hay que hacerlo así? ¿Por qué se hace así? Pero hagan esa crítica en base al estudio, a la investigación, al conocimiento, a la experiencia. Pregúntenle a papá, a mamá, a los abuelos, a los maestros, a los profes. Esa es la manera de crecer y de cuidar esto que tenemos, que es el planeta. Es mucho lo que hacen. Gracias Primaria por mostrarnos qué es una alimentación saludable, al colegio que está allí, al San Javier que va a hacer una muestra, a la escuela acá del barrio. Muestren. Muestren lo que hacen, pero sobre todo sean críticos, pero que esa crítica sea participativa. No se queden en casa a ver qué pasa y qué hacen los demás. Háganlo ustedes, háganlo en beneficio de todos, de su familia, de sus abuelos, de sus tíos, pero sobre todo de ustedes y de sus hijos. Así que gracias por estar acá en nombre de la Intendencia, gracias por estar acá en nombre de toda la sociedad. Así que estos días son días especiales para sensibilizar, para concientizar, para llegar a nuestra comunidad con las buenas cosas que se hacen en Tacuarembó. Y las buenas cosas que se hacen en Tacuarembó las hacen ustedes. Muchas gracias por estar acá.
1: Por su parte, el secretario general de la Intendencia agradeció la participación de todos. Escuchamos al doctor José Omar Menéndez.
2: Nuestro reconocimiento muy especial a todos los participantes, destacando especialmente a nuestras instituciones de enseñanza, donde niños y adolescentes de nuestro Tacuarembó están presentes, muchos con sus trabajos, con los proyectos, con lo que realizan a nivel de sus centros educativos, en procura de entre todos mantener nuestro ecosistema lo más saludable posible. Medidas donde empresarios, instituciones sociales, tanto de la ciudad como del medio rural, trabajan incansablemente en mejorar las condiciones de nuestro planeta a través de actividades donde se destaca claramente el reciclaje, el control del uso de determinados productos plásticos, el control en el uso de los combustibles fósiles que contribuyen al recalentamiento del planeta, y eso indudablemente contribuye a las alteraciones permanentes que tenemos en nuestro clima, problemas que realmente acucian a toda nuestra humanidad, al planeta en su forma global. El reconocimiento a los funcionarios de la Intendencia, del Centro de Barrio, a todos los que han hecho posible esta muestra, donde el trabajo de nuestra gente se va a ver plasmado y donde todos, porque es una tarea de todos, y la tarea fundamental que también van a tener nuestros jóvenes en replicar las experiencias que lleven adelante en esta muestra. Esperemos que sea una muestra más en el inicio de muchas otras que vendrán. Agradecer al Centro de Barrio 3 por abrirnos las puertas de este magnífico lugar, y bueno, reiterando ya las palabras de agradecimiento en la apertura de Lozada, extensiva a todos los presentes, y bueno, y la difusión que de este evento tendrá indudablemente va a redundar en un mejor cuidado de nuestro sistema por parte de toda la humanidad. Muchas gracias.
1: Eran expresiones del secretario general de la Intendencia, doctor José Omar Menéndez, y del director general de Ambiente, profesor Jorge Castelli. Seguimos con otros temas, desarrollando la agenda informativa. Se cita a vecinos de la zona de Barrio La Matutina y Bianchinotti a una reunión este lunes a la hora 16:30 en la Escuela 84, tema saneamiento y dinero en depósito. Informamos también que este 13 de junio en el Club Tacuarembó a la hora 20 se estará desarrollando la cena del Centro Español con la actuación de Discoteca La Base, del maestro Bernabé Silveira, Víctor Amaral y el grupo Fuego Gitano, que estará llegando a Tacuarembó. Este domingo 7, olla criolla en el Comité Ever Machado, en 25 de mayo, y periodista Castro, a 150 pesos la porción.
3: 400 porciones de alimentación brinda a diario la Intendencia Departamental de Tacuarembó en el denominado Plato Caliente. Se distribuye en barrios Godoy, Santa Isabel y Los Molles. También se lleva adelante en Villancina, en Caraguatá y Paso del Cerro, entre otros lugares del interior del departamento. Pablo Paiva, de la Dirección de Desarrollo Social de la Intendencia, indicó que las inscripciones permanecen abiertas y los interesados pueden concurrir a anotarse.

0: En la ciudad, nosotros, por supuesto que es invalorable el apoyo que recibimos del Ejército Nacional en este sentido, en el cual trabajamos en conjunto y tenemos una capacidad máxima de 400 plazas, las cuales son distribuidas de la siguiente manera, más en el entorno de 200 plazas de comida diaria en el Salón Comunal del Barrio Godoy, 100 plazas en la capilla, en la parroquia que nos ceden, y damos gracias por ello, allí en el Barrio Santa Isabel, y otras 100 plazas más en el barrio Los Molles, en la ubicación del centro de barrio número 7. Eso en la ciudad. Después, en el interior del departamento, más o menos estamos en el entorno de 300 plazas previstas para Encina y los pueblos aledaños, o sea, vale decir, Pueblo del Barro, Picada Quirino, 200 más o menos plazas en lo que es Caraguatá, Paso del Cerro, ha bajado un poco el promedio, o sea, yendo un poquito más a tu pregunta. Obviamente creo que más allá de esos años especiales que mencionamos, acá como que no notamos, o al día de hoy, por lo pronto al día de hoy, no notamos un incremento. Más bien como que se ha mantenido en el tiempo, en las proporciones, lo mismo en los comedores, que es el primer termómetro que tenemos, ¿verdad? Y después en esta implementación del plato caliente. Por supuesto que sabemos que las personas muchas veces se van anotando y van sumándose al plan en la medida que el mismo empieza a desarrollarse. Entonces, sabemos que al final de la semana que viene, seguramente ahí, Jorge, tendremos un poco los números, digamos que finos, en el sentido de que, bueno, hasta acá llegamos, se da, ahí empezamos como una especie de meseta, la cual normalmente permanece, eso es lo que indica la experiencia de los últimos años, permanece hasta el mes de septiembre, donde nuevamente después empieza poco a poco a menguar y a declinar. O sea que, si bien no hemos alcanzado nuestra capacidad limitada ni en la ciudad ni en ninguna de las localidades, obviamente que eso se va incrementando en forma diaria.
1: Bien. Lo otro que te consultamos, sabemos que había una licitación hasta hoy para la compra de canastas para distribuir en el interior del departamento. Primero, ¿va a ser una sola entrega una vez o varias veces? Y la otra pregunta es, ¿cuándo tienen estimado entregar las canastas?
0: Bueno, la intención del señor intendente es a partir del día 15 de junio, obviamente que necesitamos un poco los plazos, ¿verdad? O sea, yo creo que más tirando a fines de junio, en el sentido de que obviamente que ni bien den los plazos y que podamos contar con ellas, rápidamente se van a implementar. Obviamente que primero tenemos que pasar por ese proceso que tú bien mencionabas, en el cual podamos hacernos de la mercadería y de mencionadas canastas para realmente después comenzar con su distribución. Por supuesto que el foco inicialmente está pensado para aquellas localidades justamente que ni llega el comedor ni llega el plato caliente. Entonces, fundamentalmente está direccionada a lo que son las localidades rurales que están más retiradas de estos centros de distribución, ya sea de comedores como de plato caliente, al igual que no solamente localidades del interior profundo, sino capaz que aquellas zonas más rurales que están retiradas de la propia ciudad. Lo único que tienen que hacer es acercarse con el documento de identidad y obviamente que ahí se le hace una pequeña entrevista, porque tenemos que quedar obviamente con el registro, obviamente que es necesario y que nos hace bien, y es una herramienta de trabajo que tenemos, en el cual obviamente quedamos con los datos de la persona, ¿verdad?
1: Expresiones a Radio Zorrilla de San Martín, de Pablo Paiva, de Desarrollo Social de la Intendencia Departamental de Tacuarembó. Próximas informaciones este mediodía y en cualquier instante la noticia importante para que usted sea el primero en saberlo.
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5: Son las 7 de la mañana y 56 minutos.
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0: Buenos días, audiencia de CX140 Zorrilla de San Martín, 6 del 6 del 26. Cabeza y 7, y mirá, ya sirve para el 5 de oro también, el 6, ¿no? ¿Qué tenemos después? Dos veces el 6, ¿no? Pero podemos jugar el 26, yo qué sé, ahí, y le meté el...
1: ¿El 60?
0: El 60, el 90, el 5 de oro,
1: lindo. La Olga va a jugar el 06, porque el 18 ya no.
0: Bueno, mirá, qué lindo día, ¿no? Bueno, nubosidad total en la ciudad de Tacuarembó, y así... Parece que no sé si acabo el disco que en la ciudad de Tacuarembó durante toda la jornada de hoy, el pronóstico de Inumet con mucha niebla, puede haber alguna que otra precipitación hoy y mañana. Eso es lo que está indicando Inumet. Vamos a ver qué es lo que pasa, amor. Que nos estamos alejando tanto. No. Bueno, que siga cantando Francis. El arranque musical, la temperatura de cuánto.
1: Buenos días, primero, Nelly, para la audiencia.
0: Que cada vez nos conocemos.
1: Sí. No, pero no cantes. Déjame.
0: No, pero voy haciendo de cortina musical también, ¿viste? La cortina musical.
1: Seguimos con 10 grados, Nelly. Igual que hoy a las 6 de la mañana, continúan 10 grados.
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1: Bueno, ese viene a ser el pollito.
0: Viene
1: el
0: pollito, a ser, el pollito de nosotros acá con todo. Feliz aniversario para todos los amigos. 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

¡Qué grande, qué grande! ¿Viste? Y ese sí es de nuestro Tacuarembó, ¿viste? Que también. Gardel, Gardel, Gardel, pero ¿y? Y nuestro Severo, que se ha hecho poco y nada por Severo. Macedo ahí que se grabó también. Quiero tratar de solucionar eso. Me tiene molesto ese. Quieto, quietito. Ahí. Quieto, che. Macedo, recuerdo que se grabó ese disco con El Negro, con todo. ¿Verdad? ¿Verdad ese bozarrón?

0: importa perderme.
1: Severo, estamos escuchando, ¿no?
2: Sí, por una cabeza, Severo Núñez.
1: Bueno, María dice que, doña Mari dice que me va a pasar fotos de Severo y todo eso. Mari, con todo, dice que ya está preparando todo, que tiene lengua, que ha comprado ahí en la carnicería la criolla, una bondiola, una alita, carcasa. 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

0: 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Aquí en la esquina de la radio en Beltrán y 18 de julio con todo, ahí está.
1: Ahora es para adelante y para adelante.
0: Bueno, atento porque mañana es 7 de junio, a ver si no será alguien para opinar ahí de Don Severo. 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Hola, buen día.
2: Hola, buenos días.
0: ¿Sí?
2: Walter García, ¿te habla?
0: Sí, Walter, te escucho.
2: Bueno, Severo Núñez fue el que, el artista exclusivo de mi despedida de soltero.
0: ¿Verdad?
2: 59 años hace, va a ser ahora el 23, en la sede de Ferrocarril, allí en Catalina.
0: Sí, Catalina casi agraciada.
2: En ese sí. Ahí los amigos que ya muchos están desaparecidos, me hicieron y pasamos como hasta las 4 o 5 de la mañana de porque ya habían hecho la parte grande, ese del fondo.
0: Ajá.
2: Y sí. Ahí pasamos, y era el artista que tenían ellos para esperarme.
0: A guitarra nomás y no precisaba esa voz, no precisaba amplificación. Contame, ¿quién lo acompañó, si recordás, en ese entonces? Porque siempre lo acompañaba Ricardo.
2: No, vos sabés que yo creo que... ¿sabe quién?
0: Ricardo Rodríguez Cruz, ¿quién?
2: No, aquel que trabajaba en el telégrafo, Germán Rodríguez. Germán Rodríguez, que trabajaba en el telégrafo.
0: Lo acompañó con guitarra.
2: Lo acompañó cantando y... sí, qué pero lindo. Fue una noche lindísima.
0: Ay, qué lindo recuerdo nos traes.
2: Vos sabés que la anécdota que había después, que uno de los que prepararon la cena, allí enfrente a la sede había un hombre, un pariente de él que tenía gallina cantidad. Y le afanaron dos o tres gallinas.
0: Bueno, pero está dentro de la despedida.
2: Sí. Vos sabés que al otro día era el comentario. Pero pasamos lindísimo.
0: Bueno.
2: Así que ahora el 23 ya cumplo 59 años.
0: Bueno, vamos a escuchar otro entonces porque Severo...
2: De casado.
0: Severo merece eso y mucho más. Gracias, buena jornada. Bueno, vamos a escuchar otro tema. Severo no.
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0: ¿Y esa guitarra de quién será? ¿Esa guitarra de quién será? Será de... lo necesitamos ahora para el Mundial, cosa que cuando los relatores dicen ¡Gol de Méndez! Voy por el 22605, el señor. Hola. Don Gol de Méndez. ¿Cómo le va, Don Gol de Méndez?
1: ¿Cómo anda, Neri? Buen día. Y bueno, venimos viajando acá prendido en la zorrilla ahí.
0: Sí, qué lindo recuerdo, ¿no? Todo.
1: Sí, estaba escuchando la anécdota del hombre de la despedida y bueno, me estaba acordando que ese disco lo grabamos con Covelli, Mario Núñez, Montevideo, ¿viste? Con Severo, el único disco que grabó Severo.
0: Él en la entrada dice, estamos grabando con los amigos.
1: Y los hermanos Odriozola fueron los que anduvieron atrás de ese disco, ¿no? Para hacerlo.
0: Bueno, contame algo. Acá me están escribiendo, contame algo de lo que fue.
1: Sí. Severo era el exclusivo de la Casa de los Tornillos.
0: ¿Verdad?
1: Entonces quería grabar, tuvimos una reunión y quería grabar un disco con los mejores. Decía, bueno, ¿y cómo hago? Porque no tengo plata, no tenemos plata para.
0: ¿Sí?
1: Y yo le digo al Luis Odriozola, digo, bueno, yo tengo los mejores porque soy amigo de todos ellos, así que yo los contacto y vos los llevas a Montevideo. Y así fue, bueno, hablé con Mario Núñez, con Jovelli, con Ledurrutia, con Hernández, con Beteviera. Y al final yo también grabé con él un par de temas ahí.
0: Dice, Severo iba a cantar en el Parador El Oriental, en Barrio Rinaldi, toda la semana. Bueno, no conocí el Parador.
1: Te escucho muy bajito, pará.
0: Pará que me subo arriba de la mesa acá. A ver. Che, vos que has andado por todo lo que es escenario, en festivales de aquello. Viste que ahora suben los cantores y empiezan, que no me escucho. Hola. Quedame. Hola, ¿me escuchás ahora?
1: Hola,
0: ¿me escuchás?
1: Sí.
0: Digo que viste que los cantores ahora dicen, no me escucho, dame más grave, dame más agudo, dame más esto, dame aquello. Y Severo con ese vozarrón y la guitarra de ustedes no precisaba nada, ¿no?
1: Pues sabés que grabamos en el estudio de Washington Carrasco y vos sabés que yo hablaba, mientras preparábamos el mate, él cantaba ahí en los micrófonos grabando. Y con los brazos cruzados, camisa blanca, pantalón azul, paradito al lado del micrófono, y me decía, Washington Carrasco, dice, pero este hombre dice, cuando era joven debería ser un genio cantando, porque ahora la edad que tiene, mira cómo canta. Además, no había que hacer varias cosas, ¿viste? Él cantaba una o dos veces y ya quedaba pronto.
0: Las tomas eran de una, ¿no?
1: Sí, era una cosa impresionante, vos sabés. Yo, el único tipo que vi grabar así parecido fue a Chalar, cuando estábamos grabando con Cacho La Bandera. Chalar metió los 12 temas de corrido sin hacer ni un retoque, Luis. Y ahora vas a grabar y te suben y te bajan y te graban y esto. Grabar un tema pasás 3 días.
0: Sí, escuchamos una cosa. Creo firmemente que le debemos mucho más de nuestro Tacuarembó a don Severo Núñez, ¿no?
1: Sí, mirá, yo tengo el orgullo de haber grabado con él y haber conseguido los músicos de Luis Odriozola y Eduardo estar al lado de él allá en Montevideo para todo el chajá.

0: que fue el que me llevó los pasajes para que yo fuera a viajar a Montevideo.
1: Nos clavamos ahí.
0: Para grabar con él unos temas y tener todos esos amigos guitarristas que los conocí en mi largo andar de guitarrero por ahí, y que cuando les levanté el tubo y les pedí el favor para grabar con ese hombre, dijeron: véngase cuando quiera, acá no le cobramos ni un peso, le va a costar la grabación.
1: Mirá.
0: Y todos fueron gratis.
1: Mirá.
0: El único que demoró un poquito fue Mario Núñez, porque había ido a España a ver a la hija, pero vino en esos días, vino y colocó la guitarra de él también.
1: Bueno, un abrazo grandote, Gol.
0: Gracias,
1: Gol de Méndez. Ahora vas a estar en la selección uruguaya ahí para que nosotros podamos. Gol de Méndez, Gol de Méndez.
0: A ver, ese estaría bueno para que anduviera, ¿no?
1: No, pero vos sos jugador profesional y pico. Un abrazo grandote, Gol.
0: Otro para Gol ti, de... muchas gracias.
1: Gracias, gracias. 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Grisel Ariel dice: buen día, muy bueno el programa, precioso recuerdo, excelente músico. 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Papelería informática. ¡Hola, hola! ¡Buen día!
2: ¡Buen día, buen día!
1: ¿Sí? ¿Con quién hablamos?
2: Ferreira habla.
1: Ferreira, te escucho, Ferreira.
2: No, porque estaban hablando de Severo Núñez.
1: Sí.
2: Pues sabes que yo tenía un cassette, ¿te acordás? Que ahora lo que pasa es que la tecnología ahora ha avanzado, la cosa impresionante, un cassette. Estábamos, porque yo hice teatro con Broco.
1: Sí.
2: Ignacio Roberto Broco.
1: Sí.
2: Entonces hallamos en la casa de Juan Carlos Miele, aquel que fue cantor de tango, que también falleció. Estaba el Pilolo Rodríguez. Nosotros hicimos La novia de Gardel, que era de Juan Carlos Patrón, un escritor uruguayo que murió en Montevideo, y ensayamos en la casa de Nieve y estaba Severo Núñez, que cantaba, porque cada tanto había un tango, ¿viste?
1: Ajá.
2: Me acuerdo de él y tenía esa noche, el cassette que yo tenía grabado, o sea, que cantaba él y sonaba los grillos de fondo. Pero Oscar Díaz era el otro que cantaba tango con nosotros,
1: sí.
2: También, ¿viste?
1: Sí.
2: Te digo porque es un lindo recuerdo tipo que, de un cantor de pueblo que nunca fue valorado, y cuando lo llevaron al Teatro Solina dijeron que la rompió cantando tango.
1: Sí.
2: Bueno, y eso pasa, ¿viste? Pero...
1: Ferreira.
2: Siempre lo tendré en el recuerdo porque es un gran tipo, un gran cantón.
1: Ferreira, ¿me escuchás bien ahí? ¿Me escuchás?
2: Escucho.
1: Bueno, contame alguna anécdota, ya que hablaste de don Ignacio Broco. Ahí, vos era de la época también, porque ellos ensayaron, ustedes no ensayaban por ahí, por los depósitos del Calabrés.
2: Sí.
1: Que llegaban llegaban los camiones gasoleros, eso, y tenían que esperar que se fuera el humo para entrar de vuelta. Contame.
2: Estaba el Chucho Méndez también.
1: El Chucho Méndez, mirá. Contame, a ver, contame cómo era eso. ¿Cómo llamaba?
2: Una vuelta fuimos a Mina del Corral y lo llevamos a Juan Carlos, Juan Carlos Rosa, que cantaba tango.
1: Sí,
2: también.
1: Claro, y escribía Juan Carlos Rosa, sí.
2: Y fue el que hizo casi todos los candombes de los cuadros ahí.
1: Sí.
2: Bueno. Hay anécdota, tira.
1: ¿Qué obra estaban realizando en ese entonces?
2: Y había varias, pero ya te digo, la que hicimos, ¿sabes dónde hicimos? Ahí donde era la cooperativa agropecuaria en Sarandí, Rivera, en la esquina ahí.
1: Sí.
2: Que un tiempo abrió un local. Ahí hicimos La novia de Gardel.
1: La novia de Gardel.
2: Sí.
1: ¿Y cómo se llamaba el grupo ahí de

0: Roberto.
1: Grupo Teatro Ensayo.
0: Teatro de Ensayo nomás se llamaba.
1: Y después en la Feria de la Avenida, en 24 de diciembre, creo que fue de noche, o un 23 o 24 fue, que hicieron un espectáculo, hicimos una obra que había escrito el Pilolo Rodríguez, que se llama Dos Épocas del Tango Inmortal, donde aparecía Juan Carlos Nieves hacía el tango viejo y yo hacía el tango joven en ese momento, ¿viste?
0: Para.
1: Ferreira,
0: no me corte, quiero hablar contigo por línea interna. Vamos con otro tema aquí en Zorrilla. No corte, Ferreira, no me cortes.
2: Y mientras estamos grabando estas canciones, compartiendo esta rueda de amigos con los excelentes músicos que me acompañan en este trabajo: Julio Covelli, Mario Núñez, Ledo Urrutia, Henry Hernández, Valdemar Metediera y Golde Méndez, me vinieron a la mente recuerdos de mis pagos, sus paisajes y mi gente. Y entonces canté y canté. Bajo un retazo de cielo de este terruño oriental, como una diosa dormida y entre cerros escondida está mi ciudad natal. Y en las notas de esta zamba, que es canción tradicional, a vos, mi joya norteña, hoy te la quiero cantar.

0: 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Los mensajes que van llegando, qué lindo, dice, recordar. Ahora vamos a recordar después de los compromisos, también vamos a escuchar a más amigos acá. 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Hay mensajes que no puedo escucharlo, el WhatsApp a veces se complica para escuchar. A ver qué tengo por acá. 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Ya la pausa, voy a la pausa de esta hora. Ahorita, ¿qué novedades tenemos? Que Tacuarembó juega a las 16:45 del domingo, ¿no?
1: A las 16:45 la previa, a las 18 el partido y a las 12:30 la previa de Estudiantes.
0: Verá, así que el domingo todo deporte con la información.
1: Arranca Alvarito Gil y continúa Dante.
0: Bien, con todo, Gran remate el domingo 7 de junio por disposición del señor Galdino Castro y en su establecimiento ruta 44, kilómetro 2 y medio, pueblo de arriba el domingo 7, son más de 200 lotes. Remata William Ribeiro, colabora Hugo Delgado. Así que desde el mediodía la zorrilla con todo el equipo deportivo y arranca a las 18 hasta las 20 horas. Un domingo musicable, igual por la mañana está con todo, musicable. Vamos a pasar algunos temas para que puedan solicitar a musical.
1: Avisamos a la audiencia, Nery, que el informativo...

0: va a 12:30 mañana, sino que va a las 12. Sale a las 12 el informativo central de Zorrilla.
1: Bueno, un cariño para María Ferreira, que está con un quebranto de salud. Vamos arriba, María. Pausa, volvemos.
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0: 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Previa 16:45.
1: ZSM les informa la temperatura.
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3: La temperatura, 11 grados.
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0: 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Me están preguntando del remate. Vamos a hablar con. A ver, el William, a ver si estará despierto el William a esta hora. Aparezco Susano. Hola, Susano. Te estamos llamando. Vamos, William. A ver. Hola. Mirá, agente, agente. Hola, hola, hola, hola, buenos días. Me estaban preguntando, a ver, para que nos diera algún detalle, medio rapidito con todo. Ahí la información del gran remate de este domingo 7 de junio. Disposición de don Galdino Castro. A ver, contanos, William.
1: Bueno, buenos días, Neri. Buenos días a la audiencia. Desde ya a mí, un millón de gracias por la promoción que se ha hecho de este remate estos días en tu programa. Sí, la moto Yamaha, año 2014, 110 centímetros cúbicos, automática, patente paga todo el año 2026. Con 1.700 kilómetros va a estar mañana en el remate. Después tenemos también un bote con los remos, está la morsa, están las máquinas de alambrar, que son varias. Hay una balanza de pilón importante, muy linda. Hay una bañera, hay reja antigua, herramientas varias de mano, como ser para, rastrillo. Todas esas cosas van a ver mañana en el remate, así que invitamos a la gente que se arrime.
0: Bueno, recordamos a las 10 de la mañana.
1: Sí, a las 10 de la mañana, mañana a las 10 de la mañana.
0: Ahí mismo en el establecimiento de don Galdino Castro.
1: En el predio de Galdino Castro, como mencionábamos ahí, sí. Está en Pueblo de Arriba, en ruta 44, 2.5 kilómetros allí en el Pueblo de Arriba, en Villancí. ¿Sí? Ah. Ahí va a ser el remate.
0: ¿Y hay algo?
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0: Bueno, gracias, William. 099-972-860, la información.
1: 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Agradecerle a la familia de Galdino Castro, a su hijo, a toda su familia, por haber tenido la deferencia de contar con nosotros para hacer este remate. Así que, bueno, muy agradecidos nosotros. Lo mismo que con ustedes, contigo, por la promoción que nos haces para los remates siempre. Y bueno, decíamos que mañana la gente se arrime, vamos a tener una cantina muy completa para la gente que se arrime por el remate, así que se quede tranquila que va a haber un servicio completo de cantina brindado por el hijo de Galdino, Andrés Castro.
0: Bien, gracias, William.
1: Bueno,
0: gracias. 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
1: Lo pueden pedir a Musicables, ¿no? ¿Cómo sería?
2: Sí, por supuesto. Mensaje de audio al 091-00-1400.
1: Y piden el tema
2: Olga del Grossi, Maula.
1: Maula, no se deje sorprender, Maula, por el frío. 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
1: 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Nos vamos, un saludo para el alcalde Burlón, ahí junto a Zorrilla de San Martín también. ¿Qué nos queda? 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Nos vamos, se viene Radio Salud, ahora. Bueno, y mañana todo Musicable por la mañana y después en la tarde todo el fútbol local y el taco a conto. Que gane el taco, que gane todo. Buena jornada, pásenlo bien bonito.

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6: Son las 8 de la mañana y 59 minutos.
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Señoras, señores, ¿qué tal? ¿Cómo están? Muy pero muy buenos días. Pasan 5 minutos de las 9 de la mañana y estamos comenzando el periodístico en salud de Tacuarembó. Estamos comenzando en vivo con ustedes a partir de esta hora Radio Salud aquí en la ZSM con invitados que vamos a tener en vivo y que van a estar llegando seguramente en breve. Aquí en los estudios de CX140 vamos a estar hablando mucho de salud, sí, claro, como siempre, en Radio Salud desde hace 21 años, pero vamos a estar hablando de lo que tiene que ver la actividad física, pero la recuperación, porque vamos a estar hablando un poco de lo que es hacer ejercicio, de lo que significa hacer ejercicio.

bien hecha y también todo lo que tiene que ver a la recuperación, pero no solamente en deportistas, no solamente en personas que realizan actividad, sino también, como ustedes saben, el trabajo del fisioterapeuta va mucho más allá de eso y habla también, nos va a estar contando de lo que tiene que ver a recuperación, personas con parálisis, personas con ACV, lo que es la movilidad y la buena movilidad en los niños. Realmente recomendable, pero en esta primera media hora ya vamos a comenzar y con otros invitados en vivo aquí con ustedes en la mañana de Zorrilla de San Martín. Hugo Rivero nos pone al aire, como cada sábado ya es costumbre a la mañana, y nosotros estamos prontos para hacer Radio Salud con ustedes.

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Bien, estamos en vivo y comenzando el programa. Está con nosotros Mayra Mascarañas. Con ella vamos a estar hablando de todo lo que tiene que ver la actividad física. Bueno, con... no hablo de ella, pero... ya con apellido de deporte, ¿no? Vamos a mandarle saludo a Richard, el saludo grande, y a Mateo, que a veces de repente nos está escuchando. Incluso Richard, recuerdo que hace muchísimos años alguna vez estuvo aquí en el programa hablando de... no de la competencia ni del ciclismo a nivel élite o a nivel profesional, sino de la actividad también, como vamos a estar hablando con Mayra ahora, de lo que es hacer bicicleta para la salud. Pero Mayra es integrante del equipo de salud de aquí, de Tacuarembó, un equipo que tiene unos cuantos años ya, y que es

0: una barra, por decirlo de alguna manera, que realizan actividad física, que compiten en diferentes corridas, correcaminatas y maratones, pero que lo hacen de una manera muy, pero muy especial. O sea, ellos realizan actividad física en serio, sí, es verdad, claro, pero el objetivo más importante que tienen como grupo pasa por motivar a la actividad física, pasa por estar en actividad, pasa por hacer ejercicio, y porque todo lo que trae consigo ello para la salud y para el bienestar de las personas. Mayra, muchas gracias por estar con nosotros. Pasa como con los médicos, esto yo siempre le cuento al aire, Mayra. Es difícil a veces un sábado a las 9 de la mañana conseguir a la gente de la salud. Pasa con los médicos cuando muchas veces tenemos que postergar programas por las guardias, por en este caso venís saliendo de una guardia toda la noche y sin embargo estás con nosotros. Muchas gracias, de verdad.
1: Bueno, muy buenos días, gracias por la invitación. Sí, después de un turnito de noche, pero bueno, queríamos estar representando al equipo y compartir acá en este programa que es muy importante en cuanto a la salud.
0: Mayra, vos corregime si yo le erro, pero me parece que por lo que he visto, por lo que hemos charlado con varios de ustedes, por lo que los conozco, de verlos además en muchas corridas, el grupo va más allá, mucho más allá de simplemente un grupo que corre maratones con el mismo color de camiseta.
1: Exactamente. El grupo fue creado, digo, los que estamos y los que estuvieron hace unos años, que en la realidad era estimular al deporte, a la actividad física. En realidad era eso por lo que se creó el equipo.
0: Bien. Mayra, tanto como deportista, pero además como una profesional de la salud que sos, es que te lo pregunto. ¿Se forma de alguna manera por eso el grupo? Pero además todos ustedes, incentivan a la actividad física, incentivan muchas veces a unirse al grupo, y más allá de la edad, más allá del sexo obviamente, más allá del estado físico en el cual estemos, de repente hay algunos que hace muchos años que no realizamos actividad física y siempre lo posponemos más acá o más allá, y ese más allá muchas veces no es lo mismo que cuando estamos en actividad y un día, está nublado, hay niebla, me voy a quedar. Lo importante de seguir, de tener la constancia, el que se puede más allá de cualquier edad, y el que también es importante para las personas que hacen mucho que no realizan actividad física. ¿Por qué?
1: Bueno, en realidad nosotros lo que siempre digo, nunca es tarde para empezar a hacer actividad física. Todos los que empezamos en el running por lo general no decimos, no corro ni una cuadra. Sí, bueno, no, y siempre decimos, no, dale, no, corremos una cuadra, caminamos, empezá caminando, no importa. Y de esa manera es que te vas enganchando, ¿no? Y realmente no importa la edad. Hay niños, hay gente mayor, y cada vez son más la gente que se suma. Incluso, digo, nuestro equipo siempre, todos los años antes de la Corre Salud, que uh-huh. realizamos en julio, los sábados nos juntamos en La Laguna. Y ahí vamos, que todo el mundo, bueno, el que quiera camina, el que quiera corre, los acompañamos cada uno a su ritmo, que es siempre lo que decimos, cada uno a su ritmo. Ninguno de nosotros nació corredor. Y todos los kilómetros cuentan, como decimos. Es tan importante el que corre un kilómetro como el que corre 42, porque es re válido el esfuerzo, dejas muchas veces horas de estar con tu familia, cansado del trabajo, pero realmente lo lindo que es el running, cada deporte es bárbaro, pero en ese sentido que a veces no tenés ganas de salir y volvés contento, porque no te ayuda solo en la parte física, que tenés cambio, obviamente, significativos, donde no subís una escalera, después sentís que subís eso. Mucho más ágil, en la mente, en el tema emocional, eso te ayuda a montones, digo, y pasa de que a veces no tenés ganas y después volvés con

0: gana.
1: Claro.
0: Gana de la vida, de a la diario, ¿no? Entonces, sumamente importante, e invitamos a la gente. Siempre salimos, no importa el color de la camiseta, siempre decimos que eso es muy importante, siempre tratamos de arrimar gente, y la verdad que es lo que tiene el running, que va a todas las edades. Va hijo, padre, abuelo, vecino, y bueno, y siempre decimos, bueno, tal que corre 42, el que sale a entrenar 10, uno, y decimos, vamos unos kilómetros, vamos tranqui, y tratamos de acompañarnos. Y eso es lo lindo que tiene este deporte.
1: Sí, sin duda. Mayra, desde el punto de vista de la experiencia de ustedes, ya sea en este caso tuyo personal, pero ya con los años que tienen, con el equipo de salud, y bueno, y algo que empezó con gente de la salud solamente, me acuerdo de ir a cubrir alguna conferencia y demás, y hoy es muy heterogéneo y un grupo que tiene una cantidad de gente. A esos que a lo mejor les costaba al principio, no, pero yo ya tengo tal edad, no, pero yo estoy pesado para hacer ejercicio, o desde que era joven dejé de trotar, y vuelven, después de dar ese paso. El cambio es mucho más importante que desde lo físico, el cambio es también desde lo actitudinal, y el cambio es muchas veces desde la el cambio es de la cabeza,
0: porque te cambia
1: lo social, la mente, el cambio es ahí.
0: Exacto,
1: está.
0: Porque pasa de que como se arman grupos y siempre encontrás a un compañero en el camino, porque es así, no importa el color de la camiseta, sí. Si salís a entrenar y te cruzás con alguien que va a entrenar o simplemente a correr, no tiene por qué hacer running, simplemente esa gente que sale a trotar un rato, cómo te ayuda en lo social, en el relacionamiento con otros, en lo mental, ni que hablar, porque digo, es fundamental, fundamental, más con cómo hoy está la salud mental,
1: sí.
0: Y ni que hablar con lo físico, ¿no? La parte cardiovascular, eso es sumamente importante, sumamente importante.
1: Hay deportes que son sociales, otros no. Bueno, ahí las corridas, la maratón, el running, uno no lo tenía como tal. Sin embargo, yo he aprendido a ver, y entre otros equipos y entre otros grupos con ustedes, en lo en esto que es competitivo, sí, pero que mucho, es mucho más recreativo. Y yo los veo que muchas veces se esperan, que muchas veces van todos juntos al ritmo de uno, cuando ves que hay, como vos lo decías, hay algunos que del propio equipo de salud, de hecho ahora en la mañana hay algunos que andan haciendo fondos de 21 kilómetros, pueden,
0: exacto,
1: están a otra, a otro nivel. Sin embargo, esperando a aquellos, ¿lo hacen al deporte ustedes de alguna manera también como equipo? ¿Por qué? ¿En qué contribuye ese tipo de cosas?
0: Y nosotros fundamental, ¿no? Justamente equipo de salud, que no es poca cosa. Hoy en día más de una persona es difícil, sin embargo, tiramos todo el mismo carrito, como decimos, que es fundamental para que salgan bien las cosas. Una de las cosas, siempre es un equipo que con estos 7 años que tiene, realmente ha sido reconocido a nivel nacional, a nivel departamental, porque es un equipo que, por ejemplo, cuando piden colaboración para juntar útiles, por ejemplo, el merendero, se da una mano, en otros, por ejemplo, otros deportistas, tratamos de siempre dar una mano, es sumamente fortalecedor, ¿no? Porque realmente estamos en un departamento súper solidario y cuando hacemos una movida siempre están para colaborar. Y eso es fundamental. Como equipo ni que hablar, porque vamos creciendo, claro, todos los años, gracias a como los integrantes del equipo, la experiencia que vamos adquiriendo todos, se ha sido mucho más conocida la Corresalud. Y ahí se ve que cada vez vienen más participantes. Entonces eso es fundamental, trabajar en equipo.
1: Estamos prácticamente cerrando, pero justamente antes de cerrar yo quiero preguntarte, queremos seguir divulgando en el programa de la tarde, hace ya un par de semanas estuvimos hablando largo con Diego también, Diego Pereira, Diego, integrante también del equipo de salud, acerca de la Corresalud que se viene. Ya es un clásico. Requiere de mucho esfuerzo, de mucho trabajo para hacerlo con la seriedad que ustedes lo hacen. De hecho, me contaba Dieguito el otro día, nosotros ninguno vamos a correr, porque vamos a estar

0: abocado a la organización porque queremos
1: Exacto.
0: que no les falte nada y estar de alguna manera en todos los detalles. Es una corrida clásica, viene gente de diferentes lugares, pero también en esto ustedes de alguna manera invitan a que es para todos, Mayra.
1: Más allá de que vienen de todos los lugares, gracias a Dios cada vez son más la gente que se suma, estamos abocados más que nada a la gente que nunca corrió
0: Eso.
1: y que la Corre Salud por lo general es gente que empieza y es su primera carrera. Y lo lindo es que de su primera carrera, y como digo, los entrenamientos que hicimos el año pasado, que un mes antes, un mes y medio, empezamos a todos los sábados juntarnos a incentivar a gente que no corría, que corra. Después nos deja más. Y los vemos corriendo y siguen, no importa el color de la camiseta. Pero eso está buenísimo, porque es el objetivo del equipo. Incentivar a que corran y es gente que después los ves corriendo, no paran más y vos decís, salió de una Corre Salud. Y eso la verdad que nos llena
0: Objetivo
1: de orgullo.
0: cumplido,
1: Objetivo
0: ¿no?
1: cumplido, exactamente.
0: Exactamente.
1: Exactamente.
0: Y qué bueno. Y sí, yo la otra vez incluso uno ve eso del hábito, pero además muchas veces también bueno, con conocidos, con amigos y demás que lo importante que es cuando se forman grupos porque salís a veces cansado de trabajar y a través de un mensaje, no, pero dale, vamos, hacemos cinco hoy
1: Sí,
0: y volvemos, no, pero
1: sucede
0: estoy
1: la mayoría
0: muerto,
1: de las veces,
0: y lo
1: la mayoría
0: importante,
1: de las veces
0: ¿no?
1: eso, sí, el estímulo, el tener compañero es fundamental, porque muchas veces no tenemos ganas de entrenar y vos decís, bueno, o quedé hoy de entrenar y no voy, no, entonces tenés a alguien que está ahí pendiente y eso es sumamente importante, sumamente importante.
0: Con el objetivo de sumar gente a la actividad, en el próximo mes de julio se va a estar desarrollando la Corre Salud. ¿Cuándo? ¿Cómo? ¿Qué tiene que hacer la gente que quiera participar?
1: Bueno, tiene que inscribirse en carrera. Tenemos tres distancias, 5, 10 y 21 kilómetros. Y la Corre Kids, que es muy importante y se suman.
0: Sí.
1: El año pasado corrieron más de 70 niños, que eso también nos llena de orgullo, porque son futuros deportistas.
0: Claro.
1: Y bueno, es el 18 de julio la expo, en el Polideportivo, que los invitamos, está abierto a todo público, donde todos los sponsors entregamos los kits y aparte todos los sponsors exponen los productos que ofrecen, que para nosotros son re importantes nuestros sponsors. Y el 19 los esperamos a todos en la Laguna de la Lavandera y ahí es la largada de las tres distancias.
0: ¿Qué recorrido más o menos van a hacer
1: Bueno,
0: de Tacuarembó? Digo, para el que no esté, que no vaya a correr, pero que por ahí hay mucha gente que tiene un primo, un amigo, un familiar y quiere estar
1: los
0: al
1: cinco...
0: costadito.
1: Los, todos largan de la laguna, dan una vuelta en la laguna a las tres distancias, luego van hasta la entrada al zoológico y vuelven. Después nos vamos todo por 25 de agosto, de mayo,
0: De mayo.
1: perdón. Agarramos toda la avenida, el bulevar, después la avenida República Argentina, pasamos por el Club del Campo, Barrio Godoy, volvemos por 18 de julio, o sea, hacemos un buen recorrido. Los 21 kilómetros y hasta terminar en la Laguna de las Lavanderas. Quiero destacar el trabajo del equipo, que no es fácil cubrir 21 kilómetros, donde nosotros realmente no disfrutamos la carrera como quisiéramos, porque estábamos en diferentes.
0: Hay que estar
1: Trabajamos
0: en
1: a
0: los
1: full.
0: puntos, hay que estar en la hidratación, hay que estar
1: Exacto.
0: en todo
1: Y
0: lo...
1: queremos agradecer a toda la gente que nos apoya, que dice, bueno, estoy en una esquina, en un cruce, que para nosotros es re importante.
0: Sí, claro.
1: Porque la verdad que cubrir 21 kilómetros, bueno, queremos agradecer a los inspectores de tránsito que siempre están, a la policía, al ejército, a Manuel, son todas instituciones que siempre nos apoyan, porque la verdad que nosotros somos 25 integrantes del equipo y tenemos que estar en todo.
0: Por
1: Entonces,
0: supuesto.
1: es fundamental para nosotros el apoyo que nos brindan.
0: Mire, muchas gracias por haber estado con
1: No, por
0: nosotros,
1: favor,
0: ¿eh?
1: bueno, y los invitamos a
0: Ahí
1: todos.
0: va.
1: En otra Corre Salud.
0: Sin lugar a dudas. Señores, Mayra Mascaraña con nosotros aquí en la mañana de Radio Salud, hablando de la actividad física, de lo que son las corridas del equipo de salud y hablando de la Corre Salud, ahora en julio, aquí en Tacuarembó. Pausa de zorrilla y hablamos de fisioterapia.
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6: La temperatura 12 grados.
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0: Seguimos en la mañana de Zorrilla de San Martín, seguimos aquí en la mañana de Radio Salud con Hugo Rivero en los controles. Cambiamos el tema y en esta segunda media hora, si bien vamos a seguir hablando de lo que tiene que ver actividad física, vamos a ir un poco más allá porque vamos a estar hablando de cuando ocurren las lesiones, el cómo tratarlas, pero mucho más allá de eso también, no solamente de la actividad física, sino de la recuperación en lo que tiene que ver a fisioterapia. Y precisamente porque de Clínica Integral, el licenciado en fisioterapia, Valentín Galván, ustedes saben que Clínica Integral es un espacio terapéutico donde vos tenés, absolutamente un equipo multidisciplinario con fisioterapeuta, con profesor de educación física, con psicólogo, todo. Un real espacio terapéutico para la recuperación y también para la actividad física. Pero con Valentín Galván vamos a estar hablando de lo que es la fisioterapia, la generosidad de siempre, de estar con nosotros, de lo que es la fisioterapia y de cuáles son fundamentalmente los puntos de los cuales trabaja, en los cuales es métier de el fisioterapeuta. Valentín Galván, de Clínica Integral.
1: Bien, Oscar, la fisioterapia básicamente es una disciplina que está dentro del área de la salud, la cual se encarga de la evaluación, el diagnóstico, más que nada funcional, el tratamiento y la prevención de todas aquellas alteraciones del sistema musculoesquelético, básicamente, así como también del sistema cardiorrespiratorio, el sistema neurológico, pero básicamente es eso. Después hay diferentes técnicas de tratamiento dependiendo de cada lesión, pero en resumen es eso la fisioterapia.
2: La fisioterapia entonces actúa rehabilitando a los pacientes de diferentes tipos de dolencias, ya sea por diferentes tipos de patologías, pero muchas veces también vemos que, pacientes, gente, recurre al fisio en busca de, en definitiva, lo que brinda es una mejor calidad de vida.
1: Exacto. No solo rehabilitar, sino que hay una parte muy olvidada de la fisioterapia, que es la parte de la prevención, en todos los sistemas, sino, te puedo decir, en un adulto mayor, la prevención de caídas, en un deportista, la prevención de lesiones, y ahí una gran área. Pero básicamente es eso también, sí, se basa en rehabilitar también de diferentes afecciones, como te nombré, sistema neurológico, músculo esquelético, pero sí, hay un abanico muy grande de

0: personas de pacientes que pueden estar allegados a la fisioterapia.
1: Usa esa parte ahí de prevención, porque siempre es importante, siempre lo hablamos en el programa, la promoción y la prevención en salud. Si llegamos a tiempo, siempre tenemos la mitad de la carrera ganada. En fisioterapia, ¿cómo se trabaja en la prevención? Porque por ahí cuesta un poco, porque estamos acostumbrados a que el paciente cuando va al fisioterapeuta ya es porque tiene alguna dolencia, alguna lesión, tuvo algún problema importante de salud muchas veces. Pero ¿cómo es el tema de la prevención? Porque me parece muy importante eso.
0: Bien, eso depende mucho de la persona a la cual acuda a la consulta o lo que sea a la cual estemos abordando. Llevándolo al adulto mayor, bueno, la prevención de caídas muchas veces viene de la mano con el envejecimiento, con la edad, básicamente. ¿Qué pasa con el envejecimiento? Bueno, se va perdiendo fuerza, va, pérdida de masa muscular, pérdida del equilibrio, pérdida de la coordinación. Y un poco lo que apunta la fisioterapia en el adulto mayor, centrándonos en ese caso, es bueno, a la mejora del equilibrio, a la mejora de la fuerza, la mejora de la coordinación, para que las probabilidades de una caída, por así decirlo, sea menor. Llevándolo en el caso de un deportista, bueno, determinados gestos técnicos que se realizan durante un partido, bueno, entrenarlos, pulirlos, tengo un partido, pero puede ser cualquier cosa,
1: Claro.
0: un corredor, lo que sea, pulirlos para que a la hora de desarrollar esa actividad se den las mejores condiciones, por así decirlo.
1: Valentín, entonces podemos decir a la gente que está escuchando la radio a esta hora, para todas las edades, obviamente, pero focalizándonos en los adultos mayores, la charla, seguramente, el darle conocimiento, el darles herramientas. Pero también el tema de lo que puede ser la gimnasia, de lo que puede ser la educación física, puede darle al paciente herramientas para poder evitar, en este caso, como lo decís tú, por ejemplo, diferentes tipos de caídas, diferentes tipos de accidentes, en definitiva.
0: Exacto, sí, la idea en la prevención es brindar herramientas para que esas caídas no pasen o se demoren lo mayor posible. Como te decía, la ganancia de fuerza es algo fundamental en cosas de la vida cotidiana, el pararse, sentarse básicamente, que con el pasar de los años parece que es algo que no, pero cada vez cuesta más, el agarrar las bolsas para ir al supermercado, son cosas de la vida cotidiana, el agarrar algo de una repisa, por así decirlo, que te lleva a perder el equilibrio, son cosas de la vida cotidiana que uno no se da cuenta, pero con el pasar de los años van pasando, por así decirlo. Así que más o menos es eso en el adulto mayor. Y bueno, aparte de todo lo otro, lo social, el trabajar en grupo, demás, yo creo que tiene una parte fundamental.
1: Estábamos hablando entonces de caídas, que es alguna de las afecciones que seguramente que ustedes, los profesionales de esta rama, atienden, pero atienden a diferentes tipos de dolencias. Me gustaría, sobre lo que más o menos conocemos todos de que se recurre a la fisioterapia, que desarrolles un poquito, porque, a ver, habitualmente para nosotros los que no conocemos del tema, sabemos de fisioterapia en caso de lesiones que pueden ser debido a deportes o que pueden ser lesiones por cualquier tipo de accidente más allá de la edad. Pero también vemos, y de alguna manera todos hemos tenido cerca alguna vez, adultos mayores o personas mayores que han tenido algún tipo de parálisis, han tenido algún tipo de ACV, y también ahí el trabajo del fisioterapeuta, fundamentalmente en lo que tiene que ver a la rehabilitación, y de la mano con eso va la mejor calidad de vida de la persona. Te hice dos o tres preguntas, pero en cada una de esas patologías, ¿cómo se trabaja?
0: Bien, yo creo que hay un gran abanico de ramas en las cuales está la fisioterapia. Bueno, en el adulto mayor, centrándonos un poco en el adulto mayor, está todo lo que tiene que ver con las fracturas por caídas, fracturas por estrés, que se le llama. Después, llevándolo al ámbito del deportista, bueno, las lesiones también pueden ser fracturas, lesiones en ligamentos, que es algo que pasa muy común, esguinces y demás. Después está toda la otra parte que vos decías, lo más neurológico, tanto parálisis facial, ACV, Parkinson y demás. Y después está la parte cardiorrespiratoria también, Este

0: como el EPOC, puede ser que también la fisioterapia actúe en esa parte, que es una parte que está muy olvidada, las secreciones en niños, el moco, por así decirlo, en niños, que también la fisioterapia actúa en esa parte, la parte más pediátrica también, que está no es tan conocida, por así decirlo, como las otras áreas que actúa la fisioterapia, pero que también está presente.
1: A eso venía la pregunta que te iba a hacer ahora. Diferentes tipos de dolencias, diferentes tipos de patologías, pero también diferentes tipos de edades. Y, a ver, en el caso de ustedes, en Clínica Integral, trabajan con todo ese abanico de edades. Vamos a empezar por los niños, porque es diferente por el desarrollo, los movimientos que pueden llegar a hacer y no, eso me lo vas a decir tú, pero también porque es diferente trabajar con el niño desde el punto de vista de que tiene que entender que es por su rehabilitación y para mejorarse.
0: Exacto, tal cual. Como te decía, la fisioterapia está desde que uno nace hasta que uno se muere, está en todos los ámbitos de la vida. Arrancando por el tema del niño, sí, acá en Clínica Integral podemos brindar fisioterapia a niños, bueno, puede ser prematurez, desarrollo del crecimiento, diferentes alteraciones posturales, que es algo muy común en adolescentes, preadolescentes, que vienen acá a la clínica con diferentes alteraciones posturales en columna, que vienen de la mano con el crecimiento.
1: Valentín, nombraste por ahí prematurez. ¿Estamos hablando de niños prematuros?
0: Sí, tal cual.
1: ¿Cuándo se comienza a trabajar con ellos? ¿De bebé, para hablar claro y pronto, o porque por haber sido niños prematuros un poquito más avanzado necesite la rehabilitación del fisioterapia?
0: En realidad eso se abarca con otras áreas también, como es la pediatría, la parte de la medicina, y psicomotricidad y demás, pero centrándonos en la fisioterapia, es un poco el desarrollo funcional de ese niño, cómo viene el desarrollo en base a lo que es esperado para cierta edad. Cuando hay un niño prematuro, por lo general, ese desarrollo se ve atrasado, por así decirlo. Entonces lo que busca la fisioterapia es ir logrando diferentes hitos para que ese desarrollo sea lo más adecuado a la edad de ese niño.
1: Perfecto. Después, vamos, digamos, a la juventud. Nombrabas vos ayer recién. Fundamentalmente, en el tema de la postura, se me ocurre a mí, por todo lo que hoy el mundo obliga, el tema de las pantallas y demás, seguramente, te lo consulto, eso contribuye, pero también hay muchas otras cosas deben de haber a corregir en los jóvenes, en una etapa que también es muy importante, porque es una etapa de desarrollo, porque es una etapa de crecimiento de músculos y de huesos.
0: Tal cual, la adolescencia y preadolescencia, acá en la clínica, por ejemplo, es moneda corriente, como te decía, con las alteraciones posturales, pero no solo por el hecho de estar frente a una pantalla, sino el crecimiento, por así decirlo, genera estas diferentes alteraciones, puede ser una escoliosis, una rectificación lumbar, cervical, lo que sea, y eso a raíz, si no se trata, por así decirlo, podría pasar a mayores, yo creo que la adolescencia es un buen punto de partida para comenzar a tratar esas diferentes alteraciones.
1: Casos, a modo de ejemplo, ¿cuáles son los tipos de postura? Voy a lo común para que entendamos todos. Cuando hablamos de las posturas, muchas veces en los jóvenes se nos ocurre el tema del cuello, de los hombros hacia adentro, de no el caminar del todo erguidos. ¿Qué es lo que más ven?
0: Bueno, ahora en la clínica, como decía, es moneda corriente, adolescentes y preadolescentes de entre 10 a 16, 17 años con problemas en columna, básicamente. Como te decía, escoliosis, diferentes rectificaciones, desnivel en una pelvis, que en la otra, una más alta que en la otra, diferencia en la altura de los hombros y demás. Y como me decías tú, esa antepulsión de los hombros hacia adelante. Muchas cosas pasan por situaciones de la vida cotidiana que no nos estamos dando cuenta, el celular, por ejemplo, mantener muchas horas la cabeza hacia abajo, uno dice, no pasa nada, pero a la larga pasa factura, sí.
1: Y bueno, hablar un poquito ahora, preguntarte,

0: De cómo se corrige, seguramente con ejercicios, pero se corrige también, o sea, con qué tipo de ejercicio, más o menos lo que se pueda decir radialmente, vamos a decirlo así, y que pasa seguramente también por un trabajo de la cabeza, de hacernos darnos cuenta y de cambiar, en este caso el de los jóvenes, ¿no? De cambiar esas posturas que tenemos muchas veces medio arraigadas.
1: Exacto, sobre todo a los jóvenes es diferente, es difícil, perdón,
0: Sí.
1: hacer consciente de esas malas posturas, por así decirlo, porque yo no considero que haya buenas o malas posturas, sino que las posturas mantenidas por mucho tiempo pueden llegar a ser malas. Y bueno, la idea un poco de la fisioterapia en ese tipo de alteraciones es, bueno, dependiendo de lo que tenga, básicamente, corregir mediante el ejercicio, bueno, una escoliosis, bueno, bien. Hay diferentes técnicas para poder corregir esa escoliosis, ya sea fortaleciendo un músculo, realizando tal movimiento, lo que llamamos higiene de columna, por así decirlo.
0: Valentín, ¿y qué consecuencias puede traer esas malas posturas, más allá de que el término no te gusta mucho? ¿Qué consecuencias puede traer esas costumbres o esas posturas que por ahí se las adquiere de niño, de adolescente o preadolescente y que las continúa en la vida adulta?
1: Bueno, que se mantengan a lo largo del tiempo, básicamente, bueno, ya quedamos con algo más estructural, que ya va a ser más difícil modificarlo en la adultez que en la adolescencia. Diferentes dolores musculares, lo que le llamamos contracturas, por así decirlo, dolores de cuello, dolores de espalda, dolores de cabeza, se pasan diferentes tensiones musculares, por así decirlo, que pueden a la larga ser fastidioso para alguien.
0: Se trabaja de esa manera en cuanto a las posturas. Y te pregunto, porque son preguntas que a veces nos llegan de la gente, o opiniones más que preguntas de la gente, opiniones en cuanto a los niños y en cuanto a los jóvenes. Y me refiero, por ejemplo, a la manera, voy a ser bien claro, a la manera de cómo correr. Y la gente a veces dice, los gurises hoy, debido a que pasan con la pantalla, pasan con este medio, ya no está el jugar con los amigos en la placita, ya no está el fútbol en el campito, no saben ni siquiera correr, porque así es como lo dicen. Eso se debe a esa opinión popular que hay, o eso se debe a que en realidad ese joven a lo mejor tiene algún tipo de problema que vale ser tratado, o tú me dirás, seguramente hay de los dos casos.
1: Tal cual, como decís tú, hay de los dos casos. Y no solo el correr, te diría, mirá, al caminar, una marcha antálgica, por así decirlo, te genera diferentes deficiencias, desde el cansarse más hasta problemas musculares, problemas articulares, que a la larga pasan factura. Si bien hay diferentes técnicas de carrera, ya hablando del correr, como estás diciendo tú, es un problema más estructural. Al ser un problema más estructural, se debe tratar el origen de ese problema, por así decirlo, y no tanto lo otro como la técnica de carrera, como estamos hablando.
0: Pero en este caso, y ya cambiamos un poquito de tema, pero la última, en este tipo de cosas, trabajando con fisioterapia, seguramente trabajando con un fisioterapeuta, debo decir, trabajando seguramente también con un profesor de educación física, que de alguna manera también son profesionales en este tipo de acciones, como hablamos del deporte o de la caminata. Son cosas que se corrigen.
1: Sí, tal cual, tal cual. Es un poco lo que apunta la fisioterapia también, y que va de la mano con la educación física, que es el moverse bien, moverse seguro, para que, bueno, nos afecte lo menos posible en el día a día, corrigiendo, como hablábamos, las posturas y demás técnicas, pero el moverse bien y seguros.
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0: Bien, Valentín, decíamos entonces que la fisioterapia rehabilita, pero la fisioterapia también alivia, y alivia el dolor, que es algo vaya si importante.
1: Tal cual, cuando comenzamos un tratamiento, uno de los objetivos, independiente de la lesión que tenga la persona, es el alivio del dolor mediante diferentes técnicas, como te comentaba en el bloque anterior. Pueden ser desde un masaje hasta una técnica con aparatología, puede ser una magneto, un TENS, un láser, pero diferentes técnicas para centrarnos en ese objetivo, como hablábamos, de alivio del dolor.
0: También, a ver, ustedes trabajan seguramente, o sin seguramente, en conjunto con otros profesionales. En este caso te pregunto, muchas veces vienen pacientes que vienen derivados por un médico, o aconsejados por un médico, o tú me dirás cuál es el término. Y de ustedes también derivar, o que el profesor de educación física también envíe o recomiende el trabajo del fisioterapeuta, y el fisioterapeuta, después de su trabajo, continuar con lo que tiene que ver al trabajo de el profesor de educación física. Esto es más o menos por ahí. ¿Hay algún otro profesional de la salud, en este caso, que también trabaje de alguna manera mancomunada con ustedes?
1: Sí, tal cual. Yo creo que todos los profesionales de la salud, en pequeña o gran parte, tienen que ver o pueden relacionarse con los demás. En el ámbito de la fisioterapia, bueno, como decías tú, un médico, por lo general acaso un traumatólogo o fisiatra, es lo que derivan los pacientes a fisioterapia, o siempre hay pacientes que vienen por su cuenta propia, pero por lo general es así. Después está eso, como decías tú, la parte con el profe de educación física. Bueno, acá lo que sucede mucho en la clínica es, bueno, terminan la rehabilitación conmigo, pasan con el profe, pero sí hay demás profesionales, como pueden ser una psicomotricista, o puede ser un fonoaudiólogo, como puede ser un psicólogo. Es un abanico muy grande de profesionales que pueden estar entrelazados entre sí, dependiendo de lo que la patología o lo que tenga esa persona.
0: Valentín, preguntarte ahora, en cuanto, hablamos un poco de todo, sí, es verdad, pero digo, en cuanto a las edades y en cuanto a las patologías, porque una cosa es trabajar con un niño, otra cosa es trabajar con un joven o con una persona adulta. Voy a poner un ejemplo. Por ejemplo, después de una fractura o después de una, no sé, intervención por ligamentos cruzados, se me viene a la cabeza. Y como yo te decía hoy, adultos con algún tipo de parálisis o de alguna ACV. ¿Los trabajos son diferentes para cada uno? ¿Y qué se busca con cada uno de esos pacientes? Porque somos todos un ser independiente.
1: Sí, tal cual. Cada persona es independiente, y previo a cada tratamiento siempre se trazan objetivos, por así decirlo, dependiendo del caso que sea. Y bueno, en base a esos objetivos es cómo se plantea el tratamiento. Poniéndote el caso de un niño, siempre va a ser más conveniente, sobre todo en las primeras edades, de tratarlo solo, por así decirlo. Luego, en un adulto mayor, independientemente de la lesión, siempre está bueno el grupo, fortalecer el grupo, que intervenga lo social ahí. Pero sí, hablando un poco de esa individualidad, siempre se trazan objetivos diferentes, independiente de la persona, por más que sea la misma lesión que otra persona, esa persona tiene otro círculo, tiene otras características que esa otra persona con la misma lesión no. Entonces cada persona es individual, cada tratamiento es individual, independiente para cada persona.
0: Martín, una persona con una determinada parálisis, hablo de las personas adultas, mayores fundamentalmente, sin lugar a dudas, si está a la vista, que se mejora muchísimo con la fisioterapia. Vos sos muy joven, pero digo, ¿te ha pasado de lograr, por ejemplo, movilidad importante en un paciente? De esos que digo, sentí hasta una alegría, una satisfacción, un orgullo profesional. Bueno, eso digo, te lo pregunto así, para quien nos está escuchando, que sepa y que tenga claro que por haber tenido este tipo de dolencias, hay tratamientos, hay soluciones y puede lograr una buena calidad de vida.
1: Sí, tal cual. Te lo llevo a un caso que me pasó hace 2 o 3 semanas. Un paciente me dice, ¿sabes que mi suegra, bueno, tuvo una parálisis facial, está muy angustiada, tiene, por decirte un criollo, la mitad de la cara caída y bueno, no quiere relacionarse mucho? Yo le dije, bueno, tráela y vemos, la evaluamos bien, y vemos cómo seguir. Y a día de hoy vino 2 o 3 semanas, si no me equivoco, el ojo no lo podía cerrar, lo cierra por completo, no se podía reír de un lado, ahora la sonrisa está casi completa, no podía silbar, ahora estamos casi silbando, y son cosas que uno como lo hace tan cotidiano, el ayudar a la gente y a las demás personas, no se da cuenta, pero pensando en frío, y bueno, esta persona también lo hizo saber, la felicidad que tiene, a uno lo satisface notoriamente.
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Sergio Arnoldo Cabrera Olivera, que en paz descanse, falleció en la paz del Señor ayer 5 de junio. Su esposa Lourdes Benítez, su hijo Brian Cabrera, sus hermanos Yolanda y Hugo Duarte, Rafael y Daniela, Nelson y María del Carmen, Raúl y Nadia Méndez, Juan y Zuli, Elba, Carlos y Francisco Cabrera. Sobrinos, primos y demás deudos participan con hondo pesar su deceso e invitan para el acto del sepelio a realizarse hoy a la hora 11 en el cementerio local. Casa Mortuoria Catalogne 180 al 86, sala 103 del complejo velatorio. Servicio de caja policial. Se domiciliaba en Ramón Rodríguez 571, Barrio Torres. Servicio de Empresa Bris, Sociedad Anónima, Jaime Ross 208, Plaza de la Cruz. Teléfonos 4632-2380 y 4080, adherida a Previsión Sociedad Anónima, afiliada a EFI y SETI Sociedad Anónima. Ingresando en la página web puede dejar su homenaje o condolencias. Sergio Arnoldo Cabrera Olivera, que en paz descanse, falleció en la paz del Señor ayer 5 de junio. Juan Sixto Cabrera Leal y familia lamentan el fallecimiento de su hermano Sergio Arnoldo e invitan para el acto del sepelio a realizarse hoy a la hora 11 en el cementerio local. Casa Mortuoria Catalogne 180 al 86, sala 103 del complejo velatorio. Se domiciliaba en Ramón Rodríguez 571, Barrio Torres. Servicio de caja policial. Servicio de Empresa Bris, Sociedad Anónima, Jaime Ross 208, Plaza de la Cruz. Teléfonos 4632-2380.

0: 4080, adherida a Previsión Sociedad Anónima, afiliada a FICET y Sociedad Anónima. Ingresando en la página web puede dejar su homenaje o condolencias. Sergio Arnoldo Cabrera Olivera, que en paz descanse. 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
6: Las 10 de la mañana y 2 minutos.
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1: La temperatura, 13 grados.
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3: Las 11 de la mañana y 3 minutos.
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1: La temperatura, 14 grados.
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2: Buenos días, oyentes de Palenque Agropecuario. Volvemos como siempre con informaciones de interés. Esta es la primera edición diaria de Palenque Agropecuario en este sábado 6 de junio de 2026. Buenos días, Cristian Moreira. ¿Cómo anda? ¿Cómo ha pasado?
3: ¿Qué tal? Buenos días. ¿Todo bien usted?
2: Bien. ¿Cómo le fue ayer en relieve de guitarras?
3: Impecable, impecable.
2: ¿Bien de bien?
3: Bien de bien.
2: Bueno, nos alegramos.
3: Con gran participación de la audiencia.
2: ¿Mucha?
3: Mucha, mucha.
2: ¿De varios lugares?
3: De varios lugares.
2: Gusta mucho, ¿no?
3: Exactamente. Anda bien el programa.
2: Cosa que deja contento, obviamente, ¿no?
3: Exactamente.
2: Programa ya de... Yo la verdad que no me acuerdo, pero... ¡Buf! Creo que no tiene la misma cantidad que Palenque, pero...
3: Pero tiene unos cuantos años.
2: Pero me parece que anda muy cerca.
3: Sí, sí.
2: ¿No?
3: Exactamente.
2: Tenemos bueno, bien hoy con un día, a ver... Bueno. No difiere mucho de ayer y de todos los días para atrás. Lo único sí. Que ha levantado la temperatura, como estaba anunciado, ¿no?
3: Sí, sí, sí.
2: La humedad sigue.
3: Sigue bastante humedad.
2: El cielo cubierto también.
3: También.
2: Al rato sale el sol. Ayer pasó medio así también, ¿no?
3: Exactamente.
2: Un ratito sale el sol, después no está más. No sé a dónde se fue. Y después vuelve.
3: Bueno.
2: Y claro. Para... Ahora cambiaron de vuelta las precipitaciones para el fin de semana, ¿no?
3: Sí.
2: Oh, perdón.
3: ¿Qué dice
2: mejor
3: ahora?
2: Mejor dicho, para el fin de semana no. Para el domingo,
3: sí.
2: Que es fin de semana, pero para el lunes.
3: Uh-huh.
2: Que se acuerda que ya estaban dando, que cambiaban, que daban probabilidad, que daban algunos chaparrones, que después daban lluvias intermitentes e intensas.
3: Sí.
2: Bueno, ahora sacaron intermitentes e intensas.
3: Bueno.
2: Para hoy cielo cubierto 20 y 14. Mañana baja. Eso creo que hubo otro cambio, porque daban temperatura sí. De 23 grados, 22.
3: Exacto, exacto.
2: Ahora dan 16 para mañana domingo, una mínima de 14, van a estar, mire, diferencia de 2 grados entre la máxima y la mínima, y chaparrones. El lunes, cubierto con chaparrones ligeros. Esos bueno. Son los más bravos porque si usted no es rápido, lo agarra.
3: Y sí, sí, hay que ser rápido.
2: Exacto. 19 y 13 las temperaturas. El martes 9, cielo cubierto 15 y 10. Y el miércoles 10 de junio, cielo cubierto 14 y 10. O sea que hubo bastante cambio ahora al momento en la temperatura. Veremos qué es lo que pasa. Pero bueno, las lluvias que marcaban para mañana domingo están dando igual 18 milímetros, pero no sé. Hasta esta altura... Cambiando seguido, veremos qué es lo que pasa. Hay que ver, ¿no? Hay que esperar.
3: Se verá qué pasará.
2: Mientras esperamos la lluvia, nosotros arrancamos con Palenque.
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0: En cuanto a remate ferias, ayer se realizó el remate en local Paso Casildo con 1000 vacunos. En un rato vamos a tener la palabra de Federico de Palleja. Ayer también fue a rematar Juan José Porto. En local Paso Casildo, obviamente convocado por Federico de Palleja por la cantidad de vacunos que tenían. Porto remató también, estuvo a cargo del martillo en la feria de Palleja, una feria con muy buenos ganados, vamos a hablar dentro de un ratito. Ayer también hubo feria en Caraguatá, hoy hay feria en la Rural de Tacuarembó de FG Group, bueno, en la Rural, y la feria en la Pedrera de Cerdos, Aves y Lanares de Pablo Palombo. Para la semana que viene, el martes 9, Rural de Corrales, 9 y 10 Lote 21, miércoles 10 Peralta y Sarandí de Bárcelo, jueves 11 Ancina, 11 y 12 Pantalla, Uruguay. El martes 16 va a ser Batoví, el miércoles 17 Gamio Local Tacuarembó de Juan José Porto, para darle lo más cerca que se vienen en estos días próximos en cuanto a los remates ferias.
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0: En materia de la información de lanas, el mercado australiano, como usted sabe y lo hablábamos el otro día, superó los 1.400 centavos por kilo base limpia, con otra suba importante. Hablamos de que en dos semanas había subido más de 70 centavos y cerró en 1.407 centavos por kilo base limpia en moneda americana, ¿no? En dólares americanos. Ya vamos a hablar también, porque el SUL en su resumen semanal informó de dos negocios de lana Corriedel, una de 25 micras con 4, arriba de 4 dólares se pagó. Y otro lote de 27 a 27 micras y media se pagó 2 dólares. Ya hablaremos al respecto de la información de lanas en el mercado local. 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
1: Esta es la primera edición diaria de Palenque Agropecuario y ya nos venimos con toda la información de los remates. Recordarles que la Sociedad Criolla Juan Castelú invita a su socio para la Asamblea Anual Ordinaria que se va a realizar en su sede social en la Ruta 26, kilómetro 169, el domingo 14 de junio de 2026, o sea, el próximo domingo, ¿no? Primera citación, hora 11, y segunda citación, hora 12. Finalizada la asamblea, se compartirá un almuerzo de camaradería entre socios y simpatizantes.
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0: 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Estamos en contacto con Juan Manuel Braga. Buenos días, ¿cómo anda? ¿Cómo le va?
1: ¿Qué tal, Gastón? Buenos días para ti, un placer estar en tu programa. Te mando un fuerte abrazo a ti y a toda tu audiencia.
0: Por favor, a la orden. Bueno, tienen un rematazo, una liquidación de comercio gastronómico, muebles y herramientas en el día de mañana, mañana domingo.
1: Es correcto, mañana domingo estamos acá en Avenida San Martín y Maestro Anacleto Pereira, con una liquidación comercial muy buena de un local comercial de acá en la ciudad de Tacuarembó. Más de 140 lotes. Realmente una oferta muy linda, muy destacada. Y bueno, mañana a partir de las 10 de la mañana vamos a estar acá con el amigo Seba Páez, bajo el martillo de él y quien les habla, con una muy linda oferta.
0: Bueno, a ver, tienen un destaque, ¿no?
1: Sí, tenemos toda la comenzando por la fila de toda la parte comercial del local gastronómico, que está todo funcionando, todo en perfectas condiciones. Luego tenemos un Chevrolet Chevette funcionando impecable y una moto scooter también muy linda, muy sana, que está con, bueno, tanto el auto como la moto están totalmente al día con la patente y el seguro.
0: Además de heladera, freezer, muebles en acero inoxidable y mucho más para cocina, ¿no?
1: Exactamente, tenemos todo completamente, todo a la vista para que vengan a mirar. Hoy estamos con la muestra hasta el mediodía. Y bueno, invitarlos a todos, los esperamos a todos por acá, que va a ser una jornada muy linda.
0: A ver, Avenida San Martín, esquina Maestro Anacleto Pereira. A ver, para que la gente se ubique, no es muy difícil encontrar.
1: Es a pasar.

0: Carlitos de la Carnicería La Criolla, hacia el Club Viajante, aquí hacia La Caminera.
1: Hacia La Caminera.
0: Pasamos la vía, hacemos unas tres cuadras y estamos a mano derecha, bien en la esquina.
1: Ahí está, perfecto. Bueno, a ver, pero de todas maneras, teléfono que se pueda comunicar la gente.
0: El 091-224-535, que es el teléfono del SEBA, y el 098-812-509, que es el teléfono mío.
1: Bueno, recordamos, mañana domingo 7, ¿a qué hora arrancan?
0: A partir de las 10 de la mañana vamos a estar comenzando el remate. Y bueno, 10 y poquito minutos, vamos a estar comenzando el remate por acá.
1: Juan Manuel Braga, ha sido muy amable por hablar con Palenque, que tengan buena actividad junto a Sebastián Páez.
0: Bueno, muchas gracias Gastón, gracias por tu espacio, y bueno, déjame agradecerle a esta familia que realmente confía en nosotros y nos dio la derecha, la prioridad de que le hagamos este remate, que para ellos es muy importante. Y la verdad que para nosotros también es un gusto, un placer acompañarlo a ellos con estas ventas.
1: Bueno, y que la gente vaya, pues se va a encontrar con una mercadería espectacularmente cuidada, ¿no?
0: Claro que sí, estamos a las órdenes como siempre. No duden en llamar, en consultar o darse una vuelta por acá, que vamos a tener una jornada preciosa.
1: Gracias, que tenga buen día y mañana buen remate.
0: Un abrazo grande, muchas gracias.
1: Gracias.
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1: Primera edición diaria de Palenque. 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Ya nos vamos a venir con la entrevista a Federico de Pallega para saber lo que fue la gran feria que tuvieron ayer en local Paso Casildo con casi 1000 vacunos, hubo un pequeño merma de algunos nomás, ¿no? Fue casi 1000 vacunos, pero excelente feria que vamos a, con buenos ganados, como decíamos, que vamos a escuchar ahora la información que él nos va a dar sobre lo que pasó ayer.
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1: Esta es la primera edición diaria de Palenque Agropecuario. 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
1: Esta es la primera edición diaria de Palenque. Nos vamos a la palabra de Federico de Palleja para que nos dé detalles de lo que sucedió en la muy buena feria que realizó en la pasada jornada local Paso Casildo.
9: ¿Qué te pareció vos, Miguel? Te pregunto vos.
10: Ah, bueno, me preguntaba a mí.
9: Vos tuviste presencial, vos viste todo. ¿Qué te pareció la feria?
10: Sí, yo digo que fue buena feria y en todas las categorías, bueno, bueno. Mucha gente, porque la oferta grande llama gente, ¿no?
9: Exactamente, la oferta era de buen volumen para lo que es una feria general y presencial. Estaban los 1000 vacunos que habían ofrecido, viste que tuvimos solo un problemita con un lotecito nomás, había 973 reses que vendimos de a lotes, muy buenos lotes de vacas, de invernada, de ternero, la fila de ternero era sesional, vos viste que tanto los pesados.
10: Sí, como... vamos por categoría, por ejemplo, la vaca.
9: La vaca gorda la vi muy bien, las mejores 1100, 1050, 1080, las de arriba, la gorda general en la vuelta a los

0: $1.000 entre 9 y 1.000, y después los lotes buenos de invernada, el lote de punta de
1: Había
0: invernada,
1: como 200 vacas, ¿no?
0: 220 vacas exactamente. El lote de arriba de vacas creo que eran 29, el lote mejor de más tamaño, un ganado carnudo, carne blanca, alguna gana muy pesado, hizo 8.92 en pista. Después otro lote 8.50, 8.40, 8.20, ahí fue haciendo según el tipo de vaca. Las vacas se fueron todas para el sur, me compró un cliente, un amigo que siempre nos acompaña, 125 vacas se fueron para la zona Sarandí Grande ahí. Muy buenos ganados compró un vacaje muy pesado, pero lotes de a 30 vacas, de 29, de 25, formando camión y fue comprando. Después algo de alguna otra vaca más chica quedó en la zona, ahí en el barrio. Esa vaca de $750, 770, la vaca más flaquerona, 740. Eso lo vi muy bien, muy, muy ágil. Después los terneros, había casi 400 terneros que
1: Buena
0: pasaron.
1: salada.
0: Muy buenos terneros, con la puntera de arriba de 752, el primer lote. Y ahí fuimos bajando, 670, 660. Lotes de 50 terneros, de 60 terneros,
1: Sí,
0: de
1: 59,
0: 40.
1: por ejemplo, tengo acá 59 terneros, 538. Sí.
0: Eso era una ternera liviana, la pagaron muy bien, los livianos lo pagaron muy bien, pero muy buenos terneros.
1: Otro lote, 54 terneros, 612.
0: ¿Sí? Después otro lote hizo 666, eso se repartió entre invernadores y la zona. Tres invernadores, cuatro de la zona, compraron todos los terneros. Prácticamente la operación
1: ¿Entero casado o diferente?
0: de los dos lados. Castrado era poco lo que había, pero marchó todo, había un lotecito de novillo nomás. Se colocó entre invernadores de la zona. Ya te digo, entre tres invernadores que son clientes nuestros, sí llevaron todos los terneros.
1: La ternera también.
0: La ternera muy bien, se fue todo para el lado de Salto. Un cliente que nos ha comprado de Salto compró todas las terneras, 210 terneras compró el hombre. Todo lo mejor, todos los buenos ganados, negras, coloradas. Había muchas terneras definidas de raza. Jerez fueron ahí un lotecito de todas negras. Compró un muy buen ganado, se fue, ya te digo, había 200 y pico de terneras. Después las vaquillonas. Bráfora aquella creo que hicieron 770 y su lote de arriba.
1: Sí.
0: Después hicieron 650 la sobreaño, muy lindo un ganadito Bráfora que había de una
1: Sí.
0: estancia Solamarca en la zona, muy lindo ganado. Después un lotecito de vacas preñadas por ecografía que vendíamos, hicieron $1.100. También creo que fue un precio lo que está en el mercado. Bueno, la vi muy corriente, mucha demanda, mucho público, la gente acompañó, viste que había mucha gente. Fue
1: Mucha
0: un
1: gente,
0: evento
1: sí.
0: social para la zona muy
1: Fue
0: importante.
1: unos reconocimientos, ¿no?
0: Sí, siempre lo hacemos, reconocimiento a algunos clientes de muchos años. Esta vez me gustó para reconocer a gente que hace muchos años trabaja con nosotros, que es muy importante, el policía de la zona de Punta Carretera, Marcelino Torres, que le mando un abrazo. Toda la vida nos acompañó a la feria, Delano Melo, también compañero que hace guías, hace añares, no sé, 40 años que está con nosotros. Toda esa gente que está con nosotros hace muchos años fue que le hicimos el
1: Un
0: homenaje.
1: cliente también.
0: Cliente de la zona, gente de la zona, entonces qué importante. Es un
1: Y la
0: humilde.
1: expectativa por el sorteo.
0: Exactamente. Las teles también, llamó la atención. Salió bien porque la sacaron dos clientes, dos vendedores, y uno la donó para, con muy buen gesto, la donó para una escuelita, un beneficio de una escuela y para una niña que tuvo un problema de salud en la zona.
1: Sí, la escuela que de Cuadro que se le había
0: De Cuarón,
1: incendiado
0: que
1: la
0: se había
1: luz.
0: incendiado, hicimos
1: Mira.
0: colaboración, colaboraron todos y donamos. Y después se volvió a rematar la tele, una de las donaciones, y se volcó para la escuelita y para una niña que tuvo un percance de salud, que se quemó una niña de las flores ahí. Y bueno, son todas cosas que ayudan.
1: Ayuda,
0: La
1: sí.
0: feria sirve para esas cosas, es mucho social
1: Siempre
0: trabajo.
1: decimos que las ferias son eventos comerciales y sociales.
0: Obviamente, se mueve mucho. Ayer viste la cantidad de gente que trabajó, los camiones, la entrega, el personal de campo, administrativo, la zona se mueve, va mucho público, charlas con el vecino,
1: La gente de campo,
0: la gente de campo,
1: camionero.
0: muchísimo, se mueve mucho, la verdad. Y una feria grande mueve mucho, obviamente. 1.000 vacunos no es fácil, no es común en esta época que se venda 96 vendedores, acá te estoy poniendo los
1: Sí.
0: 96 vendedores. 973 vacunos vendidos, $642 de promedio, es un buen promedio. Hay que ver que este último mes ajustaron los precios un poco. Viste que con el tema de esto de los frigoríficos, los residuos, todo esto, este tema que hay está complicado, está medio enredado el tema. Si bien los precios son buenos, este medio ajustó un poquito, empezó a aparecer oferta, no sé qué te parece.
1: Sí.
0: Se viene el invierno, la gente está sacando los ganados, apareció vaca invernada, apareció Por eso te digo, ya tenemos armada.

0: buena filmación, linda foto, todo eso sirve
1: Claro.
0: para que la gente tenga una imagen y
1: Del 1
0: da.
1: al 10, seguro que es 10, ¿o no?
0: Y sí, para mí sí, o sea, no, a mí me queda feo poner
1: Sí,
0: puntaje,
1: sí.
0: pero pienso que fue una feria, sí, que como que tenía que salir, como queríamos que saliera porque los ganaba Ciudadanos y por el volumen que había y por el público que
1: Fue,
0: fue.
1: para mí fue ágil, continua y alegre.
0: Capaz que sí, tuvimos esa parte de la parte social que estuvo linda, muy ágil, te arranqué a las 3 de la tarde, viste que había mucho lote y ahí le dimos artilla. Hay un agradecimiento muy grande a mi colega, a Juanjo Porto,
1: Sí,
0: a
1: bien.
0: Juanjo que me
1: Demostró
0: ayudó,
1: su cualidad
0: demostró su
1: rematadora.
0: cualidad en la pista de Paso Casildo, debutó rematando, que me dio una mano grande, le quiero mandar un abrazo, en la tribuna rematando y en la pista ayudándome con los compradores, que quieran o no, entre
1: Sí.
0: colegas tenemos que ayudarnos, eso es muy importante. Y era una feria
1: Exactamente.
0: grande y me dio una mano buena, porque una vez puede descansar un poquito, bajar, charlar con la gente, y a veces solo se hace bravo una feria grande, ya los años nos caen a todos y uno se cansa también. Y agradecerle a él también, porque por supuesto que hizo el trabajo de él como lo sabe hacer y me dio la tal mano y le quiero agradecer también. Y bueno, a todo el mundo, a Palenque, a los camioneros, a la gente que está entregando ganar el local, a todos los vecinos, que ha sido un local, vos viste que va mucha gente, que nos acompañaron ayer y bueno, conforme con la feria. Estamos pronto para la que viene, si Dios quiere.
1: Gracias.
0: Gracias a vos, Miguel.
2: Federico de Palleja habló sobre la actividad en la pasada jornada, una feria grande, importante, en local, Paso Casildo.
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2: Esta es la primera edición diaria de Palenque. 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Fernando Ortega, buenos días, bienvenido a Palenque. Bueno, confirma lo que va a ser la feria hoy de tarde en la rural de Tacuarembó. ¿Cómo anda? ¿Cómo le va?
5: Bueno, buenos días para ti, Gastón, buenos días para la audiencia. Como decís tú, hoy estamos confirmando la feria, hoy sábado, acá en la rural de Tacuarembó, la feria del mes pasado, la tuvimos que correr. Y bueno, te podría decir que estoy acá en el local, prácticamente ya está todo, hay 200 y pico reses ya llegadas, ya está todo el ganado prácticamente, donde hay unos lotes de vacas gordas que estoy mirando acá, hay muy buena manufactura, donde hay mucho toro, muy buena manufactura, vacas gordas, te decía, hay vacas remachadas de gordas, muy lindas, vienen unos ganados que no tienen residuos, es decir, que son tratados con campos limpios, hay un ganado colorado, un lote de vacas de invernar colorado muy, muy lindo, un vacaje de 300 y pico de kilos. Después de otras procedencias, hay vacas cruzas, muy lindas. Te decía que hay una torada interesante para la industria. Después, algo de pies de cría, no mucha. Lote de vacas cruzas también, de muy buena caja. Ganados que vienen de zonas garrapateadas, de zonas buenas. Terneros y terneras, donde hay un lote de terneras y terneros que son destetados, que saben comer. Livianito para el que ande buscando ese tipo de mercadería para echarle kilos arriba. Bueno, la mesa está servida de todo un poco en cuanto a vacuno. Después en Lanares, un lote de borregos que veníamos promocionando negros, ya están en el local. Y algo más, no están todos los Lanares, una parte de Lanares que no se trajo. Y después en Yeguarizos vamos a andar en el eje de los 50, 50 y poco Yeguarizos, donde lo hemos promocionado que vienen caballos y yeguas mansas de andar, que se van a pasar ensilladas.

0: gente que ande buscando. La oferta está bastante, hay terneras negras que estoy mirando acá, terneras coloradas, muy linda oferta, la verdad, muy linda oferta.
1: Bueno, ¿a qué hora?
0: Y la idea es comenzar, vamos a ser bastante estrictos en el comienzo con los yeguarizos, comenzar 14:30, para tratar de aprovechar la tarde, le hemos citado a la gente a las 14.
1: ¿Y con qué van a arrancar?
0: Con yeguarizos, hacemos yeguarizos y después toda la parte de lanares, que es poco, y después todo lo que es preferencia, que es preferencia.
1: Perfecto. Fernando Ortega, bueno.
0: La feria es administrada por nosotros, los esperamos a toda hora de tarde acá por la Rural de Tacuarembó, y antes de terminar también no quiero pasar de felicitarlo a Federico por su feria, que ya la estuve mirando y realmente era un placer mirar aquello ganado.
1: Exacto.
0: Lo felicito porque los ferieros tenemos que seguir al firme, y bueno, una feria de 1000 reses es algo hoy en día casi inusual, y lo felicito.
1: Perfecto. Ha quedado muy bien sus palabras aquí en Palenque Agropecuario. Muchas gracias y buen remate para hoy de tarde.
0: Bueno, muchas gracias a ustedes y los esperamos. Un abrazo grande.
1: Gracias. Fernando Ortega de FG Group habló aquí sobre la feria de hoy sábado a la tarde en La Rural.
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1: Continuamos ya en Palenque Agropecuario en estos minutos finales, ahora para hablar con Pablo Palombo, porque hoy a la tarde, como hablábamos ayer viernes, tiene la feria en el local La Pedrera, cerdos, aves, lanares, bueno, como lo habitual que venden, además de herramientas, también cosas para la casa y demás, ¿es correcto? Buenos días, bienvenido.
3: Buenos días, Gastón, buen día a toda la audiencia de Palenque. Correctamente, hoy estamos con la primera del mes en el local La Pedrera. Una oferta linda en lo que es muebles, herramientas, materiales de construcción. 14 horas comenzamos puntual. Hay de todo. Hay alguna heladera, hay freezer, hay unos escritorios, hay puertas, ventanas, hay un portón de garaje de aluminio. Después hay pala de posear, pala de carga. Después algunas cuerdas también hay, algún pelego, hay un basto. Así que una estufa de chapa, linda estufa. Con muy poco uso. Eso con respecto a lo que es herramientas, materiales de construcción.
1: Uh-huh. Que es con lo que arrancan, ¿no?
3: Mueble. Eso es lo que arrancamos 14 horas.
1: Ahí está.
3: 16 horas puntuales hacemos las aves. Debemos andar pisando las 300 aves ya a esta altura, unas 80 y pico de jaulas, donde hay de todo. Hay un lote de gallinas nuevas, hay unas pollas, hay gallos, hay codornices, hay patos, hay pavos. Después viene un lote de unas pollas Brahman, una gente que nos trajo ahí de Rivera, muy lindas, pollas y gallos Brahman, que armamos unos tríos ahí, pero muy lindas, eso es escaso de conseguir, me aparece siempre. Son unos lotecitos muy lindos también. En lanares sí, escasa la oferta, como es general ya. Lo que hay son unas ovejas buenas de abasto, son pocas pero buenas ovejas de abasto. Y cerdos, todas las categorías, lechones chicos, pronto para la faena algunos otros, algunos cachorros, hay padrillos, hay unas cerdas preñadas, hay unas cachorras preñadas, hay unas cachorras gordas, hay algún padrillo más grande, hay alguna cerda gorda, así que variada la oferta, debemos estar cerca de los 60 cerdos.
1: ¿Ah, sí?
3: En el local, así que sí, 50 y pico. En este momento, así que bueno, esperarlos hoy 14 horas con muebles, herramientas, materiales de construcción, 16 horas las aves, y cerramos con lanares y por último toda la fila de

0: Pablo Palombo, bueno, buena oferta, buen remate, le deseamos. Muchas gracias por estar en Palenque.
1: Bueno, muchas gracias a usted, Gastón. Lo esperamos esta tarde por la Pedrera. Me llegó una foto suya, Gastón, hace un
0: No, no,
1: rato.
0: déjela, es tan de gracioso, pero
1: Sabe que
0: bueno.
1: sí, o yo le aviso porque soy amigo
0: Sí,
1: suyo,
0: no,
1: ¿no?
0: no, ya creo que va a
1: Yo
0: terminar
1: le
0: siendo mucha.
1: aviso porque soy amigo, usted sabe que
0: Sí,
1: nos conocemos chicos y digo,
0: sí.
1: no podemos dejar pasar,
0: Yo.
1: no, esta foto la miramos y la eliminamos porque no da para ser,
0: Sí, no,
1: para
0: no,
1: que circule, ¿no?
0: yo aguanto, pero ahora cuídense, ¿no?
1: No, no, no, yo no estuve en el lugar donde sacó la foto, a mí me llegó
0: No,
1: nada más.
0: sí.
1: No, no, pero está. Le comento por las dudas, capaz,
0: Sí,
1: si usted ya está
0: ya.
1: enterado, me quedo mucho más tranquilo.
0: Se viralizó, ya
1: Se
0: sé.
1: viralizó la foto, por suerte, llegó a mí, yo acá murió, pero yo la eliminé ya.
0: Me imagino, me
1: No
0: imagino.
1: la tengo, no la tengo.
0: Muchas
1: Quédese
0: gracias,
1: tranquilo.
0: muchas gracias que tengo que
1: La
0: irme.
1: vi,
0: Gracias.
1: quedó en la retina.
0: Bueno,
1: Muchas gracias, Gastón, un
0: gracias.
1: abrazo.
0: Buen remate en la pedrera hoy. Nos vamos, 8.000 kilogramos de lana corre y el grifa verde de 25 micras con 4. Se pagó $4.30 el kilo de vellón con 60 días para el pago. 10.000 kilogramos de corre y el lote tradicional sin acondicionar de 27 a 27 micras y media. Se pagó $2 el kilo de vellón con 30 días para el pago. Nos vamos. Aquí terminó Palenque. Chau.
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5: Se viene Tacuarembó enfrentando a una capital y un país, Uruguay, Montevideo, mañana a las 6 de la tarde. Está el contacto Pueblo Deportivo. Buenos días, bienvenidos al decano Amaranto Abascal, el rubio jefe que regresó a Tacuarembó por estos días de licencia. Estuvo observando, estuvo en la práctica saludando a su ex compañero Bernardo Giordano, a Gonzalo Goyene. ¿Qué tal? Buenos días, bienvenido Nicolás González.
6: Dante, buenos días, un saludo para ustedes, para todos los oyentes.
5: El placer de recibirte. Este compromiso para Tacuarembó con la necesidad de ganar frente a un equipo que viene de derrotar a Plaza, uno de los líderes.
6: Sí, señor, bueno, es un lindo partido para seguir desde la búsqueda de lo que venimos haciendo, tratando de hacerlo, pues. Y bueno, esperar que podamos seguir haciéndolo fuerte en casa y poder conseguir el triunfo.
5: Ojalá que se dé una victoria. El otro día, un mal primer tiempo de Tacuarembó, después lo emparejaron, merecieron por lo menos el descuento, no se pudo frente a Oriental, hoy ahí en la mitad de la cancha, como Tacuarembó tiene muy buenos jugadores, ellos con la presencia sobre todo de Guzmán Pereira y de Lombardi, por donde pasa el fútbol.
6: Sí, bueno, contra Oriental no tuvimos un buen tiempo, la verdad, un buen primer tiempo, creo que fuimos superados y bueno, tratamos de correr en el segundo tiempo, pero lastimosamente no nos alcanzó. Y bueno, esperar que este partido que viene podamos demostrar esas cositas que veníamos ahí fallando y bueno, corregirlas para precisamente hacer un buen partido y bueno, como te digo, tratar de conseguir esos 3 puntos en casa.
5: El equipo sería el mismo del otro día, salvo lo de Luciano Píriz, lamentablemente descartado. También lo de Pablo López, Marta, que ya va a estar en el plantel. También Camargo, que vuelve a integrar la nómina.
6: Sí, lastimosamente hemos tenido bajas importantes, pero bueno, creo que todos los 30 jugadores que estamos aproximadamente estamos a la disposición del técnico y venimos entrenando de la mejor manera. Así que bueno, cualquiera que le toque y que esté, pues espera que lo haga de la mejor manera y obviamente pueda aportar al equipo que
5: Hemos
6: es lo más
5: tenido
6: importante.
5: ayer y hoy una temperatura más benigna, más

0: condescendiente, más agradable. El horario que se adelanta no es tan tarde, va a ser mañana a las 6, a las 18 horas. Ojalá que la gente acompañe masivamente como suele hacerlo.
1: Sí, definitivamente. Yo creo que en eso no hay duda. Creo que la gente siempre ha estado ahí apoyando, ya sea local, visitante. Y bueno, espero que mañana sea una de esas tardes que podamos llevar una alegría y bueno, también dársela a la gente, ¿por qué no?
0: Saludos a tu papá Nelson, que siempre está en contacto desde Bogotá, y también tenés parientes en España.
1: Sí, señor, tengo la familia un poco regada por el mundo. Tengo mi familia en Colombia, algunos hermanos que están en España, así que desde ahí siempre están ahí apoyando al Taco.
0: ¿Qué tal los dos colombianos que están a prueba entrenando con Tacuarembó? Factiblemente el enganche quede.
1: Bueno, como lo dijiste, están a prueba, así que bueno, ahí ya le corresponde al cuerpo técnico, a toda la dirigencia, bueno, ellos son los que se encargan de tomar esas decisiones.
0: Muchas gracias y muy buen partido, Nicolás González, muy amable.
1: Bueno, gracias a ustedes y a todas las personas que están ahí apoyándonos, que esperemos que mañana sea una linda tarde.
0: Ojalá que sí, y la tarde, el mediodía se presenta muy bien. Pergeñamos el otro contacto. Está jugando la cuarta división de Tacuarembó. Comenzó a las 11 de la mañana frente a Plaza de Colonia. Hablábamos de Tacuarembó con Federico Pintado, San Emeterio, Federico Ferreira, Ayrton Castro por el sector izquierdo y alguna duda en el marcador derecho. Joaquín Moreira, Leonardo Lavarría de Lima, que volvió a jugar, Nicolás González, Alex Perdomo y Lucao. El último equipo de Uruguay-Montevideo, que viene de doblegar a Plaza, lo hizo con el ex arquero de Tacuarembó, oriundo de acá, Andrés Zamurio, Agustín Peña, Casavalle, Luis Maldonado, Guzmán Pereira con Maximiliano Lombardi, Avero, Richard Núñez, Sebastián Camacho, Matías Goyeni y Lucas Rodríguez. Vamos a ir al aire. Está para salir en el contacto. ¿Qué tal, don Américo? Álvaro Gil con toda la información. Bienvenido.
2: ¿Qué tal, Dante? Un gusto, como siempre, estar en Deporte al Día. Bueno, ya ha comenzado una nueva fecha de la segunda división profesional, donde en la jornada de ayer el equipo que venía ahí en la cima de la tabla de posiciones, uno de los equipos que estaba en lo más alto, hablamos de Plaza Colonia, termina empatando el 0-0 frente a el conjunto de Huracán, que será el próximo rival de Tacuarembó el fin de semana que viene, y después también ganó hoy Fénix 3-1 frente a River Plate. En el resto de los partidos van a jugar a las 15 en el Paladino, La Luz y el conjunto de Paysandú, después juegan a las 21 en el complejo Rentistas el local frente a Colón, se medirá mañana a las 13 en el Maracaná, Cerrito y la Tierra de San Carlos, Tacuarembó de Cochinola frente a Uruguay, Montevideo, a las 18 y también mañana en el Charrúa va un lindo partido entre Miramar Misiones y el equipo de Oriental de La Paz. Después, sí, en lo que refiere
0: lo que te quería
2: a el torneo intermedio, volvió a dejar puntos por el camino el elenco de Racing, que ya lo alcanzaron en la tabla de posiciones, empató hoy 1-1 frente a Central Español, ya había empatado en la pasada jornada el elenco de Wander frente a Danubio, juegan a las 15, Montevideo City Torque y Deportivo Maldonado en el Charrúa, y a las 18:30 hoy va en el Parque Central Nacional y Juventud de las Piedras, mañana a las 10 en el Paladino, el Progreso recibe a Albion, también mañana con a las 15 en el Trócoli, Cerro y Peñarol, 18:30 mañana en el Brasini, y Defensor Sporting enfrentará a Boston River, y el lunes se cierra la actividad jugando a las 19 de Liverpool y Cerro Largo. Recordemos que se juegan estos partidos y después el campeonato se paraliza hasta tanto culmine el Mundial.
0: Si Tacuarembó va a jugar en el Trócoli con Huracán el próximo sábado, me decías a la hora 13, donde lamentablemente juega Peñarol en el Trócoli sin público debido a una sanción para el albiceleste.
2: Sí, exactamente, exactamente. Hoy esa puerta cerradas ese partido, perdón, mañana, y bueno, después en esa misma cancha se presentará Tacuarembó Fútbol Club el próximo sábado. También hablando del equipo profesional, la cuarta división hasta ahora, en el Martínez Pozzi está perdiendo 2-0 frente a Plaza Colonia, fue a la una, quinta división también allí en el Parque El Valle, y mañana triple jornada en Colonia, en el Milton Goned,

0: jugarán a las 9 de la mañana los chicos sub-16, a las 11 la categoría de sexta división y a las 13 mañana se presenta séptima el Ares Coroñense.
1: Al haber empatado Plaza, llegó a 19, Fénix tenía 16, ambos punteros en este momento, pero Oriental tiene 18 y no ha jugado.
0: Sí, si gana mañana Oriental frente a Miramar Misiones quedará como único puntero el último rival de Tacuarembó.
1: Mañana vas a estar relatando un partido decisivo, final, lo tiene que ganar Estudiantes por la Copa.
0: Exactamente, está obligado a ganar Estudiantes, que juega a las 13:30 frente a Uruguay de Bella Unión. La transmisión de Zorrilla la próxima jornada comienza a 12:30 del mediodía. Un Estudiante que va a saltar a la cancha con resultado visto. Hoy le sirve que no gane Universitario, que va a las 17:00 haciendo las veces de local en el Dickinson frente al conjunto de Gladiador de Salto.
1: Gracias.
0: Un abrazo a ti. Nos vemos mañana.
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1: Larga jornada hoy en el Galeno Club Atlético Estudiantes, Kickboxing y Boxeo con Rosy, la representante de Tacuarembó, frente a una argentina velada de corte, de perfil, de talante internacional. Y si Dios quiere, mañana estaremos desde la cabina número uno, Leandro González Mieres. Que tengan un buen fin de semana, usufruten, disfruten de esta jornada que se presenta, por lo menos diría, plácida.
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1: El paro del PCNT de este miércoles 10 será con movilización en el Cerro de Montevideo. El secretario general de la Central Obrera, José Lorenzo López, dijo que una de las reivindicaciones es contra los recortes en la rendición de cuentas. La operación Duende logró desarticular puntos de venta de estupefacientes a cargo de adolescentes de 14 y 17 años en Tacuarembó. Alumnos del Colegio San Javier plantaron en el marco de la Expo Ambiente 2026 un plumerillo rojo en el centro de barrio número 13 El Hongo. Hoy hablamos de inteligencia artificial. Esta tecnología avanza más rápido que las normas que deberían encuadrarla y esa brecha, advierten especialistas, es hoy uno de los principales problemas que enfrentan organizaciones, gobiernos e instituciones educativas. Los directores de turismo de Tacuarembó, Rivera y Cerro Largo acordaron trabajar una logomarca para la región norte y comenzar a implementar un plan de marketing que posicione los atractivos de los tres departamentos. Esta semana se reunieron en el complejo Javier Barrios Amorín con la subsecretaria del Ministerio, Ana Caram. La misa de Corpus Christi se celebra mañana en la Catedral de San Fructuoso a la hora 10:30, con posterior procesión hacia el templo del ex Colegio Jesús Sacramentado, que abre sus puertas para esta ocasión. Durante más de 2 horas anoche en Club Tacuarembó, el tacuarembuense Jorge Mafud disertó sobre el origen y la vigencia de la democracia, respondiendo diferentes preguntas del público presente. La actividad fue realizada por el Círculo de Periodistas de Tacuarembó. La boxeadora Rosy Mora enfrenta una púgil argentina esta tarde en el marco de una velada de boxeo que se realizará desde la hora 16 en el Club Estudiantes. En el polideportivo se viene disputando el torneo sub-14 regional de voleibol coordinado por la Secretaría Nacional de Deportes con el apoyo de las intendencias del norte del país. La cooperativa de viviendas Cobi Forta presenta esta noche en el Club Tacuarembó a 13 grandes figuras del carnaval uruguayo: Emiliano, el Zurdo y el Alemán. Este domingo 7 se presenta Copla Alta en el Teatro Escayola. Las entradas para la segunda función están a la venta por Ticketmaster y esta tarde en la boletería del teatro. El próximo viernes 12 de junio en el Club Policial se disputará el torneo de truco Vale 4 Gardeliano. La novena edición de los Caminos del Oro tiene fecha y se disputará el domingo 16 de agosto en Minas de Corrales. Estas y otras noticias complementan el panorama informativo este mediodía aquí en este punto del dial.
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1: -18 grados la temperatura actual a esta hora en Tacuarembó. El pronóstico del INUMET para el resto de la jornada indica que continuará fresco, nuboso y cubierto. Para mañana máxima 18, la mínima 13. Nuboso y cubierto, se prevé desmejorando hacia la tarde y noche. Para el lunes 8, poco cambio de temperatura. Estará fresco, mínima 12, la máxima 17. Se prevén precipitaciones y tormentas. En el marco de la Expo Ambiente 2026, alumnos del Colegio San Javier protagonizaron una emotiva jornada de plantación de un plumerillo rojo en el centro de barrio número 13 El Hongo. La actividad contó con la participación del secretario general de la Intendencia, José Omar Menéndez, directores de la Intendencia, el diputado Maximiliano Campo, ediles y el director de INEA, Juan Pedro Pose, quien compartió con los estudiantes del San Javier una valiosa reflexión sobre la importancia de los árboles y la conservación de nuestra

0: nuestros recursos naturales. Durante su mensaje, destacó el papel fundamental que cumple el bosque nativo en la captura de carbono, la protección de los cursos de agua, la conservación de la biodiversidad y el mantenimiento de los ecosistemas que hacen posible la vida. Además, invitó a las nuevas generaciones a comprometerse con el cuidado del ambiente, recordando que los recursos naturales son una de las mayores riquezas del Uruguay. Cada árbol que plantamos es una apuesta al futuro. Cuidar nuestros bosques, suelos, agua y biodiversidad es una tarea de todos, dijo Juan Pedro Pose, director de INEA Tacuarembó, al interactuar con los alumnos del San Javier. Compartimos ese momento.
1: Para así tener más aire potable y que la naturaleza siga bien.
2: Exactamente. El bosque nativo cumple un montón de funciones. Uno es eso, fijar carbono, y el carbono nos ayuda, es lo que nos permite, aunque muchas veces no se piensa, nos permite vivir en la tierra. O sea, el efecto invernadero es el que permite que la tierra tenga la temperatura para que los seres humanos podamos vivir. Y de alguna manera, los árboles ayudan a mantener esa temperatura para que la tierra sea habitable para nosotros. Si no, el carbono se concentraría y la temperatura sería muy alta y no podríamos venir. Pero hacen otra cosa los árboles, por ejemplo. El bosque nativo cuida los cauces de los ríos. Si no hubieran árboles en los cauces de los ríos, los ríos irían erosionando el suelo y se iría abriendo el suelo. Entonces protegen los cauces y controlan el nivel de los ríos también. Entonces, cumple un rol muy importante en dos recursos naturales, como son el agua y como es la diversidad. Y cuando hablo de diversidad, ¿qué pasa en el bosque nativo? Que además de árboles, ¿qué hay en el bosque nativo? A la fauna nativa, ¿verdad? Ahí hay un montón de especies que dependen del bosque nativo, que lo tenemos que cuidar porque es su lugar de vida. Si nosotros lo vamos depredando y degradando, se quedan sin lugar para vivir un montón de animales, de aves que viven en el bosque nativo. Entonces, preservar el bosque es importante, pero sobre todo nosotros, los más viejitos, algún sabio por ahí dice que tomamos prestado de ustedes los recursos naturales y tenemos que cuidarlo porque el Uruguay, la riqueza que tiene, es la que ustedes ven, es la producción, es poder producir de una manera que cuando a ustedes les toque ir a esos lugares, las cosas estén igual o mejor que como las tomamos. Pero lo importante de esto es el mensaje. Es decir, los recursos naturales son la mayor riqueza que Uruguay tiene, son la razón de ser y son las que nos hicieron un país. Gracias a los pastizales y al campo del suelo que tenemos, Hernandarias trajo las vacas volaron, fusieron al mar, ahora y nos transformaron en un país productivo. Pero cuidar nuestros recursos naturales es clave. Y parte de esos recursos naturales está el bosque nativo, el campo natural, que es un recurso natural súper importante, los suelos, que son un recurso súper importante, el agua, la biodiversidad. Así que contamos con ustedes para que nos ayuden en esa tarea, que es fundamental para que podamos tener una buena calidad de vida. Felicitaciones.
0: Así compartíamos en Radio Zorrilla de San Martín la palabra del director de INEA en Tacuarembó, Juan Pedro Pose.
3: Operación Duende logra desarticular puntos de venta de estupefacientes a cargo de adolescentes. Se recibió una denuncia anónima por boca de venta de estupefacientes en el barrio Torres. Abocados al esclarecimiento de los hechos, personal de mencionada brigada desplegó varias tareas investigativas que evidenciaban que en una casa funcionaba un punto de venta de estupefacientes. Los ilícitos eran cometidos por dos adolescentes de 14 y 17 años. El último permanece en libertad. Ambos indagados eran investigados por su participación en maniobras de usurpación a viviendas que posteriormente utilizaban como bocas de venta de estupefacientes. En la casa usurpada se realizó un allanamiento y fueron incautadas dos municiones calibre 22 y sobre el techo una piedra de sustancia de color amarillento, confirmándose luego que se trataba de pasta base. En el marco de la operación se realizaron inspecciones oculares en varias fincas. Fiscalía de segundo turno estuvo a cargo de la investigación. Por orden judicial se procedió el pasado martes a realizar un allanamiento en el domicilio del principal sospechoso. Como resultado del proceso

0: Se incautaron 12 envoltorios de papel conteniendo sustancia de color amarillenta, dinero en efectivo y un celular. Asimismo, se procedió con la detención del indagado y su puesta a disposición de la justicia competente. Celebrada audiencia en el juzgado de quinto turno, se resolvió responsabilizar al adolescente de 14 años por una infracción grave a la ley penal, calificada como un delito de suministro de estupefacientes, a cumplir la medida socioeducativa de 3 meses de cumplimiento efectivo con internación en un centro de INISA.
1: El paro del PNT previsto para este miércoles 10 de junio será con movilización en el Cerro. El secretario general de la Central Obrera, José Lorenzo López, dijo en las últimas horas que una de las reivindicaciones es contra los recortes de la rendición de cuentas. El dirigente sindical reiteró el reclamo del 6% más 1 para la educación, que parece cada vez más lejos, dijo, y también habló de la necesidad del impuesto del 1% a los más ricos del país. José Lorenzo López cuestionó las señales de recorte que se dan desde el gobierno hacia la rendición de cuentas y dijo que actualmente la principal reivindicación no es salarial.
2: En ese sentido, bueno, los recortes van a impactar fuertemente en algunas áreas, ¿no? Y en ese sentido es que, bueno, la educación, por ejemplo, no solo va a parar de manera parcial, como definió el PNT, sino que ha extendido el paro durante todo el día en todo el país. Los diferentes gremios de la educación, a nivel de la administración central, hay muchos sindicatos que van a hacer más horas de paro que las que están establecidas. Y bueno, el producto de esa situación, ¿no? De que, entre otras cosas, la falta de personal, los problemas de funcionamiento en varios servicios, la situación que hoy están viviendo muchos de los organismos públicos es bastante compleja. Y bueno, una rendición de cuentas que ajusta, digamos, el presupuesto nacional, que ya era complejo, pues evidentemente, bueno, genera esta reacción, ¿no?
3: Lo de C+1 para la educación, ¿es algo que se aleja gobierno tras gobierno?
2: Y bueno, da la sensación que sí, o por lo menos que nunca se alcanza, no podemos acercarnos. Está cada vez más difícil. Hay allí un elemento que han colocado los gremios de la educación que es muy importante, porque los servicios, digamos, que se prestan cada vez tienen más complejidades, y sin embargo, bueno, ese objetivo, digamos, que se tiene en el movimiento sindical de acercarse al 6+1, parece cada vez más una utopía.
1: Así compartíamos en Radio Zorrilla de San Martín la palabra de José Lorenzo López, secretario general del PIT-CNT.
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1: Estos son los valores de las principales monedas. El dólar cotiza 38.95, a la venta 41.45, el euro a la compra 44.35, a la venta 49.74, el peso argentino 0.0220, el real 7.10 y 8.80 a la compra y venta respectivamente. La unidad indexada cotiza 6.558.
5: La cotización de la moneda.
1: Hacemos una pequeña pausa, en instantes más novedades.
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3: Este domingo se celebra la misa de Corpus Christi a las 10:30 de la mañana en la parroquia de San Fructuoso, iglesia catedral, y posteriormente estará partiendo la procesión hacia el templo del ex colegio Jesús Sacramentado, que será reabierto para esta oportunidad. En CX-140, Radio Zorrilla de San Martín, sobre el significado de la fecha, el sacerdote de la parroquia de San José, Tomás Bradley, comparte lo siguiente.
4: Para nosotros los cristianos, los católicos de modo especial, la celebración de la misa, que es la actualización del sacrificio de Jesús en la cruz, porque en la última cena Él tomó el pan y dijo, esto es mi cuerpo, y lo entregó, tomó el vino, esta es mi sangre, y también la entregó a los apóstoles, y eso se va repitiendo a través de los años y siglos en las misas que se van celebrando en todo el mundo. Entonces la solemnidad de Corpus Christi, o el cuerpo y la sangre de Cristo, como que se le da relevancia a ese, al hecho de la presencia de Jesús y de Dios en la hostia consagrada. Cuando termina la misa, para nosotros queda Jesús presente en la hostia consagrada. Por eso, por ejemplo, cuando le llevamos la comunión a un enfermo, creemos que le estamos llevando justamente a Jesús. Y que entonces es una manera de adorar y de mostrar cómo Jesús nos acompaña en la vida a nosotros al hacer la procesión, que mañana va a ser la misa a las 10:30 en la catedral, no va a haber otra misa durante la mañana, y después vamos a ir en procesión al santuario del Santísimo Sacramento, donde estaban las hermanas del Colegio Jesús Sacramentado. Eso es el modo de remarcar la presencia de Jesús en el Santísimo, le llamamos así, el Santísimo Sacramento, en la Eucaristía, en la hostia consagrada. Es un gesto de adoración y también, por lo tanto, es un ambiente de oración, de pedido, de reconocimiento de Dios como aquel que nos guía. Entonces es Jesús que está presente en nuestras vidas. ¿Sí? ¿Se entendió más o menos?
3: Contanos, porque se honra públicamente el sacramento de la Eucaristía y por ahí hay dudas, ¿no? ¿Qué es la Eucaristía? ¿Qué es la celebración de la misa? Explícanos un poco más al respecto.
4: La Eucaristía, la palabra en realidad, eu, haristos en griego, eu es bueno, y haristos quiere decir gracia, la buena gracia. Entonces, para nosotros, la Eucaristía, o decir misa o Eucaristía, es lo mismo en la jerga cotidiana, digamos, ¿no? Entonces, cuando celebramos la misa, cuando el sacerdote celebra misa, está repitiendo, por supuesto que la misa en los siglos se fue, las primeras celebraciones de los cristianos le llamaban fracción del pan, porque, claro, Jesús había hecho esto en la última cena y después de eso había muerto y bueno, invitó a anunciar esto al mundo, vayan, bauticen. Y cuando hace el gesto de la Eucaristía, dice, tomó el pan, lo partió y se los dio, esto es mi cuerpo, tomó la sangre, el vino, perdón, esta es mi sangre que se derrama por ustedes, para el perdón de los pecados, Hagan esto en memoria mía, dice.

0: el texto bíblico que dijo Jesús en la última cena. Entonces, ese hagan esto en memoria mía es aquello que para nosotros es el mandato de repetir ese gesto de Jesús en cada misa. Entonces, el centro de la misa está en, mira, justamente en este momento estoy hablando, estoy acá en el altar porque acabo de tener una celebración parecida con niños. En el altar, en la misa, se lee la palabra de Dios, se reza algún salmo, primero se pide perdón y demás, y después ya se entra en el ofertorio donde ofrecemos justamente pan y vino y agua que se van a convertir para nosotros en el cuerpo y la sangre de Cristo. Y entonces el sacrificio, creemos, que vuelve a darse como se dio en esa última cena y en el momento que Jesús murió en la cruz. Por eso es un sacramento. Para nosotros los sacramentos son acciones, hechos y palabras donde creemos que Dios actúa. El bautismo es el que más la gente lo busca por sí mismo. Es impresionante. Tenemos muchos bautismos, gracias a Dios. Y el bautismo implica, por ejemplo, eso. Somos hijos de Dios y queremos vivir de acuerdo a lo que Jesús nos enseñó y la Biblia nos transmite y la Iglesia ha intentado transmitir en todos estos siglos, ¿no?
1: El sacerdote de la parroquia de San José, Tomás Bradley, confirmó a Zorrilla de San Martín que viene marchando muy bien el trabajo que se vienen realizando con personas en situación de adicciones y que también se ha anexado en este tiempo apoyo escolar para los niños que tienen algunas dificultades en la escuela.
0: Con todo lo que implica la complejidad de la atención de los muchachos en situación de adicción, evidente, pero nada, me parece que ha sido una bendición enorme ocuparnos del tema, porque ha cambiado la mirada del adicto, me la cambió a mí también, o sea, nada, uno no entiende, o uno no conocía el daño que hay y que han sufrido algunos gurises, y por supuesto algunos gurises también, de abandono, de abuso, es bravísimo el tema. Entonces eso, wow. Es fuerte. Y después, bueno, la vida de la parroquia, fe y alegría, lindo, hay un apoyo escolar a los niños que les va mal en la escuela, y después la vida de las capillas, y bueno, cada una va pechando su comunidad como va pudiendo, ¿no?
1: Así hablaba en Radio Zorrilla de San Martín el sacerdote Tomás Bradley. Hacemos una nueva pausa en instantes, más novedades. 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
6: A continuación en Radio Zorrilla de San Martín, hablamos de inteligencia artificial en el mundo corporativo, entre la adopción acelerada de la herramienta y los desafíos regulatorios. La tecnología avanza más rápido que las normas que deberían encuadrarla. Esa brecha, advierten los especialistas, es hoy uno de los principales problemas que enfrentan organizaciones, gobiernos e instituciones educativas. La conversación sobre inteligencia artificial dejó hace tiempo los círculos técnicos para instalarse en el centro del debate empresarial, educativo y de políticas públicas. En ese contexto, el especialista Ariel Carámbula planteó en Radio Zorrilla de San Martín una lectura que va más allá del entusiasmo tecnológico, la necesidad de que quienes aún no accedieron a estas herramientas puedan incorporarlas a su trabajo cotidiano. La pregunta de fondo no es sólo qué puede hacer la IA, sino quién tiene acceso real a ella y en qué condiciones. Escuchamos lo expresado por Ariel Carámbula.
7: Primero, inteligencia artificial. Hacernos algunas preguntas importantes, ¿no? ¿En qué nos puede ayudar hoy en día la inteligencia artificial? Una primera pregunta, no solamente en el ámbito empresarial, sino también en el ámbito personal, de productividad personal. ¿En qué nos puede ayudar? ¿Qué nos puede aportar? ¿Cómo lo estamos usando hoy en día, si es que lo estamos usando? Y otras preguntas también que son pertinentes hablando de inteligencia artificial es: ¿cuáles son los riesgos que se identifican en el uso de la IA? Porque también implican algún conjunto de riesgos que sería bueno en algún momento conversarlo. Y conocer las limitaciones, ¿no? Conocer qué hay detrás de la inteligencia artificial, cómo la estamos usando y qué limitaciones hay. Y otras preguntas pertinentes como: ¿por qué estamos hablando tanto de inteligencia artificial en este momento? ¿Y qué ocurrió en estos últimos años, ¿no?
8: Y está en todos los ámbitos, incluso, Ariel, porque en las últimas horas la Universidad de la República también está tratando de protocolizar el uso de la inteligencia artificial y resalta ahí dos palabras que son importantes: el valor humano. ¿Qué tanto juega en esta nueva herramienta?
7: El problema que estamos teniendo, o los grandes desafíos, es que la tecnología avanza mucho más rápido que las regulaciones. Y que las políticas o reglas que tenemos que poner al uso de esta tecnología va mucho más rápido el avance que las regulaciones y las políticas. Entonces, Ahí enfrentan grandes desafíos, bueno, desde el ámbito organizacional, empresarial, pero también en el ámbito educativo, ¿no? Entonces, ¿cómo adopto o qué reglas, qué políticas incluyo dentro de mis organizaciones para poder usar de forma responsable la inteligencia artificial? Y no nos olvidemos, solamente a modo introductorio, Sergio, que la IA lo que son sistemas y programas que son capaces de realizar tareas que normalmente requerirían la inteligencia humana, ¿no? Entonces, ahí es donde empieza como esta gran revolución de que nosotros antes a la computadora para pedirle algo le teníamos que escribir como en código y ahí tenía recién una respuesta. Ahora esto se amplía mucho más y los sistemas aprenden de datos, razonan, toman decisiones, entienden nuestro lenguaje, con lo cual mi hija de 11 años puede interactuar con estas herramientas haciéndoles preguntas como si estuviese conversando con alguien, reconoce voz, procesa imágenes. Esa es un poco la gran revolución que estamos viendo de la facilidad de uso y la facilidad de adopción que tiene esta tecnología. Sobre todo a mí me preocupa también cómo hacemos para que le llegue esta tecnología a la persona que está trabajando en el día a día y que no está metido tanto en esto.
6: Parte de lo expresado por Ariel Carámbula es un tema que vamos a seguir profundizando en Radio Zorrilla. Conectamos con el circuito Cori.
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3: Títulos a las 13 horas. El presidente Yamandú Orsi puso en duda hoy si viajará, al menos en esta etapa, a ver a Uruguay al Mundial.
4: El mandatario anunció que prefiere quedarse en mi país cuando se esté tratando la rendición de cuentas.
3: Orsi se mostró confiado en que la selección pasará la primera parte, dijo en diálogo con los colegas de Carve Deportiva.
4: Un hombre fue asesinado a balazos esta madrugada en el barrio Punta de Rieres, en Montevideo.
3: Los médicos constataron que presentaba varias heridas de bala.
4: Una mujer fue encontrada herida en la cara en el barrio Colón y está internada grave. La policía investiga lo sucedido.
3: El PIT-CNT definió que la movilización del miércoles 10, día en que convoca un paro parcial, será en el Cerro. Los gremios de la educación pararán durante toda la jornada.
4: Secretario General José Lorenzo López indicó a Radio Monte Carlo y Cori que entre las reivindicaciones está la reducción de la jornada laboral, enfrentar los recortes que prevé el gobierno para la rendición de cuentas, que se concrete lo acordado en el diálogo social.
3: FENAPE se denunció que el presupuesto actual y las proyecciones de la rendición de cuentas se alejan del 6% del PIB que se reclama para la educación.
4: La dirigente del gremio de los profesores, Alejandra Vespa, indicó a Radio Monte Carlo que la situación es crítica en lo que refiere al mantenimiento de los liceos.
3: ANEP duplicará la inversión en obras con un plan de 325 millones de dólares, anunció su presidente Pablo Cagliani.
4: La diputada del Partido Colorado, Paula de Armas, reclamó al gobierno que se haga cargo de los problemas de seguridad que enfrenta el país y que son cada vez mayores.
3: En diálogo esta mañana con Radio Monte Carlo y Cori, la legisladora comentó que el tema de la camioneta del presidente Orsi lo debe resolver el mandatario cuidando la institucionalidad.
4: No hay un plazo determinado para que la JUTEP se expida sobre las denuncias que tramitará por el descuento de 25 mil dólares que aceptó el mandatario al comprar la Hyundai.
3: El programa de asistencia sanitaria a las personas en situación de calle se centrará en salud mental y consumo de sustancias, dijo a Radio Monte Carlo y Cori Gabriel Rossi, director de la Secretaría Nacional de Drogas.
4: Causó malestar en vecinos de Ciudad del Plata la declaración de la inimputabilidad al confeso asesino de Abril, la joven de 19 años.
3: El hombre de 21 años será internado en el hospital psiquiátrico Vilar de por 180 días mientras se procesa la investigación.
4: Canelones lanzó un ambicioso plan de salud bucal que alcanzará a 27.000 escolares y a sus familias.
3: En el fin de semana va a continuar la niebla y la humedad será muy alta, dijo a Radio Monte Carlo y Cori el meteorólogo José Serra. El lunes habrá lluvias intensas.
4: Vecinos del Parque Roosevelt se movilizará mañana a las 11 en la Avenida de la Playa y San Atacio para protestar por las obras que se proyectan y que según afirman afectarán el ambiente.
3: En los deportes, ante miles de aficionados, la selección uruguaya de fútbol realizó hoy su segunda práctica abierta, esta vez en el estadio Martínez Monegal de Canelones.
4: El técnico Marcelo Bielsa empieza a delinear ahora el equipo titular, que debutará el lunes 15.
3: En el partido matutino por la cuarta fecha del torneo intermedio, Central Español y Racing empataron 1-1.
4: A las 15 jugará en Montevideo City Torque Deportivo Maldonado en el estadio Charrúa. Y 6:30 Nacional recibirá en el Gran Parque Central a Juventud de las Piedras.
3: Del exterior, lo más destacado, España sigue de cerca todo lo relativo al Papa León XIV, que esta mañana llegó al país y fue recibido por los reyes y el presidente de gobierno. El pontífice saludó desde el Papa Móvil a la multitud.
4: En su primer discurso en el Palacio Real, León XIV llamó a la reconciliación, pidió mayor cooperación entre todas las fuerzas en España y alertó por las ideologías prefabricadas.
3: Perú elige mañana en segunda vuelta quién será su próximo presidente entre Keiko Fujimori y el oficialista Roberto Sánchez. Ninguno tendrá mayoría en el Congreso, que volverá a ser bicameral.
4: Irán acusó a la Agencia Nuclear de Naciones Unidas de funcionar con una herramienta política de Estados Unidos.
3: Finlandia cierra el espacio aéreo de una región del sureste del país por la guerra de Ucrania.
4: El velatorio del Indio Solari se realiza hoy solo para la familia. Mañana el público podrá despedirse del líder de los Redonditos.
3: Estamos con cielo algo nuboso, prácticamente cubierto, hay neblinas. La temperatura en Montevideo, 18 grados, 3 décimas.
4: Los vientos del noreste a 7 kilómetros.
3: Presión 1018 decimal 4.
4: Humedad 86%.
3: Visibilidad 13 kilómetros.
4: El resto del día fresco, nubosidad variable, 19 la máxima para el área metropolitana, 22 para el norte.
3: La diputada del Partido Colorado, Paula de Armas, reclamó al gobierno.

0: no se haga cargo de la situación de la seguridad. Ahora, hoy en día, estamos viviendo algo muy extraño. Yo vivo en la ciudad de Canelones y te puedo decir que el domingo pasado salí a hacer las compras que para esperar a mi familia al mediodía y jamás había visto lo que vi, que dos personas estaban en situación de calle debajo del alero del Colegio María Auxiliadora, una cuadra de la plaza, ¿no? Veo mucha gente a la noche caminando, mucha gente en calle. Todo eso después genera un desenlace complejo en cuanto a la seguridad. Los hurtos no paran de avanzar, la gente ya se cansó de denunciar porque te dicen, yo voy, tengo que estar 3 horas en la comisaría, después nada sucede, salgo a la calle, lo veo ahí, el tipo que me robó, sobre todo en el interior, que nos conocemos todos, ¿no? No tengo respuesta. Entonces, eso es realmente preocupante, que las personas, que las familias que sufren un hurto, un robo, o algún otro efecto de la inseguridad que estamos viviendo, ya se resignen a denunciar. Yo creo que eso es una alarma que se nos tiene que encender. Esto es Uruguay. Hay cosas que no podemos naturalizar. El tema de la seguridad es uno. Y bueno, el compromiso es de todos de poder colaborar en lo que se pueda. El tema es que obviamente las decisiones las toma el Poder Ejecutivo y bueno, son decisiones que después, en lo bueno o en lo malo, tienen un impacto directo en la vida de la gente.
1: Respecto a la camioneta que el presidente Yamandú Orsi compró aceptando un descuento de $25,000, la legisladora señaló que es un asunto que lo debe resolver el mandatario cuidando la institucionalidad.
0: Sí, sin duda, yo creo que es algo que lo tiene que resolver el propio presidente. Yo respeto muchísimo la República, las instituciones, no comparto las cosas que están mal, pero entiendo que la responsabilidad es el presidente de la República y él resolverá esto con como lo tiene que hacer, cuidando siempre la institucionalidad. Eso es lo más importante. No hay que olvidarse de esas cosas. La política está en un momento, creo yo, que hasta te diría complejo, porque ahora estamos yendo para un encuentro de jóvenes a Durazno, de Vamos Uruguay, y por suerte vamos con un ómnibus, con un montón de gurises y bueno, que tienen ganas de por lo menos entender, comprender esto de la política, de ayudar, de encontrar otras herramientas para ayudar, como me pasó a mí en su momento. Pero la realidad es que tenemos que devolverle a la gente la credibilidad en el sistema, porque después empieza esto de, terminan siendo todos iguales, son todos iguales, y la realidad, y lo puedo decir tranquilamente, es que no todos somos iguales y que muchos estamos en esto porque entendemos que es la mejor manera para ayudar a más cantidad de personas. Entonces, bueno, en esa línea estamos.
1: La diputada del Partido Colorado, Paula de Armas.
2: Fin de semana va a continuar la niebla y la alta humedad, indicó Radio Monte Carlo, el meteorólogo José Serra.
1: Para mañana domingo se esperan algunas lluvias a partir de la tarde, que se intensificarán el lunes.
3: Una jornada, un fin de semana que va a estar afectado por altos valores de humedad relativa y nieblas. Nieblas que están afectando no solamente nuestro país, sino también Argentina. Aeropuerto cerrado, Carrasco, Ezeiza también, hay vuelos demorados. Vamos a tener, sí, alguna mejora de la situación a partir del mediodía y las primeras horas de la tarde, pero luego las nieblas vuelven. Las temperaturas oscilarán hoy sábado entre una máxima de 17 grados y una mínima de 10 a 11 grados. Eso denota la alta humedad relativa en la atmósfera. No espero lluvias, a pesar de todo, sí altos valores de humedad relativa. El día domingo, mañana, cielos cubiertos a nubosos, nieblas en la mañana, alguna precipitación hacia la tarde, temperaturas de 15 grados la máxima, 9 la mínima. El domingo lo que vamos a tener es el avance de un frente frío de lento desplazamiento que va a provocar en su trayectoria suroeste, noreste del país, algunas precipitaciones y no descartaría alguna tormenta.
4: ¿Después cómo arranca el lunes la semana?
3: Y arrancamos el

0: con paraguas. ¿Por qué? Porque esta situación va a dar lugar a que el lunes tengamos algunas precipitaciones generalizadas en todo el país, con mayor incidencia en la región norte, noreste del territorio, donde ahí vamos a tener, sí, algunas tormentas puntualmente que den fuertes, que den lugar a lluvias copiosas y abundantes. O sea que un fin de semana que se ve marcado en nieblas, altos valores de humedad relativa, promediando el 90-95%, tanto hoy sábado como mañana.
1: Era el meteorólogo José Serra.
2: Vamos hasta Buenos Aires, Claudio Cardoso.
3: Muchas gracias, buenas tardes. 17 grados la temperatura en la ciudad de Buenos Aires, 95 el porcentaje de la humedad, un día nublado en la capital federal de la República Argentina. Y naturalmente se sigue hablando del Indio Solari, de la muerte de este ídolo de la música argentina y, por qué no, del Río de la Plata, teniendo en cuenta que tras su fallecimiento en la mañana de ayer, la familia, después de la autopsia, comenzó en la noche de la víspera lo que es un velatorio para la parte íntima, para los familiares y los principales amigos. Todo esto ocurre en Ituzaingó, en Parque Leluar, donde vivía Carlos Indio Solari. Y también se espera, por estas horas, por estos minutos, que se confirme mañana dónde va a ser este velatorio popular. La confirmación llegará hoy, el velatorio será en el día de mañana, y ahí veremos si termina siendo en la ciudad de La Plata, en el Estadio Único, o en Avellaneda, el Estadio de Racing, en Tecnópolis, como también propuso el gobierno nacional. Ayer se hizo lo que comúnmente se conoce como la misa ricotera en Plaza de Mayo, con una verdadera multitud, hecho que se vio también en la ciudad de La Plata y en las principales capitales de provincia de todo el país. Dentro de unos minutos, nada más, en la zona del Obelisco también va a hacerse una nueva misa ricotera, en donde se espera también una verdadera multitud, insistimos, esperando por el velatorio del día domingo. Vamos a escuchar algunos de los testimonios que de esta manera se referían al Indio Solari.
4: El Indio me atraviesa la vida, porque vos sabés que yo la primera vez que escuché, tengo 56 años, y lo escuché a los 15 años en un cassette, escuché Superlógico y no sabía quién era. Ay, perdí parte de mi historia. Estoy tan triste.
5: El Indio es mi familia, es mi mamá, es mi ideología, es todo, hermoso. Perdí. Hoy lloré como si hubiera perdido, no sé, un abuelo, a un...
3: Hasta allí entonces la palabra de los fanáticos del Indio Solari aquí en Buenos Aires. Informó Claudio Cardoso, corresponsal de Radio Monte Carlo en la Argentina.
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1: Canelones lanza un ambicioso plan de salud bucal que llegará a 27.000 escolares y sus familias.
2: El programa de la Intendencia comenzó en Barros Blancos como

0: en edad escolar, en las escuelas, se desarrolla en las escuelas del departamento y apunta a no solamente a los niños y niñas, sino también a sus familias. Vamos a estar, en este momento vamos a estar en Barros Blancos, tenemos planificado para este año 11 municipios y en el 2027 completar los 32 municipios canal.
1: Sí, básicamente, ¿cuál es el trabajo prioritario que se hace allí?
0: Bueno, se hace un relevamiento de los niños de la escuela, de cómo está su salud bucal. A los niños de segundo y de sexto se les aplican sellantes en los molares permanentes, para que a los de segundo, porque ya seguramente ya tienen su primer molar permanente, y a los de sexto para que no egresen de la escuela, que tengan un alta de salud bucal. También se trabaja con el resto de las niñas el tema del cepillado y de talleres de alimentación. En aquellos niños que tienen se arreglan caries pequeñas en la propia escuela, en el salón, y en aquellos niños que tienen una complejidad mayor, que necesiten un tratamiento con anestesia, una restauración de algún tipo, se va a contar en la escuela con un móvil odontológico que va a asistir al niño para poder dar un alta integral de ese niño. A su vez, ese niño va a poder, tiene la posibilidad de que su familia también se asista en el móvil de salud, para que sea de alguna forma el portador de la salud en el hogar y que se abra la accesibilidad a todas las, a todos los niños.
2: Era Araceli Delgado, directora de salud de la Comuna Canaria.
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5: Martín Olaverri.
6: Buenas tardes, el gusto de saludarlos en esta jornada de sábado para actualizar la información vinculada a la actividad de los agronegocios. Vamos a hablar de economía, de la situación global, de esta guerra comercial, donde bueno, Trump ha anunciado algunas modificaciones nuevamente en materia arancelaria, el conflicto de Medio Oriente, la suba del petróleo, la guerra de Rusia y Ucrania que continúan y que también sigue siendo un factor que desde hace ya años viene afectando también la actividad económica. En este marco, en Uruguay, bueno, aumentó el precio del combustible en estos últimos días. El dólar desde el comienzo de la guerra de Medio Oriente se fortaleció, ahora quedó en el entorno de los 40 pesos. ¿Cómo está la situación hoy en el contexto económico internacional? Conversábamos sobre este tema con el economista Alfonso Capurro de CPA Farrar.
7: Sin duda que este es un año bastante, bastante particular, porque la guerra cambió muchas de las cosas que estaban pasando a nivel global, ¿no? Capaz que perdimos un poco la perspectiva, ¿no? Pero piensen que durante todo el año pasado el dólar venía en baja, era una de las preocupaciones grandes. Una de las cosas que la guerra cambió es que cambió la tendencia del dólar, ¿no? Y eso es una noticia positiva, entre otras cosas, para el sector. La guerra obviamente también generó otras cosas negativas, aumentos de costos, por ejemplo, costos de los combustibles a nivel global. Lo estamos sufriendo ahora en Uruguay con algo de rezago, con un poco más de lentitud que en el resto del mundo, pero es un shock que están recibiendo todas las economías del mundo y todos los productores agropecuarios a nivel global. Una guerra que también está generando aumentos de inflación a nivel global, aumentos de tasas de interés, y que sin duda está haciendo que sea un año más desafiante para la economía global, que también va a crecer menos este año, ¿no?
6: Esta situación de inflación en el mundo ¿le puede quitar al consumidor poder de compra, por ejemplo, en un producto del cual ahora vamos a estar hablando en un ratito, que es, por ejemplo, el tema carne vacuna?
7: Y bueno, sin duda, porque
6: ¿puede ser una amenaza, una luz amarilla?
7: A ver, en Estados Unidos en particular, la inflación subió muy rápido, ¿no? La inflación venía bajando lentamente y al punto de que este año todos especulábamos con que la Reserva Federal iba a recortar tasas, las tasas de interés venían a la baja. Antes de la guerra la inflación estaba en 2,4% en Estados Unidos, pero los combustibles ya subieron en torno de entre 30 y 50%, depende.

0: de combustible que estemos mirando en Estados Unidos, y pesan 3% en la canasta del consumidor, ¿no? Entonces, todo eso tuvo ya una incidencia de 1.5 puntos. Hoy la inflación en 3,8% en Estados Unidos. Y cuando uno mira las encuestas de opinión en Estados Unidos, este año hay elecciones de mediano término en Estados Unidos. La popularidad del presidente Trump viene a la baja y una de las principales preocupaciones en Estados Unidos son los precios. Los precios que vienen subiendo ya era una de las preocupaciones antes de la guerra y ahora se suma esta inflación en particular de las gasolinas o las naftas. Y cuando uno mira los precios, uno de los precios que venían subiendo fuerte en la canasta de bienes básicos es el precio de la carne, que no tiene nada que ver con la guerra, que esto es un problema ya estructural, digamos, la caída del stock y los problemas de producción ya venían desde hace un tiempo y probablemente van a seguir. Ahora escucharemos a Fausto a ver
1: Claro.
0: qué tiene para decir, pero esto ya era algo que venía arrastrándose desde hace un tiempo. Ahora se suma además el tema de los combustibles y pone una presión adicional, ¿no?
2: Escuchábamos al economista Alfonso Capurro de CPA Ferrer. Para Informativo Cori y Radio Monte Carlo informó Martín Olaverri.
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5: 13.25. El intendente de Cerro Largo, Cristian Morel, valora positivamente las últimas encuestas que le otorgan un 67% de aprobación tras 11 meses de gestión.
6: El intendente vinculó este respaldo al cumplimiento estricto de sus promesas electorales, entre las que destacó la realización de una auditoría interna y el fuerte despliegue de infraestructura.
7: Que bueno, obviamente uno mira las encuestas y bueno, ha salido una encuesta con un 67% de aprobación frente a otras intendencias que andan rondando el 35, el 40, el 50. A ver, yo te puedo asegurar, y en dos palabras, yo me levanto todos los días pensando en mantener esa aprobación, pensando, y yo creo que si hay algo que, si tiene algo de realidad esa aprobación es pura y exclusivamente porque vengo en estos 11 meses cumpliendo al pie de la letra lo que prometí en campaña política, y eso le permite a la gente que nada le llama la atención, nada le toma por sorpresa, y ve que venimos trabajando y prometiendo desde lo más difícil que es en un sector político y que no se hace todos los días, como es haber prometido una auditoría y hacerla para que la gente se quede tranquila, hasta hacer obras gigantescas como la que estamos haciendo en este momento, y desde aquí estoy dando la nota, que es en el Parque Rivera, una inversión de más de 60 millones que la vamos a ejecutar en 6 meses con mano de obra propia municipal. O sea, quizás en eso está basado el 67% de aprobación, en un lugar donde hemos bituminizado más de 140 cuadras, donde hemos trabajado fuertemente y donde hoy estamos trabajando en 7 frentes de obra, porque las obras son las que generalmente se ven. Estamos trabajando en la consolidación de un barrio, en la bituminización de 2 barrios, en la bituminización de un pueblo fraile muerto, adentro del Parque Rivera, y remodelando el viejo Cinemelo que hacía 15 años que estaba prometido.
5: Esas obras de 60 millones que se mencionó usted, concretamente, ¿qué es lo que implica para la ciudad?
7: En realidad, los 60 millones que están puestos dentro del Parque Rivera, emblema de la ciudad, es la reconstrucción de un parque que tenemos de 5 hectáreas, donde en él van plaza de comida, 4.000 metros de cordón cuneta, 4.000 metros de vereda, una inversión de 2 millones de pesos en juegos para niños, un escenario que esta ciudad no tenía, un lugar emblemático para eso, una vía de acceso con iluminación, más de 14 parrilleros, 2 parques temáticos hechos con reciclaje, con figuras a tamaño real de dinosaurios, y también la generación de 2 parques, de 2 reservatorios de agua que le estamos dando un entorno diferente.
6: El intendente Morel también se refirió al cese de actividades de la emblemática cooperativa láctea local Coleme, un hecho que calificó como triste pero esperable.
7: A mí me entristece, pero es crónica de una muerte anunciada donde año a año Coleme se iba desprendiendo de su patrimonio como forma de ir salvaltando algo que en realidad lamentablemente llegó a esta situación máxima. Pero los que vivimos acá, los que sabemos, sabemos que la verdad que la, si bien la situación de los productores que están relacionados a la cuenca lechera la vienen pasando mal hace tiempo, creo que el que esta cooperativa pudiera mantenerse más tiempo era un sueño de todos nosotros, pero desde la campaña política yo ya sabía que podía pasar esto.
5: Bueno, que decía Radio Monte Carlo y Cori, Cristian Morel, intendente de Cerro Largo.

0: Participamos en la edición noticiosa de este día sábado 6 de junio de 2026.
1: Activista Leonardo Luzzi, Javier Toledo.
0: Deportes, Martín Díaz.
1: Agro, Martín Olaverri.
0: Corresponsal en Argentina, Claudio Cardoso.
1: Servicios Internacionales, Agencia DPA.
0: Operador, Tiaraju Rodríguez.
1: Coordinación, Leonardo Luzzi.
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6: Las 13 horas y 30 minutos.
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5: Las 13 horas y 55 minutos.
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1: La temperatura, 20 grados.
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6: Las 14 horas y 55 minutos.
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4: La temperatura 21 grados.
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3: Las 15 horas y 55 minutos.
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1: La temperatura, 21 grados.
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3: Las 16 horas y 56 minutos.
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4: La temperatura, 20 grados.
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2: Las 17 horas y 56 minutos.
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1: La temperatura, 18 grados.
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4: Las 18 horas y 55 minutos.
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1: La temperatura 17 grados.
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Arles Aloy Ferreira Pereira, que en paz descanse, falleció en la paz del Señor hoy 6 de junio en Tacuarembó. Su esposa Virginia Olivera, sus hijos Gabriel, Melanie, Candela, Matías y Bruno, su nieto Enzo Benjamín y demás deudos participan con hondo pesar su deceso e invitan para el acto del sepelio a realizarse mañana a la hora 10 en el cementerio Los Barrios. Residía en Mevir 14501, Paso Bonilla. Velatorio Olimpia Pintos, 248, sala número 2.

0: La sala permanecerá cerrada desde la hora 23 y hasta la hora 8. 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Arles Aloy Ferreira Pereira, que en paz descanse. 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
7: Las 19 horas y 59 minutos.
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1: Noche del sábado 6 de junio del 2026. En La Voz Amiga del Norte Uruguayo es este el boletín informativo que corresponde a la hora 20, 16 grados la temperatura actual a esta hora en Tacuarembó. El pronóstico del INUMED para el resto de la jornada indica que tendremos una máxima de 18 este próximo domingo y una mínima de 11 para esta madrugada. Estará fresco a frío en las primeras horas del domingo. Continuará frío a fresco durante la jornada dominical. Cielo cubierto, se prevén algunas precipitaciones y tormentas en el norte del país. Para el lunes 8, mínima 12, la máxima 18. Estará cubierto, precipitaciones y probables tormentas, lluvias. Para el martes 9, mínima 8, la máxima 16, nuboso, poco cambio de temperatura, estará frío a fresco. Para el miércoles 10, mínima 7, la máxima 16, frío a fresco, nuboso. Para el jueves 11 y viernes 12, ya metiéndonos.

0: En el pronóstico extendido, el Instituto Uruguayo de Meteorología estará frío a fresco con temperaturas mínimas que oscilarán entre los 5 y los 7 grados y las máximas entre 14 y 16 grados. A continuación en Radio Zorrilla de San Martín hablamos de inteligencia artificial en el mundo corporativo, entre la adopción acelerada de la herramienta y los desafíos regulatorios. La tecnología avanza más rápido que las normas que deberían encuadrarla. Esa brecha, advierten los especialistas, es hoy uno de los principales problemas que enfrentan organizaciones, gobiernos e instituciones educativas. La conversación sobre inteligencia artificial dejó hace tiempo los círculos técnicos para instalarse en el centro del debate empresarial, educativo y de políticas públicas. En ese contexto, el especialista Ariel Carámbula planteó en Radio Zorrilla de San Martín una lectura que va más allá del entusiasmo tecnológico, la necesidad de que quienes aún no accedieron a estas herramientas puedan incorporarlas a su trabajo cotidiano. La pregunta de fondo no es solo qué puede hacer la IA, sino quién tiene acceso real a ella y en qué condiciones. Escuchamos lo expresado por Ariel Carámbula.
1: Primero, inteligencia artificial, hacernos algunas preguntas importantes, ¿no? ¿En qué nos puede ayudar hoy en día la inteligencia artificial? Una primera pregunta, no solamente en el ámbito empresarial, sino también en el ámbito personal, de productividad personal, ¿en qué nos puede ayudar, qué nos puede aportar? ¿Cómo lo estamos usando hoy en día, si es que lo estamos usando? Y otras preguntas también que son pertinentes hablando de inteligencia artificial es, ¿cuáles son los riesgos que se identifican en el uso de la IA? Porque también implican algún conjunto de riesgos que sería bueno en algún momento conversarlo. Y conocer las limitaciones, ¿no? Conocer qué hay detrás de la inteligencia artificial, cómo la estamos usando y qué limitaciones hay. Y otras preguntas pertinentes como, ¿por qué estamos hablando tanto de inteligencia artificial en este momento? ¿Y qué ocurrió en estos últimos años, ¿no?
0: Y está en todos los ámbitos, incluso Ariel, porque en las últimas horas la Universidad de la República también está tratando de protocolizar el uso de la inteligencia artificial y resalta ahí dos palabras que son importantes, el valor humano, ¿qué tanto juega en esta nueva herramienta?
1: El problema que estamos teniendo, o los grandes desafíos, es que la tecnología avanza mucho más rápido que las regulaciones. Y que las políticas o reglas que tenemos que poner al uso de esta tecnología va mucho más rápido el avance que las regulaciones y las políticas. Entonces, ahí enfrentan grandes desafíos, desde el ámbito organizacional, empresarial, pero también el ámbito educativo, ¿no? Entonces, ¿cómo adopto o qué reglas, qué políticas incluyo dentro de mis organizaciones para poder usar de forma responsable la inteligencia artificial? Y no nos olvidemos, solamente a modo introductorio, Sergio, que la IA lo que son sistemas y programas que son capaces de realizar tareas que normalmente requerirían la inteligencia humana, ¿no? Entonces, ahí es donde empieza como esta gran revolución de que nosotros antes a la computadora para pedirle algo le teníamos que escribir como en código y ahí tenía recién una respuesta. Ahora esto se amplía mucho más y los sistemas aprenden de datos, razonan, toman decisiones, entienden nuestro lenguaje, con lo cual mi hija de 11 años puede interactuar con estas herramientas haciéndoles preguntas como si estuviese conversando con alguien, reconoce voz, procesa imágenes. Es un poco la gran revolución que estamos viendo de la facilidad de uso y la facilidad de adopción que tiene esta tecnología. Sobre todo a mí me preocupa también cómo hacemos para que le llegue esta tecnología a la persona que está trabajando en el día a día y que no está metido tanto en esto. Es un poco también esta conversación, es interesante comentar eso, ¿no?
0: Por ejemplo, hemos visto también que a nivel gubernamental y también en distintas empresas ya se está usando mucho la inteligencia artificial, no solo a través de los chatbots, sino que también en lo que tiene que ver a las gestiones de trámites. ¿Qué nos podés ilustrar al respecto sobre este nuevo avance?
1: El uso organizacional, lo que es la automatización, aquellas tareas que hacíamos manuales, ahora se están automatizando. Entonces te doy un ejemplo, hay organizaciones que reciben facturas de proveedores con distintos formatos, ¿no? Cada proveedor le envía su factura. Entonces, bueno, la inteligencia artificial con esta capacidad de reconocer la imagen, así como nos reconoce cuando nos ponen una multa, cuando está el Ministerio del Interior también lo usa para reconocimiento facial, bueno, él detecta los campos de una factura y automáticamente eso lo pone en un formato mucho más legible para que alguien lo pueda procesar o directamente lo procesa de forma automática tomando ciertas decisiones o ciertas reglas que yo le incluí. Los trámites en línea a nivel de la transformación digital de gobierno, por supuesto, que también se está usando inteligencia artificial, y sobre todo hay una combinación, ¿no? Muchas de estas tecnologías se utilizan de forma combinada, entonces agregan inteligencia artificial a la automatización de tareas que ya se venía trabajando hace muchos años. Así que bueno, la verdad que sí, la adopción es muy grande. A ver, en ciertos ámbitos es muy amplia la adopción. Hay muchos desafíos y en otros ámbitos todavía tenemos el desafío de que la gente también la pueda aprender y la pueda usar para su día a día.
0: Ariel, y también hay otros desafíos que tienen que ver con la IA en el aula, como te citaba, por ejemplo, lo de la Universidad de la República, y también hay mucho de cine, de película, en la mente de la gente que por ahí desconoce algunos aspectos de la inteligencia artificial, de los data centers bajo tierra, de los cables cruzando el océano. Contanos también algún aspecto, por dónde pasa la toma de decisiones de la inteligencia artificial, qué pasa con el sentido común y la ética. ¿Cómo se puede ir trabajando todas esas aristas?
1: Bueno, a ver, mencionaste algo que es bueno, todo lo que es la infraestructura necesaria para soportar, digamos, toda esta tecnología, ¿no? Como vos sabés, hoy está disponible para todos y lo que nos ofrece, digamos, cualquiera de estas herramientas a un costo muy contenido, la verdad que es sorprendente, ¿no? Entonces, ahí primero tenemos impactos a nivel ambiental, porque todo esto requiere de grandes de centros de infraestructura para poder procesar toda esta información. Con lo cual, bueno, ahora estamos haciendo un uso extensivo de la inteligencia artificial y a veces cabe la pregunta de si esto realmente lo tendría que hacer con inteligencia artificial o lo podría hacer con algún otro método. La realidad es que se habla bastante en la jerga y todos los que estamos en esto de que estamos en un periodo de adopción de inteligencia artificial en las cuales estas empresas nos dan ciertos beneficios a un costo muy contenido, pero que esto tarde o temprano se va a disparar o va a cambiar las políticas a nivel económico porque digamos, está como subvencionado. Eso es como un aspecto a tener en cuenta en el uso de la inteligencia artificial.
0: Así hablaba en Radio Zorrilla de San Martín, Ariel Carámbula, especialista en inteligencia artificial. Seguimos con otros temas. La novena edición de Los Caminos del Oro tiene fecha y se estará disputando el domingo 16 de agosto en Minas de Corrales. El próximo viernes 12 de junio en el Club Policial se estará disputando el torneo de truco Vale 4 Gardeliano. Mañana domingo 7 se presenta Copla Alta en el Teatro Escayola. Las entradas para la segunda función están a la venta por Ticantel y también en la boletería del teatro. Mañana desde la hora 16 podrán adquirir las entradas. La cooperativa de viviendas COBI Forta presenta esta noche en el Club Tacuarembó a tres grandes figuras del carnaval uruguayo: Emiliano, el Zurdo y el Alemán. Esta noche, junto a las murgas Saltó el Churrey y La Fatiga, en el Club Tacuarembó, estas tres grandes figuras del carnaval se estarán presentando. Las entradas se están vendiendo a esta hora en la puerta. Organiza este espectáculo la cooperativa de viviendas COBI Forta. Hacemos una pausa cuando son las 20 horas con 14 minutos. En instantes, más novedades.

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2: El Papa León XIV, de visita en España en esta jornada, exige respeto para la humanidad. El sumo pontífice Papa León XIV fue recibido en Madrid por los reyes de España para comenzar una visita apostólica de 7 días centrada en la dignidad humana y los desafíos sociales contemporáneos. Dijo que la tentación de ganar popularidad, avivando el fuego de las polarizaciones, parece crecer en lugar de disminuir. La dignidad humana no deja de ser violada, por eso necesitamos cultura, interioridad, una educación libre y de calidad, dijo León XIV.
3: Hoy la tentación de ganar popularidad, avivando el fuego de las polarizaciones, parece crecer en lugar de disminuir. La dignidad humana no deja de ser violada, por eso necesitamos cultura, interioridad, una educación libre y de calidad. Necesitamos trascendencia. Y sin embargo, desde estas noches oscuras, hombres y mujeres fieles a la verdad se han visto impulsados a avanzar de estancia en estancia hasta el punto en que en la conciencia la justicia y la paz se abrazan.
2: Así reflejábamos en CX-140, Radio Zorrilla de San Martín, un fragmento de lo expresado en España en esta jornada por el Papa León XIV. Seguimos con otros temas. La parroquia de San Fructuoso, Iglesia Catedral, está anunciando que la misa de Corpus Christi se estará celebrando este domingo a la hora 10:30 y luego procesión hacia el Colegio Jesús Sacramentado, donde se abrirá el templo para la ocasión. Destacamos también que la parroquia de San José anuncia para mañana domingo la participación en la misa de Corpus Christi en la catedral 10:30 de la mañana. Mañana no hay misa en Curtina y por la tarde adoración eucarística de 15 a 17 horas en Jesús Sacramentado. La parroquia Nuestra Señora de Lourdes está anunciando también aquí en CX-140 que este domingo a la hora 17 tendrá la Eucaristía y por la mañana participarán en la misa de Corpus Christi a las 10:30. La parroquia de la Santa Cruz está anunciando que tendrá también la participación en la misa de Corpus Christi en la catedral a las 10:30 de la mañana, en la capilla Santa María de Sauce de Batoví por la tarde a la hora 18:30, celebración de la Eucaristía, y en el templo parroquial la misa es a la hora 18:30. El departamento de Cerro Largo, integrado a la región norte del Ministerio de Turismo, aspira a fortalecer la figura del caballo, el turismo rural y el lago Merín como grandes atractivos que se suman a la oferta regional. En CX-140, Radio Zorrilla de San Martín, Lisette Ruiz dijo lo siguiente.
4: La verdad que estamos encantados empezando estas instancias que son regionales, ¿verdad? Para empezar a mostrar

0: Que la región norte también estamos, que somos, no somos aislados, que trabajamos juntos para poder sacar todo el potencial que tenemos. Nosotros, Rivera y Cerro Largo, potencial por su frontera propiamente, y Tacuarembó, por supuesto, por toda su belleza.
1: El caballo, la gran bandera de Cerro Largo, ¿no? Recordamos a Poncho y después, la campeonísima de la patria gaucha, tantos años.
0: Tantos años.
1: ¿Qué nos podés contar en cuanto a esos proyectos y trabajos que tienen en mente?
0: Esos trabajos que tenemos en mente, Cerro Largo es uno de los departamentos más ecuestres porque tenemos mucha actividad hípica todos los fines de semana y todas las semanas, por decirlo ahora. En estos momentos se está desarrollando una cabalgata de como 15 días en el departamento que termina el domingo. Y bueno, empezar a explotar ese tipo de cosas a nivel región, ¿verdad? Tenemos 200 kilómetros que nos separan de Tacuarembó y 200 y poquito que nos separan de Rivera. O sea, tenemos que hacer las cosas en conjunto para poder salir adelante entre todos.
1: Muy bien, y en cuanto a estas articulaciones, sé que nos podés contar de esos puntos de encuentro con Rivera, con Tacuarembó y ahora con la directora regional que va a estar también visitándolos y asistiendo a los diferentes gobiernos departamentales.
0: Exactamente, esa coordinación era la que nos estaba faltando. Nosotros somos nuevos en esta legislatura. La verdad que los compañeros Gianni y Marcelo ya vienen de legislaturas anteriores, ya tienen experiencia. Vamos a explotarlos un poco con esa linda experiencia que tienen por estos lugares. Y bueno, coordinar con el ministerio. Estamos con Ana tratando de que nuestros lugares, nuestra región norte, empiece a canalizar todo ese tipo de eventos y de cosas que sean de los tres, ¿no? De los tres departamentos, y que se empiecen a mostrar como se muestra la región este. Por ejemplo, que sabemos que es otro tipo de turismo, pero nosotros también contamos con un turismo impresionante, tenemos lugares hermosísimos en los tres departamentos y que hay que explotarlos y todo el año.
1: La gente busca paz, armonía y muchas veces ese encuentro con el campo lo tienen estos departamentos del norte del país, el caso de Cerro Largo, pero también está el lago Merín, que bien destacaba Ana Caram, la subsecretaria, y ni que hablar el carnaval de Melo, que también viene creciendo.
0: Exactamente, el carnaval de Melo, por ejemplo, en este momento tenemos al director de eventos que está haciendo una especie de capacitación, de curso, y mostrando lo que es el carnaval de Cerro Largo, propiamente de Melo, en Brasil, ¿no? Para poder traer de Brasil todas esas cosas lindas, esa innovación que tienen los brasileños que a nosotros tanto nos cuesta llegar. Pero estamos tratando de trabajar y armar ruta, como te lo contaba, con esta región, para poder mostrar todo eso. Tenemos un municipio nuevo en la Laguna Merín que viene trabajando bárbaro. El alcalde está tratando de sacar adelante ese balneario tan lindo, esa segunda reserva de agua dulce mundial que tenemos y que aún está sin explotar.
1: Directora, muchas gracias.
0: A las órdenes, como siempre.
1: Así hablaba en Radio Zorrilla de San Martín, Lisette Ruiz, directora de Turismo de la Intendencia Departamental de Cerro Largo. A los 87 minutos, gol de Nacional, Luciano Boggio pone el segundo del tricolor que lo da vuelta en el Gran Parque Central, Nacional 2, Juventud 1, partido inmerso en una niebla que realmente apenas se puede divisar la pelota y los jugadores. Este domingo 7 de junio, olla en el Comité Ever Machado, en 25 de mayo, y periodista Castro en el barrio Artigas, la porción tendrá un costo de $150. En el marco de la Expo Ambiente 2026, alumnos del Colegio San Javier protagonizaron una emotiva jornada de plantación de un plumerillo rojo en el centro de barrio número 13 El Hongo. La actividad contó con la participación del secretario general de la Intendencia, José Omar Menéndez, directores de la Intendencia, el diputado Maximiliano Campo, ediles y el director de INEA, Juan Pedro Pose, quien compartió con los estudiantes del San Javier una valiosa reflexión sobre la importancia de los árboles y la conservación de nuestros recursos naturales. Durante su mensaje, destacó el papel fundamental que cumple el bosque nativo en la captura de carbono, la protección de los cursos de agua, la conservación de la biodiversidad y el mantenimiento de los ecosistemas que hacen posible la vida. Además, invitó a las nuevas generaciones a comprometerse con el cuidado del ambiente, recordando que los recursos naturales son una de las mayores riquezas del Uruguay. Cada árbol que plantamos es una apuesta al futuro. Cuidar nuestros bosques, suelos, agua y biodiversidad es una tarea de todos, dijo Juan Pedro Pose, director de INEA Tacuarembó, al interactuar con los alumnos del San Javier. Compartimos ese momento.
2: Para así tener más aire potable y que la naturaleza siga bien.
3: Exactamente. El bosque nativo cumple un montón de funciones. Uno es eso, fijar carbono, y el carbono nos ayuda, es lo que nos permite, aunque muchas veces no se piense, nos permite vivir en la tierra. O sea, el efecto invernadero es el que permite que la tierra tenga la temperatura,

0: para que los seres humanos podamos vivir. Y de alguna manera, los árboles ayudan a mantener esa temperatura para que la Tierra sea habitable para nosotros. Si no, el carbono se concentraría y la temperatura sería muy alta y no podríamos venir. Pero hacen otra cosa los árboles, por ejemplo. El bosque nativo cuida los cauces de los ríos. Si no hubieran árboles en los cauces de los ríos, los ríos irían erosionando el suelo y se iría abriendo el suelo. Entonces protegen los cauces y controlan el nivel de los ríos también. Entonces, cumple un rol muy importante en dos recursos naturales, como son el agua y como es la diversidad. Y cuando hablo de diversidad, ¿qué pasa en el bosque nativo? Que además de árboles, ¿qué hay en el bosque nativo? A la fauna nativa, ¿verdad? Ahí hay un montón de especies que dependen del bosque nativo, que lo tenemos que cuidar porque es su lugar de vida. Si nosotros lo vamos depredando y degradando, se quedan sin lugar para vivir un montón de animales, de aves que viven en el bosque nativo. Entonces, preservar el bosque es importante, pero sobre todo nosotros, los más viejitos, algún sabio por ahí dice que tomamos prestado de ustedes los recursos naturales y tenemos que cuidarlo porque el Uruguay, la riqueza que tiene, es la que ustedes ven, es la producción, es poder producir de una manera que cuando a ustedes les toque ir a esos lugares, las cosas estén igual o mejor que como las tomamos. Pero lo importante de esto es el mensaje. Es decir, los recursos naturales son la mayor riqueza que Uruguay tiene, son la razón de ser y son las que nos hicieron un país. Gracias a los pastizales y al campo del suelo que tenemos, Hernandarias trajo las vacas volaron, fusieron al mar, ahora nos transformaron en un país productivo. Pero cuidar nuestros recursos naturales es clave. Y parte de esos recursos naturales está el bosque nativo, el campo natural, que es un recurso natural súper importante, los suelos, que son un recurso súper importante, el agua, la biodiversidad. Así que contamos con ustedes para que nos ayuden en esa tarea, que es fundamental para que podamos tener una buena calidad de vida. Felicitaciones.
1: Así compartíamos en Radio Zorrilla de San Martín la palabra del director de INEA en Tacuarembó, Juan Pedro Posse. Finalizó el partido en el Gran Parque Central de Montevideo, Nacional de atrás, de virada, como dicen los brasileños, le ganó 2-1 a Juventud de Las Piedras. Arles Aloy Ferreira Pereira falleció en La Paz del Señor, hoy 6 de junio del 2026 en Tacuarembó. El acto del sepelio se va a realizar mañana, domingo 7 de junio, a la hora 10, en el cementerio de Los Barrios. Residía en Mevir, 14501 Paso Bonilla, velatorio en Olimpia Pinto 248, sala número 2, aquí en Tacuarembó. Arles Aloy Ferreira Pereira, que en paz descanse. Hasta aquí las noticias correspondientes a la hora 20. Nosotros retornamos con más novedades mañana tempranito a la hora 7 y en cualquier instante la noticia importante para que usted sea el primero en saberlo.
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5: La temperatura 16 grados.
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5: Las 20 horas y 31 minutos.
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7: 20 horas, 31 minutos.

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5: En todo el país, tengan muy buenas noches. Bienvenidos a este resumen de noticias. Estos son los titulares.
6: Se registraron 3 homicidios en las últimas horas.
5: En Durazno, la policía investiga la muerte a balazos de un joven de 19 años.
6: Mientras que en Montevideo, un joven de 21 y otro de 27 fueron asesinados en distintos episodios ocurridos en el barrio Punta de Rieles.
5: Se capturaron al motochorro que dejó a una mujer en CTI y quedó libre por un error de la fiscalía.
6: La justicia le impuso prisión preventiva por 90 días mientras investiga si también es autor de otras rapiñas.
5: Una discusión de tránsito resultó con un hombre baleado.
6: Durante el altercado, uno de los conductores amenazó al otro con la réplica de un arma y el segundo, que es policía, le disparó 2 veces en una pierna.
5: El presidente Yamandú Orsi puso en duda si viajará a ver a Uruguay en el Mundial, al menos en una primera etapa.
6: El mandatario anunció que prefiere quedarse en el país cuando se trate la rendición de cuentas.
5: La intendencia de Canelones relanzó el proyecto Dibujando Sonrisas, mediante el que odontólogos de la comuna brindarán chequeos y talleres de salud dental a 27.000 niños entre los años 2026 y 2027.
6: El intendente de Cerro Largo, Cristian Morel, indicó que su comuna canceló el adeudo que mantenía con ANCAP y agregó que también han cumplido con diversos pagos atrasados a proveedores locales.
5: El INUMED planea concretar este año la instalación y puesta en marcha de radares meteorológicos que se suman a las 32 estaciones automáticas y a la red pluviométrica con las que ya cuenta el instituto.
6: Nacional derrotó 2-1 a Juventud de Las Piedras en partido que se disputó bajo una intensa niebla en el Gran Parque Central.
5: Más temprano, Deportivo Maldonado venció como visitante a Montevideo City Torque por 4-2 y quedó como puntero de la tabla anual.
6: En el partido matutino, quien hasta ahora lideraba la tabla anual, Racing empató 1-1 con Central Español.
5: 3 partidos se juegan mañana por la 4ª fecha del intermedio. A las 10, Progreso enfrentará a Albion en el Paladino. A las 15, Cerro recibe a Peñarol en el Trócoli, mientras que a las 18:30, Defensor y Boston River jugarán en el Francini.
6: La etapa, la última antes del parate por la disputa del Mundial, se cierra el lunes con el cruce entre Liverpool y Cerro Largo en el Parque Viera.
5: Ante miles de niños, la selección uruguaya de fútbol realizó hoy su segunda práctica abierta, esta vez en el Estadio Martínez Monegal de Canelones.
6: La Celeste tiene libre este domingo, entrena el próximo lunes y el martes parte hacia México, en donde se instalará en su concentración en Cancún.
5: En noticias del ámbito internacional, al menos 26 civiles han resultado heridos y 2 policías han sido también heridos de bala durante una operación para el desbloqueo de la carretera de San Julián, en el este de Bolivia, según han informado las autoridades en el marco del bloqueo de carreteras indefinido convocado por organizaciones sindicales y civiles contra el presidente boliviano Rodrigo Paz.
6: El secretario de Defensa de Estados Unidos, Peter Hegseth, ha participado este sábado en un acto por el 82 aniversario del desembarco de Normandía durante la Segunda Guerra Mundial y ha comparado el mismo con la invasión de inmigrantes que llegan por mar a las costas de España y otros países europeos.
5: En Montevideo a esta hora tenemos tiempo fresco con neblinas, 14 grados la temperatura.
6: Vientos del sur-sureste a 4 kilómetros por hora.
5: La presión atmosférica es de 1018 hectopascales.
6: La humedad de 100%.
5: Visibilidad 900 metros.
6: Algunos datos de otras zonas del país. En Colonia, lluvias 13 grados.
5: Durazno, nieblas 17.
6: Maldonado, algo nuboso 14.
5: Rivera, nieblas 16.
6: Rocha, algo nuboso 15 grados.
5: Para mañana, INUMED pronostica tiempo fresco con cielo cubierto, baja probabilidad de precipitaciones, nieblas y neblina.
6: La policía investiga el asesinato de un joven de 19 años ocurrido en la ciudad de Durazno.
5: Según información primaria, la víctima fue herida de arma de fuego en las inmediaciones de las calles Maciel y Bache en la capital duraznense.
6: El joven fue trasladado a un centro asistencial donde posteriormente se constató su fallecimiento.
5: Las primeras versiones señalan que los disparos habrían sido efectuados por una persona que circulaba en moto.
6: En otro

0: Caso policial, un hombre de 27 años fue asesinado de varios disparos en el barrio Nueva España.
1: La víctima era un hombre consumidor de pasta base y contaba con antecedentes penales.
0: En el lugar se encontraron más de 16 casquillos de bala.
1: La policía investiga en el lugar las causas del suceso.
0: También investiga la policía un homicidio de un hombre que fue herido de bala en la zona de Acuario y Pasaje B, en Punta de Rieles.
1: Personal policial de la zona operacional número 3 tomó conocimiento sobre una persona herida por arma de fuego en la intersección de las calles Acuario y Pasaje B.
0: Al arribar al lugar, los efectivos encontraron a un hombre caído en la vía pública, rodeado por varias personas y con abundante sangrado.
1: Ante la gravedad de las lesiones, fue trasladado de inmediato a un centro asistencial para recibir atención médica. Al tiempo de ingresar, se le diagnosticó su muerte debido a múltiples heridas de bala.
0: Según las primeras averiguaciones de la policía, un testigo declaró que la víctima había concurrido momentos antes a un almacén de la zona y al notar su demora salió a buscarla.
1: En esas circunstancias observó que el hombre corría desde una plaza próxima a Ovidio Fernández Ríos y que al llegar a su encuentro se desplomó.
0: En la escena trabajaron efectivos de policía científica, personal de investigaciones y del departamento de homicidios, que asumió la investigación del caso para esclarecer las circunstancias del hecho.
1: Continuando con la crónica policial, un adolescente de 16 años falleció en un siniestro de tránsito ocurrido en el balneario Santa Ana, en Canelones. El hecho tuvo lugar en la intersección de las calles Juan Antunes y calle 17.
0: Personal de la seccional 29ª concurrió al lugar tras recibir un aviso del Centro de Comando Unificado. El presidente Yamandú Orsi evalúa no asistir al debut de Uruguay en el Mundial de Fútbol.
1: El mandatario habló este jueves con el programa Pasión Deportiva en Carve y dijo que quiere priorizar la agenda política e institucional interna frente al viaje señalado que tiene en la rendición de cuentas, un asunto que califica como central en cualquier gobierno.
0: Me guardo para la final, añadió, dejando abierta la puerta a viajar únicamente si la selección llega al partido definitorio, disculpándose de momento con la afición deportiva.
2: Bueno, a ver, vos sabés, ahí quiero conversar con ustedes, no sé si es primicia o qué, hoy me levanté dándome vuelta en la cabeza y reconsiderando eso de ir o no ir. ¿Sabes por qué? Porque tengo la rendición de cuentas, es un tema central en cualquier gobierno. Tenemos la ley de competitividad, que para mí es fundamental que pueda salir. Si yo no estoy acá en Uruguay cuando estas cosas se tratan, no sé, vos sabés que me estoy entrando
3: a cuestionar,
2: de verdad. Entonces hoy, si vos me decís ahora, yo estoy más para no ir y para quedarme acá, porque tengo, viste que el país tiene, más allá de, yo creo que marcha y todo, pero hay mil dolores de cabeza que tenemos que resolver, y hay dos leyes centrales ahí que me tienen preocupado si yo no estoy.
3: Y hay prioridades, entonces, presidente.
2: A modo de primicia, estoy más para no ir ahora. Me disculpará la afición deportiva, que yo no sé si Bielsa me iba a poner algún rato, pero
4: capaz que va a ser una semifinal, capaz puede irse más adelante.
2: A la final, vos le dije a los jugadores,
4: sí, ¿por qué no?
2: Va a ir el presidente, me preguntó, digo, al primero y al último, a la final.
5: Bueno, ojalá vaya al último.
2: Ahí va, me guardo para la final.
0: Escuchábamos al presidente de la República, Yamandú Orsi.
1: En otras noticias, el intendente de Cerro Largo, Cristian Morel, confirmó la cancelación total de la deuda por combustible que la intendencia mantenía con ANCAP, logrando finalizar los pagos antes del plazo establecido.
0: Para regularizar la situación, el gobierno departamental optó por adelantar cuotas y continuar operando con pagos al contado.
1: El intendente Arachán, Cristian Morel, indicó que no solo se lograron ponerse al día con la deuda de ANCAP, sino que también ido cumpliendo con diversos pagos atrasados a proveedores locales.
6: Que aquel 16 de julio, cuando hacíamos una conferencia de prensa preocupados porque no podíamos salir a bituminizar calles, porque no teníamos combustible, porque no teníamos lubricante, porque ANCAP había tomado la decisión un mes antes de nosotros ingresar al gobierno de cortarnos los créditos y no darnos más, no darle crédito al gobierno anterior. Ese día para mí fue un día, la verdad, que bastante triste. Y durante 60 días fue bastante triste, hasta que el 1 de octubre fuimos a Montevideo, firmamos un convenio de que los 42 millones de pesos que se le debían ANCAP, 42 millones de pesos, nos los dividieran en 12 cuotas de 3.560.000 pesos, que tuviéramos un año, pero que fuéramos pagando al contado todos los meses a meses los insumos que nosotros íbamos utilizando. Desde que se reabrió el 7 de octubre hasta el momento, nosotros llevamos comprado 19 millones de pesos ANCAP.

0: social hemos saldado también esa cuenta y acabamos de invertir más o menos unos 15 millones de pesos en estos meses para saldar la cuenta con unos 14 o 15 comercios locales que también ya hemos saldado. Total, al día de hoy hemos pagado más de 200 millones de pesos de la deuda anterior y de nuestro gobierno, que llevamos consumido 400 millones de pesos, no debemos absolutamente nada.
1: Escuchábamos al intendente de Cerro Largo, Cristian Morel.
2: El gobierno de Canelones relanzó el proyecto Dibujando Sonrisas. Odontólogos de la Dirección de Salud Departamental estarán brindando chequeos y talleres de salud dental a escolares de todo Canelones.
1: El intendente canario Francisco Leñani señaló que con el proyecto se espera alcanzar un estimado de 2.700 escolares en la zona de Barros Blancos y un total de 27.000 niños y niñas entre los años 2026 y 2027 en la localidad de los municipios de Canelones.
3: Fue un programa que nosotros ya habíamos llevado a cabo entre el año 2017 y 2020. De post pandemia lo retomamos y este año estamos haciendo una edición donde vamos a llegar a 27.000 niños de todo el departamento de segundo año y de sexto año de escuela. Estamos comenzando acá en Villa Manuela con esta escuela, donde un equipo de 9 odontólogos pertenecientes a la Dirección de Salud de la Intendencia de Canelones le están acercando salud bucal, ni más ni menos, tan importante. Vamos a estar llegando en Barros Blancos a 8 escuelas, 2.700 niños, y en todo el departamento entre el año 2026 y 2027 a 27.000 niños. Esto implica una atención, acá tenemos, que lo pueden ver, un consultorio móvil, donde se van a estar atendiendo los chicos en clase y en el consultorio, y se le está entregando a cada uno de los chiquilines también un kit dental para que se lleven para su casa. Esto es educación también. Y vamos a estar alcanzando este año a 11 municipios. La idea es trabajar en los 32 municipios, por supuesto, a lo largo de todo el periodo.
2: Escuchábamos al intendente de Canelones, Francisco Leñani.
1: Carlos Alberto Indio Solari, líder de la banda histórica de rock argentino Patricio Rey y sus Redonditos de Ricota, será velado este domingo en una ceremonia pública que tendrá lugar en el Parque Domenico de Avellaneda, luego de que en las últimas horas se confirmara el fallecimiento de este histórico músico de 77 años.
2: La despedida comenzará a las 11 de la mañana y para el operativo se prevé el despliegue de unos 1.500 efectivos de seguridad ante la esperada concurrencia de seguidores provenientes de distintos puntos de Argentina. Además, en Uruguay se están organizando excursiones para asistir al evento.
1: La familia del artista realizó previamente una ceremonia privada.
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0: 14 grados.
1: Muchas gracias, Monte Carlo.
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5: 20 horas 46 minutos, continuamos con las noticias.
6: La Intendencia de Maldonado, a través del programa Integra y la Administración Nacional de Educación Pública, presentaron los resultados del proyecto interinstitucional Hablemos Más para la prevención de adicciones.
5: Esta instancia tiene como objetivo profundizar las acciones de prevención vinculadas al consumo problemático de sustancias psicoactivas y otras conductas de riesgo en niños y adolescentes.
6: El director de adicciones de la comuna fernandina, Darío Pérez, destacó la importancia de fortalecer un trabajo que comenzó hace 3 años mediante talleres desarrollados en centros educativos, inicialmente con equipos integrados por psicólogos, acompañantes terapéuticos y voluntarios.
7: Nosotros nos hemos encontrado con una inspectora departamental y un equipo de inspectora departamental de primaria,

0: que ha puesto mucho énfasis en tratar de juntarnos todos y compartir el trabajo que tenemos que hacer, pulir los talleres que ya se están empezando a hacer desde hace bastante tiempo, probablemente 3 años, donde empezamos muy humildemente, pero los talleres esos constituidos por psicólogos, operadores terapéuticos y algún voluntario han dado éxitos muy importantes y ha hecho que en el área de primaria, por lo menos acá en Maldonado, de los docentes, el cuerpo docente fue pasando de uno en otro la bondad del terreno. E inclusive eso empezó a pasar también para secundaria. Nosotros pensamos que esos talleres son importantes. Otras teorías dicen que lo importante son los padres y los profesores. Lo que yo te digo es que nosotros descubrimos muchas cosas entre los niños, que son los que más precisan, ¿cuál sería la palabra? Valores y límites. Y los niños van, luego de tener límites y valores, van de alguna manera viendo qué es lo que conviene y lo que no conviene.
1: Escuchábamos al director de adicciones de la comuna de Maldonado, de la intendencia de Maldonado, Darío Pérez.
2: El intendente de Paysandú, Nicolás Olivera, dijo que es necesario que el Partido Nacional vaya preparando propuestas pragmáticas y programáticas para las elecciones de 2029.
1: El dirigente nacionalista señaló que no es momento de elegir candidatos, sino de proponer temas que solucionen la vida de la gente.
2: Indicó que el momento del país es complicado y que da la impresión de que el gobierno no ha empezado su mandato.
3: Uruguay está viviendo un momento complicado de la mano de un gobierno que quizá le está costando mucho arrancar, le está costando mucho salir, le está costando mucho tomar decisiones en los temas que fueron de campaña. En campaña hablamos de salud mental, en campaña hablamos del tema de seguridad, en campaña hablamos del tema de pobreza infantil, de temas de competitividad, de empleo. Bueno, todos esos temas todavía no tienen ni siquiera miras de empezar a ser resueltos. Y lo que le proponemos a nuestro partido es empezar ya, empezar a reaccionar y darle herramientas. No sé si ayudar al gobierno más que ayudar al Uruguay y a la gente que está esperando respuestas en ese sentido. Nuestro partido tiene que estar a la altura. Entonces, quizá no nos tenemos que preocupar tanto por quién tenga que ser y pueda ser y si va a ser y no va a ser el candidato. Empecemos a preocupar a partir de ahora qué herramientas le damos a Uruguay y que la gente empiece a ver a nuestro partido como un partido que tiene soluciones y que no solamente quiere ganar a fuerza de que al otro le vaya mal. Queremos ganar porque queremos tener respuestas y darle a los uruguayos que los uruguayos están esperando, que es esperanza, pero esperanza de la mano de cosas que le van a cambiar la vida.
1: Escuchábamos al dirigente del Partido Nacional e intendente de Paysandú, Nicolás Olivera.
2: El INUMET espera que este año se concrete la instalación y puesta en marcha de 2 radares meteorológicos que se sumarán a las 32 estaciones automáticas y a la red pluviométrica con las que ya cuenta el instituto.
1: Su presidenta Madeleine Renom dijo que además de la instalación es necesaria la preparación de sus funcionarios.
4: Hoy por hoy el instituto tiene más de 32 estaciones automáticas. Después tenemos la red telepluviométrica, que es fundamental para los estudios, la variabilidad de la precipitación, que es una de las variables más demandadas para todos los sectores. Y bueno, y ahora estamos embarcados un poquito el proyecto radares, que no es solo la instalación, sino hay que preparar y prepararnos para la adquisición de esta nueva información que vamos a empezar a recibir.
1: Escuchamos a la presidenta del INUMET, Madeleine Renom.
2: Presentarán una aplicación web de Uruguay 21 que simulará la posibilidad de expansión y los trámites necesarios para medianas y pequeñas empresas interesadas en exportar en el acuerdo con la Unión Europea.
1: Mariana Ferreira, directora de Uruguay 21, dijo que espera que esta aplicación esté pronta y operativa en este mes de junio.
5: Estamos trabajando en desarrollar una plataforma que va a estar en la web de Uruguay 21 para a través de la cual las MIPYMES van a poder ver qué oportunidades tienen las MIPYMES que exportan.

0: ¿Quiénes van a poder ver qué oportunidades tienen en el marco del acuerdo? Entonces, usando inteligencia artificial, van a poder ingresar, ver el producto que exportan, ver qué es lo que está previsto en el acuerdo en materia desgravatoria y también ver qué certificaciones o qué exigencias tienen adicionalmente para ingresar en la Unión Europea.
1: ¿Desde cuándo va a estar vigente esta posibilidad? Bueno,
0: estamos trabajando para tenerlo, esperemos que a fines de junio. Yo también lo comentaba en el panel, hoy tenemos 180 MIPYMES que exportan bienes a la Unión Europea por aproximadamente unos 60 millones de dólares. Y en base a los estudios que estamos haciendo, tendremos la posibilidad de acercar al doble de empresas. O sea, hay 200 MIPYMES que tienen oportunidades que hoy no están exportando y que tienen oportunidades de ingresar en distintos productos, en sectores como alimentos, como la miel, los vinos, el arroz, también en productos como la industria textil y demás.
2: Escuchábamos a Mariana Ferreira, directora de Uruguay 21.
3: Más de 100 competidores están participando en la cuarta fecha de Enduro en La Paloma.
2: Desde Rocha nos informa Gerardo Martínez.
4: Este fin de semana se está realizando en la zona del balneario La Aguada la cuarta edición del campeonato Enduro. Larry Rocha, organizador de las competencias, decía:
5: este campeonato es a nivel nacional, está avalado por la Federación Uruguaya de Motociclismo. Participan todos los pilotos que están corriendo en categoría enduro. También tenemos algunos invitados que vienen desde Brasil. Así que bueno, y este año como novedad vamos a tener categorías de cuatriciclos también. Hay más muchachos corriendo y de más lugares diferentes. Antes estaba muy puntualizado el lugar donde se corría. Ahora es todo el país tiene carreras y en todos los lugares se están haciendo.
4: La pista está en el bosque de pinos y médanos.
5: Esta pista tiene dos características muy importantes. Una, que es totalmente de arena, ¿está? La segunda es que el 90% de la pista es visible al público, o sea, la mayoría de los predios de enduro, el piloto sale y no lo volvemos a ver en un periodo de tiempo. Acá no, acá es una pista que es totalmente abierta y todos los pilotos se van a ver corriendo en forma permanente. Y otra gran ventaja que tiene es que está casi adentro de La Paloma, o sea, estamos corriendo a 6 cuadras del centro. Algo único también para la modalidad, ¿no? La mayoría de las pistas están a varios kilómetros de la ciudad o de las zonas urbanas. Esto, estás corriendo y a los 20 minutos, media hora, estás comiendo en un restaurante, yendo al hotel. Tiene un montón de practicidad y ventajas que no tiene ninguna otra pista en Uruguay.
4: Los competidores enduro hacen una inversión importante, teniéndose en cuenta el costo de las motos.
5: Este, como cualquier deporte motor, no es un deporte barato, ¿no? Los precios van desde los 20 mil dólares, poco más, poco menos, pero todos andan en torno a ese precio, una moto 0 kilómetro. Después, cuando vas a buscar de segunda mano, ya bajan a la mitad, un poco menos. Nuestros pilotos, gracias a Dios, de Uruguay, están saliendo al exterior y están haciendo muy buenos papeles. Tenemos el motocross, muchachos que están corriendo en Argentina, tenemos hasta algún piloto que corrió el Dakar, así que a nivel nacional tenemos pilotos que han salido del Uruguay y lo han hecho un muy buen trabajo.
4: Era Larry Rocha, organizador de la cuarta edición de las competencias enduro que se está realizando este fin de semana en la zona del balneario La Aguada, informó Gerardo Martínez.
2: Le agradecemos a Gerardo Martínez por este informe.
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3: Buenas noches, Martino Lavarri.
8: Buenas noches, el gusto de saludarlos a esta hora para actualizar la información vinculada a la actividad de los agronegocios en esta jornada de sábado para, bueno, repasar los principales temas que hoy están en la actividad. Dejamos atrás una semana donde los operadores del mercado de haciendas, los consignatarios de ganado, mencionan que aparece algo más de oferta en un contexto de baja actividad en este primer semestre de 2026, una faena que cayó casi un 20% con respecto al igual periodo del año pasado y precios que ahora tienden a estabilizarse en lo que tiene que ver a los valores. Hemos estado en estas últimas semanas con una tendencia de suba en el precio del ganado, llegando al novillo en torno de $5.70 para marcar una referencia. Recordemos que la industria en un momento logró bajar el precio por una menor actividad, por una faena más baja, llegó a manejar un lobillo en el entorno de $5.10, $5.20, y ahora nos acercamos a aquel pico de precio que habíamos alcanzado en el comienzo del año 2026. Sobre la operativa de venta de ganado con destino a la industria frigorífica, conversábamos con Walter Hugo Belenda, consignatario de ganado del departamento de Florida.

0: Yo te diría que un valor razonable para un novillo tipo promedio, podríamos hablar entre 5,50 y 5,60. Te diría que una vaca podemos hablar entre, ya es más grande el espectro ahí, entre 5,25 y 5,40. Te diría que una vaquillona vale prácticamente lo mismo que un novillo de abasto, porque está muy escaso y muy pedida para el abasto interno. Pero bueno, después están los picos y los negocios puntuales por volumen, por calidad, por la planta con la que tengas que negociar, en fin. Pero como promedio, te diría que el 5,50, 5,60 para el novillo me parece una cosa bien razonable. Como promedio, repito, la vaca entre 5,25 y 5,40 y una vaquillona que también vale 5,40, 5,45 y en algunos casos algún centavo más también en la medida que se necesita porque el abasto realmente está funcionando con animales livianos, sea el novillito liviano o sea la vaquillona y eso no está fluida la oferta. Por dos razones. La primera, porque realmente la gente quiere producir terneros y por lo tanto las vaquillonas que hay en oferta no son demasiadas. Y segundo, porque bueno, la reposición está cara y para aquellos que invernan una vaquillona, si no le meten muchos kilos, realmente se le hace muy difícil el poder hacer un margen.
1: Escuchábamos a Walter Hugo Abelenda, consignatario de ganado del departamento de Florida. Para Informativo Cori y Radio Monte Carlo informó Martín Olaverri.
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8: Las 21 horas.
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